0: No, entre nosotros.
1: Hola, buenas tardes, señorita Katina. Yo de acá, de la ciudad de Los Ángeles, reportándome como siempre. Acá, señorita, hay mucho humo. Y neblina. Y está un poquito helado. Así que de aquí vamos a estar, usted sabe.
0: Con la antena para ahí, damos obvio. 8 de la tarde en punto, pero yo no me puedo ir. No me puedo ir a la pausa y después al boletín informativo. Si no le cantamos cumpleaños feliz a Lampa.

0: me acaba de escribir un WhatsApp donde dice: hola Karinita, quiero saludar a mi hija Amparo, que hoy está de cumpleaños. Desearle lo mejor del mundo mundial. Nosotros somos de Valdivia. Para ti, Amparito, no sé cuántos años estés cumpliendo, pero te deseamos lo mejor del mundo. Todos los tíos de la Punto 7 te desean un feliz cumpleaños, hermosa. Besitos para ti y tu bella familia. ¡Te amamos, Amparito! 8 de la tarde, 2 minutos. Santa... Santana, guatón, se llama Santana. Junto a Juanes, la flaca.
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0: No, esta canción a mí no me llega porque flaca, no, no estoy.
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0: quería enviar un saludo para mi esposa Sauke, que está de cumpleaños hoy día.
1: ¿La Sauquita igual?
0: Con mi hija, la Elizabeth, deseándole un cumpleaños aquí. Te vamos a una botella de Cabernet Sauvignon. Muchas gracias. Yo espero que vas a sacar la visa.
1: Oye, besito a la Sauquita, que está cumpliendo un añito más igual.
2: No, ella nunca.
1: Y a Elizabeth, preciosa, a su retoño hermoso. Vamos a ir a una pausa, boletín informativo.

0: No te desesperes, ya estamos de vuelta y continuamos aquí en La Punto 7, la radio que quiero. 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
1: Llegó la hora de las noticias, 8 de la tarde, 7 minutos.

les contamos que el ex ministro de Hacienda, Mario Marcel, cuestionó la decisión de activar el MEPCO y su impacto en los precios de los combustibles, señalando que esto influyó en las expectativas económicas y en el comportamiento de los consumidores. Marcel advirtió que el shock en los precios de los combustibles generó una caída en las expectativas económicas que retrocedió al menos 2 años atrás. Por su parte, el actual jefe de Hacienda, Jorge Quirós, defendió la suspensión temporal del MEPCO, argumentando que mantener la estabilidad de precios les costaba alrededor de 2.

0: En otro ámbito les cuento que el Ministerio de Vivienda y Urbanismo postergó hasta el 10 de julio el pronunciamiento sobre las observaciones a las modificaciones de la Ordenanza General de Urbanismo y Construcciones tras recibir más de 2.000 comentarios en las consultas públicas. La propuesta busca actualizar normativas y simplificar procedimientos sin fomentar la sobredensificación, según el Minbu. Alcaldes critican posibles impactos de mayor densificación y guetos verticales. Académicos como Julio Nazar y Rodrigo Martín discrepan sobre los riesgos y beneficios de las reformas, destacando la importancia de la planificación urbana. Último, les cuento que la expresidenta Michelle Bachelet hizo una pausa en Chile en medio de la campaña internacional que mantiene para convertirse en la próxima secretaria general de la Organización de las Naciones Unidas, cargo que dejará Antonio Gutiérrez al término de su mandato. En el marco de esa carrera, la exmandataria ya ha visitado 8 de los 15 países que integran el Consejo de Seguridad de la ONU, órgano clave en el proceso de elección del próximo líder del organismo. De esta forma, aún le resta reunirse con representantes de 7 estados miembros. Durante los últimos meses, Bachelet ha desplegado una intensa agenda internacional para recabar apoyo a su candidatura. Su recorrido comenzó en América Latina y continuó por Europa, donde visitó Inglaterra, Rusia y Francia. Posteriormente viajó a China y también sostuvo reuniones con representantes de Dinamarca. De esta forma, nosotros cerramos nuestro boletín informativo de las 20 horas aquí en Punto 7. Ustedes sigan en nuestra compañía.
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7 minutos de este jueves 2 de julio. Jueves ya con cara de que sea viernes, sábado, domingo. ¿Cuándo tenemos nuevamente un feriado? El jueves 16, caballero. Jueves 16. Ahí están de santo las Carmen.

0: 16 vamos a estar saludando a todas las Cármenes. Y yo me voy a tomar 2 días libres. El 17, el viernes 17 y el lunes 20 me los voy a tomar libreta. Para que se me haga un feriado largo. Sí, pues sí, uno igual tiene que aprovechar aunque sea una vez al año. ¿Cómo estás, che, Carlitos?
1: Hola, hola, buenas tardes, señorita Karina. Bueno, que tenga una bonita jornada. Por este lado, por Valparaíso, che, Carlitos. Bueno, le mando un saludo muy cordial a todos los locutores y auditores de la Radio
0: 1.7. ¡Qué lindo!
1: Esta fecha, el santoral para a la gente, que, a las personas que se llaman Glorias. Están santoral Glorias. Tengo varios amigos, amigas que son pasajeros, así que le mando aquí de Valparaíso a toda la gente con el nombre Gloria. Feliz santoral. Con alto cariño, che Carlito.
0: Grande, mi queridísimo amigo, che Carlitos. .7. Oye, a mí se me había ido el día de hoy saludar a las Gloritas, po, y nosotros tenemos hartas auditoras que se llaman Gloria. Quiero saludar a Gloria.

es Rocío Durcal, la otra, pues Guatón, ¿cómo? Gloria Trevi también saludamos. Esa me gusta a mí.

0: Güey, esa canción se parece a la picarona de la Sayin.
1: Hola, cariñita, ¿cómo estás? Aquí llegando a Los Ángeles, andaba por el sector de Angol, vengo cansado, tuve que llegar acá a Los Ángeles para hacer otro pedido que tengo que dejarlo ahora urgente, así que no he parado, tengo hambre, no he almorzado, no tengo hambre, tengo hambre, ya no aguanto más. Pero ya voy a terminar para llegar a la casa y a comer algún que sea. Ya, Karina, que tenga un excelente turno, chao, chao.
2: Ahí está mi amigo Jonathan, pobrecito.
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2: Era bella, era bella. Oye, saludito a todas las Gloritas. ¿Usted tiene otra Gloria conocida, no? Yo ya saludé a la Gloria Trevi, ya saludé a la Gloria Estefan igual. Si usted conoce alguna otra Gloria, me avisa nomás a través del WhatsApp, a través del teléfono. 45-259-2210. ¿Tenemos mensajes todavía? ¿Cómo está, mi Claudito?
4: Aparecí, magia para todos. Besos para ti, Cari.
2: Besito para ti también, amigo, te quiero.
5: Hola, Cari Cari, de vuelta de la nieve, de Volcán Yaima, con mi familia, con mis nietos, Luca, Pía y Maylen.
2: ¿Por qué no me llevaste?
5: Después de Lidia. Estuvo muy lindo el viaje. Claro. Mucho frío, pero muy lindo.
2: Mucho frío,
5: pero... Saludos, Cari Cari. Somos son...
2: ¡Buenísimo eso! ¿Por qué no me llevaste a mí?
6: Hola, mi Cari Cari, ya desde mi casa te estoy escuchando. Volví bien, todo bien, así que ahora ya te escucho más cerquita. Desde Labranza, besitos y cariños. Que tengas un buen turno y después un regresito a casa. Te quiero mucho. Yo también soy fan y team tuya.
2: Ay, tía Sonia, si eres tan perfecta. Besitos para ti, bella. Gloria Benavides, toda la razón. La Clau, que seca.

0: ¿Por qué no tenía esa canción, guatón? Si es un recuerdo. Era una gotita. 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
1: 7.
0: Sí, me estaban hablando de la misma Gloria, Gloria Benavides. Era una gotita. La Clau Vladimir me habló exactamente. ¿Estaban pensando lo mismo ustedes? ¿No? ¿Andarán juntitos por ahí?
2: Hola, mi niña, ¿cómo estás? Estamos escuchando la Rey 27 con Clovita, que no son, no.
0: En un sornito. 27.

0: fin, al fin me voy para la casa, al fin. Ya no aguanto más.
1: Ya queda menos, amigo, ya queda menos, tranquilo. Nos vamos al teléfono. Hola.
2: Hola, hola, Karina. ¿Cómo estás?
1: Muy bien, Concepción presente.
2: Sí, Concepción presente. Tanto tiempo sin escucharte.
1: ¿Cierto? ¿Cómo te ha ido, Eve?
2: Bien, me ha ido bien. ¿Y a ti cómo te ha ido?
1: ¿Cómo? ¿Por qué andas tan desaparecida? A ver, dime la verdad, Rosa.
2: No, porque ayer pensaba que estabas y no estabas, pues te echaba de menos, pero ahora estoy escuchando la radio y te estoy escuchando a ti.
1: Ya. Yeah. Pero yo estoy todos los días en la radio, pues ¿cómo no estaba?
2: Al aire.
1: Sí.
2: De hecho, mira, programa como siempre, sí.
1: Ah, de 5 a 9, no, ahora estoy de 7 a 9 y estoy de 1 a 5 saliendo para Valdivia.
2: Ya, ahora ya sé, entonces voy a estar ahí atenta.
1: De la 1 a las 5 tenés que mandar harto mensaje de audio.
2: Sí, ya ve. Es que lleva mucho mensaje, entonces prefiero llamar mejor que usar de
1: no,
2: WhatsApp.
1: No, mándame de WhatsApp mejor. Oye, Eve, glorias conocidas, ¿qué glorias tienes tú?
2: Gloria Trevi.
1: Ya, la acabamos de tocar a la Glorita Trevi. ¿Otra gloria? ¿Conoció alguna otra gloria?
2: Sí, Gloria Estefan.
1: Ya, la estamos tocando igual, sí.
2: Esta es una, no conozco a esta Gloria. Ay,
1: pensé que me
2: ay,
1: iba...
2: Ay, Gloria, ese que estaba nombrando tú recién.
1: La Benavides. Ya, pero
2: esta
1: yo nombré las tres Gloria, ya. Yo pensé que me iba a sorprender. Ya, amiga,
2: ellos pueden poner un tema de Gloria Trevi. Hay una muy buena que se llama El Vuelo, ese bueno, esa canción.
1: Ya, la voy a buscar, bueno.
2: Ya, bueno, Cari, ¿cómo están tus compañeros?
1: Todo súper bien, Eve. Un abrazo, besito para ti, hermosa.
2: Ya, gracias mucho para tus compañeros.
1: Te queremos, Eve. Saluda, Conce. Chao. Linda nuestra Eve.
3: Te faltó saludar a la Karina Gloria Gutiérrez.
1: Oye, igual no hubiera sido bonito que... Mamá, ¿por qué no me pusiste Karina Gloria? Karina Gloria Gutiérrez Schneider.
3: Carito, carito, saludo también para la mamá de Calorina, la carito. ¿Ah? de Osorno. La mamá también
1: mamá
3: se llama
1: de la
3: Gloria.
1: La mamá. ¿En serio que se llama Gloria la mamá de la carito? No tenía idea.
4: Cari, te faltó saludar una Gloria.
1: ¿A qué vale?
4: Esa que dice Gloria, Gloria.
1: Bajándose en el aire, Gloria. ¿Por qué la canción tampoco? ¿Por qué me tenéis tan corto de tema ahí? Ah, porque me pongo dadivosa con las canciones. Qué feo, Tito. No sé así.
5: Gloria Simonetti, pues. Gloria Simonetti, chilena.
1: Pero hostia, tiene toda la razón. Gloria Simonetti, Claudito. Jonathan igual se acordó de Gloria Simonetti. Baile caliente. Baile sabroso. 8 de la tarde, 27 minutos. Nosotros nos vamos a ir a una pausa cortita, vamos y volvemos.

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0: Es bellísima.
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0: 8 de la tarde, ya 35 minutos, nosotros disfrutando de nuestra última media hora. Saludando a las glorias. Gloria, Gloria. Gloria. Estamos hablando de glorias, glorias conocidas. ¿Cómo está, caballero?
1: Hola, Karimita Gutiérrez, mi querida tocaya. ¿Cómo está? Muy buenas tardes, muy buenas noches ya. Por aquí haciéndole la reportación, pues todavía andamos chambeando, dándole las vueltas, tú sabes. Las vueltas son las que dan. Oiga, un saludito.
0: ¿A quién?
1: Un saludito a mi suegra que se llama Gloria.
0: Ah, sí.
1: Que me entregó al ser más maravilloso.

0: maravilloso que pudo ella crear.
1: ¡Ay, qué lindo! No, te la creí.
0: Florita Palma, que está allá por la capital. Probablemente
1: esté
0: escuchando.
1: En Santiago, qué bueno.
0: Ya, eso, un saludo para usted y muchas gracias por estar abismándonos el ánimo de hoy, de esta tarde fría para acá con los Ángeles. Saludito, besito y un gran abrazo. Eso, ¿sí, tú?
1: Besito para mi tocayito, besito para su suegra Gloria, que nos escucha en Santiago. Y besitos también para tu amada esposa. Tengo un saludo muy especial también esta tarde para dos personas. A dos brujitas me dijeron por ahí. Yo no sé si la embarro o no, pero me dijeron. Para estas dos brujitas, Karinita, un saludo para Kika. Kika, ¿estáis por ahí o no? A ti te hablo, pues, Kika. Hola, pues, ¿cómo estáis? Tanto tiempo. Pase, toma asiento. Bienvenida a Radio Punto 7. Oye, Kika, te quiero contar que la Nati, y sus cosas raras. La Nati me dice, Karinita, mándale un saludo a mi tía Kika. No se llama Gloria, pero se llama Kika. Pero la amo con todo mi corazón, así que para ti, Kika, besitos. Y besitos para mi Nati, preciosa. ¿Cuándo nos vamos a pillar otro día, Nati? Dime tú nomás y nos lanzamos, amigos. Yo soy amiga de verdad, yo no te dejo sola, yo contigo hasta el final, amigo. Besitos para ti, Nati, besitos para ti, Kika.
2: Sutería a los vecinos presentes con ella todos los días escuchándola, Carito, la mejor animadora. Y vecina Marisa, hágale cena a su Claudio, que está con puro frío ahí trabajando afuera, arreglando autos.
1: Pobrecito el vecino. Oye, hablando de frío, tengo acá a uno de mis mejores amigos de la vida, mi Sebi. Sebi, ¿cómo estáis, Sebita?
3: Con frío.
1: Está helado. Es que llegaste. ¿Por qué estabais tan helado? ¿Cuántos grados hay más o menos afuera?
3: No, uno. Tres o cuatro.
4: Bajo cero. No, está muy helado.
1: Está súper helado, sí, es verdad. Mira, a ver, déjame sacar el rollo acá con la dirección meteorológica, que siempre se equivocan estos tipos, pero no importa. Vamos a hacer como que confiamos en ellos.
4: Hacer la mula.
1: ¿Sabes qué? Sale aquí que a las 20 horas teníamos 6 grados.
4: ¿La chunté o no la chunté?
1: Yo creo que...
4: Pero es que si se equivocan, quizás
1: la sensación... No.
4: La sensación térmica es peor.
1: Sí, es más baja, po. Sí. Ya, entonces dice que tenemos 6 grados ahora, pero no, es una sensación térmica como de menos 10 grados. Sí. Bueno, igual ahí depende de...
4: El termostato de cada uno.
1: Exactamente. Pero la mínima de hoy se esperan menos 3 grados.
4: ¿Pero a qué hora fue eso? Porque yo cuando venía camino para acá ya estaba congelado.
1: No, la mínima de hoy en la noche. Ah. La mínima van a ser menos 3 grados.
4: ¿No te has visto la era
1: del
4: hielo?
1: Que me dolió hasta la boca. Sí, he visto la era del
4: hielo. Cuando aparece Cid, el perezoso, cuando sale con la nariz. Así llegué yo en la mañana a la radio.
1: ¡Vamos de reír! ¿Cómo voy a poner? ¡Reír en la reír!
4: Soy el peor, no sé.
1: Amigo, lo sé. Es que estaba muy feliz, estaba muy contento. Oye, sí, es que me imaginé, metí ahí como en un cubo de hielo, buscando la...
4: La bellota.
1: La bellota, no. Me encanta.
4: ¿Irá a estar peor mañana o no?
1: Yo creo que sí. Cada vez vamos peor. Pero se supone que el día martes 7, en la región de la Araucanía debería llover. ¿Y eso qué quiere decir? Que las temperaturas suben, po. Pero ahora ni con lluvia sube la temperatura. No,
4: ¿y es fome cuando llueve con frío, po?
1: No, terrible. Ojalá caiga nieve, ¿no? Es lo único que pido yo.
4: Eso es peor todavía, po.
1: No, yo creo que caiga nieve porque es como lindo.
4: Pero es que aquí en Temuco, cuando ha nevado... ¿Cuánto es lo que ha nevado?
1: Poquitito, pero ya no, el hecho ni... que sea un poquitito.
4: Sí.
1: ¿Tú estabas acá en la radio cuando nevó la otra vez o no?
4: Sí,
1: ¿ya
4: pero,
1: había llegado ya?
4: Pero es que ahí había nevado muy poquito, entonces ni siquiera me daba para darle una pelota para tirarle a los Julián.
1: Ah, pero amigo, no tienes que hacerle eso.
4: De hecho, me vas a tirar una piedra en vez de...
1: Por eso quedó con la cabeza así, Juliáncito. Con un hoyo en la cabeza. Oye, 8 de la tarde, ya 41 minutos, nos vamos a ir a la música. Los vamos a dejar junto a Mike Tower. ¿Quieres hacer una invitación?
4: ¿Invitación?
1: Sí,
4: a
1: dale más.
4: A ver quién. Espera, voy a ir, vaya a ver el tema y lo voy a presentar, ¿vale?
1: Ah, lo vas a hacer tú acá. Ya, entonces, ¿me voy a ir a la música mientras? Acá se busca. ¿Tú crees que lo vamos a tener? Ya, dale, anota. A ver si aparece. Dale, y después va a ser la invitación. Dale, hermano, bórralo. Mientras yo puedo hablar tranquilamente aquí. De hecho, puedo tirar algunos audios.
5: Sí. Está más helado que beso suegra.
1: Oye, sí. Ay, cosita, qué cosita más linda. ¿Esa canción? Ah, te pusiste coqueta.
4: Más helado que abrazo, madrastra.
6: Es hora de escuchar.
1: No, eso no es.
4: Yo no fui.
1: Déjate
4: no,
1: la canción.
4: Suelta la piscola, pues nada.
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4: Suelta la piscola.
1: Ya, amigo. Hago su invitación.
4: Ya, ¿cómo se llama la canción? ¿Lo presentamos?
1: No, pues tú, haces tu invitación para que te vayan a ver.
4: Ah, esa invitación.
1: Obvio, pues. No, ¿quién es el DJ espérate. Más famoso de Chile?
4: Espérate que se lo confirmen allá y ahí recién. No, espérate. Está confirmado, falta que lo confirme.
1: ¿Cómo está confirmado? Falta que lo confirme.
4: Así digo yo.
1: Esto se pudrió. Esto no está resultando.
4: No.
1: 8 de la tarde, 43 minutos. Estás escuchando.
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0: solo quedan 11 minutos para que terminemos nuestro programa. 11. ¿Qué andáis ahí peluceando?
1: Es terrible.
0: ¿Qué andáis puro peluceando?

0: cantar, pero no va a cantar. ¿Cómo es la cosa? ¿Está programado o no está programado? ¿Está confirmado o está confirmado?
1: Está confirmado, falta que lo confirme.
2: Está confirmado, falta que lo confirme.

0: Oye, tía Kika, mándame audio, pues.
1: Mándela, ¿verdad?
0: Y con audio nos entendemos mejor y así también ustedes me ayudan a que no me duela mi garganta.
2: Muy, pero muy, pero muy buenas tardes, amiguita Karina. Aquí Eloy de Valencia abajo, Quilpué, reportándose, recién llegando de la chambita. La verdad que hace mucho frío hoy, hay que abrigarse mucho. Yo soy un 7 y tú. Y tú.
0: Bien, pues amigo Eloy, nosotros también somos un 7. Queda poquito, muy poquito.
3: Chao, Karinita, que llegue bien a su casita. Besitos.
0: Gracias, mi amiga Delia. Besitos para ti también. Cuídese mucho, mi amiga Delia de Rodelillo. Valparaíso.
4: Hola, cita Karina. ¿Cómo estás? Te habla el hombre más mega hot de Los Ángeles. Ay, bueno, solamente paso a saludarte como es habitual. Que tengas un bello día. Ay, no sé qué día es hoy. Ay, viernes. Ay, no, es jueves.
0: Es jueves nomás.
4: Bueno, da igual. Saludos.
0: Ay, ¿qué más tengo por aquí? A ver. Ay, que está grande mi cachorro. ¿Cuándo me lo vaya a traer, Yanita? No, es que está muy helado y yo estoy muy resfriada. Olvídelo, no me traigan niños.
5: Ya, mi chiquilla, que tenga un reparador descanso y nada de descuidarse con los escotes. A cuidarse la garganta, porque está en recuperaciones todavía.
0: Ah, por supuesto.
5: Mañana no comía. Que le vaya bonito. Buen viaje a la casa.
0: Muchísimas gracias. Oye, me da risa porque uno se siente bien un ratito y ya las quiere hacer todas. Y ahí es cuando después te vienen los resfríos más brígidos. Los resfríos mal cuidados son los que...
1: Yo cuántas veces no salía desabrigado y después como los dos días después ya andaba todo turuleco y...
0: Es que tú igual estás más cerca al cielo. Por eso te afecta mal.
1: Igual, nomás no tanto.
0: Eres súper alto. No. Imagínate ya al lado mío que yo mido como 1.50. ¿Y tú medís 2 metros?
1: No, me echo 98.
0: Llanero. 2 metros 10.
6: Hola, Karinita. Yo soy la tía Kika. Aquí te estamos escuchando con la Nati, mi sobrina, y con mis piojas chicas. Así que somos un 7 todos aquí, te estamos escuchando y... Sí, y te esperamos para el navegado. Hay que poner fecha nomás.
1: Hoy yo igual, ¿o no? ¿Invitan o no?
0: ¿Invitan al Seba o no? ¿Nos puede poner música al Seba?
1: ¿O me quedo por afuera?
0: Lo llamo de DJ. Por confirmar el DJ.
7: Hola, tía Cari.
0: Hola, mi amor.
7: Bien? Aquí me regalaron un rico guatero. Oh, un guaterito.
0: Ay, qué rico.
7: Ahí tiene el agua.
0: ¿Ya?
7: Tía, yo la quiero mucho, que descanse bien. Que llegue bien a la casita. Y este guatero se calienta con una cosa. Pero yo la quiero. ¡Mua! ¡Mua! Nos vemos mañana.
0: Nos escuchamos mañana, Sayen. Tu vocecita ni me resfría. Y te igual parece. Qué rico el guaterito.
8: Hasta mañana, Karinita. Que descanses bien. Llegó la hora de acostarse y soñar también. Porque mañana será otro día y hay que vivirlo con alegría. Arriba, arriba, Temuco, aguante las cabras.

0: Telesa.
1: 8 de la tarde, ya 56 minutos. Yo ya empiezo a despedirme. Gracias totales. Mañana recuerden que nos juntamos en el mismo horario, desde las 7 de la tarde hasta las 9 de la noche. Y durante el día, de 1 a 5 de la tarde, nos escuchamos para Valdivia. Voy a Valdivia después. Me multiplico para todo Chile. Un abrazo enorme, los amo con todo mi corazón. Cuídense, que pasen una linda noche y abríguense harto, ¿ya?
2: Chao, Karinita hermosa, hasta mañana. Nos escuchamos, amiga.
1: Besito para ti, mi Yasnita bella, gracias por todo. Karinita, te pido un favor, ¿podría enviarle un saludo a Nicolás? ¿Es tú? ¿Es tu fan? ¿Número uno? ¿Fabi? ¿En serio? Este es el saludo de mi amigo Sergio Velázquez. Besitos para el Nico, obvio.
3: Ay, esta Karina, pero ni siquiera son las 9, ya te está despidiendo. Bueno, chao, que te vaya bonito.
1: Cuídate, loquillo.
4: Chao, Karinita, bella, hermosa. ¡Viva la punto 7! ¡Viva!
1: ¡Viva la punto 7! ¡Aguanten las cabras!
5: Te queremos, Karina. Te queremos, Karina. Te queremos, Karina. Te queremos nomás.
4: Chau, chau, Karinita, que descanses, que me descanses bien. Besito a todos los puntos 7, buenas noches.
1: Besito para ti, mi bellota preciosa. Valdivia, atento, mañana de 1 a 5, estamos al aire todos los días.

0: tenemos una luna hermosa, llena de humo.
1: Qué hermoso. Radiante y hermoso.
2: Chao, Karinita. Abrigarse bien, oiga, abrigarse bien. No se me andan haciendo desorden por ahí. Cuidado con la temperatura. Dos par de calcetines, esta noche, ya. Se tiene por ahí, de eso. De lana también se pone, ya. Mañana se me resfrió y llegue súper bien mañana. Que llegue súper

0: exijo mis calzones de lana. Mal frío, guata. Idealmente rojos, me dijo. No, no por lo sexy. Porque no creo que sea tan sexy. Para todas mis tejedoras, calzones de lana, talla S. Ya me voy, yo que hoy. Soy peluzona, ¿para qué? ¿Por qué me hicieron así? ¿Qué culpa tengo yo? 8 de la tarde, 59 minutos. Un abrazo. Que tengan linda noche. Chao, chao.
1: Que ni se te ocurra cambiar la radio. 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

0: Qué tristeza más grande cuando uno recibe el sueldo. ¡No! ¡Oye, viernes!
1: ¡Oye, viernes! ¡Y mi cuerpo lo sabe!
0: Pero por supuesto, recibiendo este día viernes con más frío que nunca. Más frío que nunca, señoras y señores. Una mañana bastante heladita. Mañana que los termómetros están marcando, oiga. Hasta los termómetros se frizaron el día de hoy. Valparaíso, Viña del Mar, tenemos 5 grados. Una sensación de 3 grados. Mientras tanto, en Quequilpué, Viña Alemana, Peña Blanca, tenemos 2 grados. Una sensación de 1 grado para ustedes, chiquillos. Buenos días. A calentar el cuerpo. Estamos listos para comenzar esta jornada de viernes. Último día de la semanita. Primer viernes del mes de julio. Viernes 3 de julio. Somos 3 julitos. 6 con 11 minutos. Bienvenidos, bienvenidas a todos nuestros queridos auditores que ya comienzan su mañana tempranito ahí a sintonizar la radio.7, los que están prendiendo el vehículo, los que están ahí echando a andar el vehículo, a los que lo están calentando. Saludamos a nuestro amigo de la locomoción colectiva, a nuestro amigo que ya están en sintonía a esta hora de la mañana. Sí, pues. Francito, hielo, escarcha en varios sectores de la comuna. ¡Ay, no, Dios mío!
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0: Francito, Placilla, menos un grado. Hace frío, Juan. Está heladito esta hora de la mañana, así que abrigarse. Saludamos a nuestro amigo de la locomoción colectiva, nuestro amigo de las micros, de los colectivos, de aplicaciones, nuestro amigo de seguridad, nuestro amigo guardias, conserje, que ya están culminando la noche, nuestro amigo panificadores, nuestro amigo panaderos, nuestro amigo que comienza en la mañana, así pues, a levantarse con la punto 7. Estamos ready, estamos listos para comenzar y traerte la buena onda y, por supuesto, el calorcito que necesitas para comenzar esta mañana. Mañana heladita, lo vuelvo a reiterar, abrigarse bastante al salir de casita. Último viernes del mes de julio, o sea, mes de julio, no, el primer viernes del mes de julio, último día de la semanita. Lunes volvemos a la realidad, el día de hoy a disfrutar las calles sin tránsito. A disfrutar las calles expeditas, porque el lunes volvemos a la realidad, ¡no!
2: Buenos días, Viña del Mar. Buenos días, Valparaíso. Francisco Mori ya está al aire en la radio.7.
0: Pero por supuesto que estamos al aire para acompañarte hasta las 9 de la mañana con buena onda, buena música, buena vibra, ¿no? Eso se necesita, buena vibra, compadre, para levantarse con ánimo. Saludamos a los que están ahí enfermitos, a los que comienzan su mañana, los que están de cumple, a los que están en sintonía de la punto 7. No te olvides, nuestro WhatsApp, el +569 3247 6319. Y si usted a lo mejor todavía no alcanza a agregar la punto 7, te enseño. Abre tu WhatsApp, en la parte de arriba dice buscar, aprieta buscar y aprieta lo siguiente: 932 47 63 19. Quiero escucharte, quiero saber de ti, quiero saber quién está conectado tempranito por la mañana. Bienvenido, bienvenidas a esta hora. Esto es A Levantarse. Seis con 13 minutos, al regreso, los primeros buenos días, los primeros congelados, los primeros levantados, ¡vamos!

0: 10:19, ya estamos listos para comenzar a saludarnos, para enviarnos todo el fuego, todas las buenas vibras, para saber quién está levantado, quién está despierto, quién comienza la mañana junto a la Punto 7, quién comienza su jornada junto a la radio Punto 7.
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0: Recuerde, más 569-3247-6319. O si abre el WhatsApp, en la parte de arriba dice buscar, solamente tiene que colocar 9-3-2-4-7-6-3-19.

0: vamos. A ver si está levantadito, a ver si comienza la mañana, a ver cómo está el día de hoy. Buenos días.
1: Buenas, DJ Fra, buen día.
0: Buen día.
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0: No, compita, congelado, viejo. Saludos para nuestro amigo Gabriel, buenos días.
2: Buenas tardes, cualquier ánimo.
0: Cualquier ánimo, compita, vamos, que se puede. Último día de la semanita. Hoy recibimos el viernes con ganas. Francito, saludos. Camino al gimnasio por acá. Buena, Marcelito. Hombre fitness, mira qué buena. Camino al gimnasio, yo iría camino a la cama. Mi compadre, saludito.
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0: Pero qué genial, saludo para acá, dice, hola, buenos días, aquí vamos camino a Chicago, junto a la familia, a disfrutar el 4 de julio, el Día de la Independencia de Estados Unidos. Hace más calor que la CTM, dice, bueno, acá nos esperan 30 grados. Ay, Dios mío, ay, qué calor, mejor dicho, ay, qué calor de loco, nena. Saludo para usted, Nicole, saludo también para la familia, saludo para todos ustedes en la punto 7.
4: Buenos días, Fran, por acá.
0: Buenos días, Huguito.
4: Mi turnito.
0: Vamos, compadre Hugo.
4: Tío, que era mugre, tenemos 5 grados aquí en Viña del Mar.
0: 5 grados, compadre.
4: Soy un 7.
0: Se fue la bola del clima, se fue la bola del frío. ¿Por qué tanto frío, digo yo?
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4: Buenos días, amigo Fran. Aquí tu fiel auditor, camino al trabajo. Hoy es viernes y mi cuerpo
0: grande,
4: lo sabe.
0: Grande, compita.
4: Buen día, punto 7.
0: Grande, compadre. Oye, ¿también podemos celebrar el 4 de julio? Algo para celebrar, digo yo. Buenas.
5: Hola, mi Francito Bello, muy buenos días.
0: Hola, ¿cómo estás?
5: Que tengamos una linda jornada, un lindo día viernes.
0: Gracias.
5: Que todos podamos disfrutar de un día.
0: Vamos, pues.
5: Heladito, pero estamos con la punto

0: Gracias, corazón de melón, heladito y esperando la lluvia para mañana. Mañana se habla de que va a caer más agua, que oiga. A preparar el arca de Noé.
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0: Buen día, Francito. Que tengas un gran día. Desde Villa Alemana, nuestro amigo Cristian Valverde. Te mandamos un abrazo, compadre. Buen día, buena jornada.
2: Buenos días, Francito. Saludo desde Curauma. Acá terminando el turno en un ratito más.
0: Eso, compadre.
2: Mucha gente, frío y que está helado en este momento.
0: Está helado, Juan.
2: Mucho gracias, frío, Fran.
0: Hasta los pensamientos tengo helado, compita. Repórtate en nuestro WhatsApp tempranito por la mañana. +569-3247-6319.
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2: Buena, Francito.
3: Buena. Hoy es viernes. Y mi cuerpo ya lo sabe. Vamos camino a la vela, Francito, hoy día. Último día, Francito, último día.
0: Heladito.
3: Mañana no trabajo, pero vamos con un frío enorme. Aquí en Placilla.
0: Helado, compadre, ¿eh?
3: Vamos a trabajar ahí con los cabros y con el protagonista de la Punto 7,
0: Tomatín.
3: Buena, compita,
0: el Tomatín.
3: Un saludo.
0: Ay,
3: a todos de la Punto 7.
0: Grande, compadre. Grande, compadrito. Grande, son mira, en la sintonía y los amigos que van camino a la peguita. Buenos días para todos ustedes. Recuerde nuestro WhatsApp. ¿Habrá alguien en el teléfono? ¿Si habilitamos teléfono? A ver si alguien se pega una llamada hasta ahora en la mañana. El primer despierto. La primera llamada para comenzar la jornada. 32-235-7707. Sale al aire. Coméntame cómo estás el día de hoy. Nos damos los buenos días. Dale nomás. 32-235-7707.
4: Buenos días, Francito. Volviendo a la realidad, compadre. Después de unos días de vacaciones ahí en la, con la familia.
0: Vamos, compadre.
4: Pero todo se acaba, todo se acaba.
0: Todo se acabó. No me digas.
4: Ya llegando al hospital Van Biones, compadre.
0: Vamos, compadre.
4: Un saludo a mi compadre ahí. Eduardo Ramos.
0: Eduardito Ramos.
4: Radio, compadre,
0: grande, compadre.
4: Un abrazote para
0: saludito
4: todos.
0: Para ti, amigazo. Vamos a ver si hay alguien en el teléfono. La primera llamada del día. Buenas, buenas. ¿Con quién hablo?
5: Día, DJ Fran.
0: Buenos días, compita. ¿Con quién hablo?
5: Con el viejo.
0: ¿Cómo estás, pues, viejo? La primera llamada de la mañana, el primer despierto, el primer motivado. ¿Cómo comenzó la mañana, compadre? ¿Mucho frío?
5: Con mucho frío, compita.
0: Mira, mucho frío. ¿Está en el laburo ya?
5: Sí.
0: Bien.
5: Está tan helado que no hay ni gente.
0: No, puro caballero. Compadre. ¿Para dónde va el caballero? Pregúntele.
5: ¿A dónde va? A Uruguay.
0: ¿A Uruguay? ¿Bueno, a trabajar o a pasear?
5: No, va viaje en avión, dijo.
0: Ah, ya.
5: Se lo llevo al aeropuerto.
0: Excelente, compadre. Amigazo, cuénteme, saludo para quién aprovecha hasta ahora la mañana tempranito.
5: Mucho para los que están despiertos, los que me conocen, los que me quieren y los que me envidian. También,
0: pero para que echar la mala, ¿no?
5: De la envidia de los demás nace la fama mía, compadre.
0: Ya, compita, te mando un abrazo grande. Cuídate mucho. Saludos.
5: Chao,
0: chao. Buenísimo. Me encanta estar en la mañana para que todo el mundo se reporte con la Punto 7. Recuerde, +569-3247-6319 en nuestro WhatsApp y nuestro teléfono. Por si tú quieres llamar ahora mismo, porque voy a recibir el segundo llamado de la mañana. 32-235-7707.
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0: Buenas, buenas. Aloha.
6: Hola, amigo Fran.
0: Hola, aquí, compadre.
6: Buenos días. ¿Cómo estamos?
0: Bien, pues, amigazo, aquí estamos levantándonos, aquí estamos prendidos, aquí estamos ya motivando la mañana. ¿Usted cómo está? ¿Cómo amaneció el día de hoy?
6: Bien, pues, amigo Fran, aquí tu fiel autito, los trabajo ya.
0: Gracias, aquí compadre. Aquí el fue, compadrito, los pasajes. Buena, ¿de dónde?
6: Sí.
0: O sea, usted viaja
6: de Viña.
0: De Viña, aquí el fue. Buena, compadre, ya vamos camino. Entonces, aquí el fue. Buena, compadrito mío. ¿En qué se desempeña,
6: manda
0: amigazo?
6: Nadie todavía, compañero.
0: No, no.
6: Está todo congelado.
0: Pueblo fantasma. No. Compañita mía.
6: Sí, te creo, compañero, dígame.
0: ¿En qué se desempeña usted, amigazo?
6: ¿En este sector?
0: ¿Eh? ¿En qué no? ¿En qué se desempeña?
6: Comercio.
0: Buena, compañera.
6: Fruta y verdura.
0: Fruta y verdura, qué buena. ¿Está cara la fruta y verdura o no?
6: Mira, estoy en la temporada de los cítricos ahora que está barato.
0: El limoncito.
6: La naranja, mandarina.
0: Mandarina, qué buena, compadre. Sí. Buena, compadrito. Oiga,
6: amigo Fran, un saludito, yo soy soldador.
0: Mira, buena, compadrito mío. ¿Le pone buena al arco?
6: Ya, al arco.
0: Excelente, sí, compadre.
6: Hago todo tipo de trabajo en estructura metálica.
0: Maravilloso, pues si alguien necesita, buena.
6: Algún datito, sí.
0: Ya, pues deje su WhatsApp, pues, compadrito, deje su WhatsApp.
6: Mi WhatsApp es 949-58-8784.
0: Ok, vamos, 949-58-8784. Ahí está nuestro amigo el soldador. Si usted lo necesita, ahí hace la pega, pero increíble, mi compadre, ¿eh?
6: Gracias, oiga, amigazo. Compañero, gracias, saludo, compañero, amigazo. Buen día.
0: Saludo para quién, aprovecha.
6: Ah, no, mi familia está toda bendita en este momento.
0: Maravilloso, compadre, te mandamos un abrazo. Cuídate
6: usted,
0: mucho. Un abrazo
6: para usted y para todos los auditores.
0: Gracias, compito, un abrazo grande. Cuídate chau, mucho. Chao, chao.
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0: 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Buenos días, Francito, linda jornada. Aquí a punto de terminar mi turnito. Saludos, Franz, nuestra amiga Miriam, besitos.
7: Ella, pues ella, la envidia.
0: Ella, la que la envidia, ella.
8: Bueno. Fran, oye, hay 5 grados aquí.
0: No me dio
8: valor del colo y 4.
0: No. 6:28. Oye, Croacia, compadre. Para ustedes, ¿estaba adelantado, no? ¿O ustedes creen que se la dieron a Ronaldo nomás? 6:28, ya volvemos. Al regreso se reportan los rezagados, los que recién comienzan a levantar.

0: 40 minutos. El John Daniel Amor esta noche. Mira, Jordan. Y tú. Que estuvo acá con nosotros, acá en la Radio.7, junto a Gustavito en entrevista.
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2: Muy buenos días.
0: Buenos días.
2: Día de la semana va quedando.
0: Vamos, que sea, que no queda nada.
2: Un excelente día y comencemos una excelente jornada.
0: Mira qué maravilloso. Saluditos. Un abrazo grande para ti por esta hora en la mañanita. Recuerde ya que nos queda el último viernes de las vacaciones. Lunes volvemos a la realidad. Muchos vuelven, pero hay otros que también salieron de vacaciones hace poquito. Sí, pues. Así que se le extiende las vacaciones a muchos.
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0: Es la hora de despertar, mira. Limpian las lagañas. Y ven a qué lindo está.
3: Buenos días, Francito, ¿cómo estás?
0: Buenos días.
3: Croacia le están reclamando, que adelantado, que no está adelantado. Entonces también dele el gol a Ronaldo, que no está menos adelantado.
0: Sí, pues estaba menos adelantado en todo caso, Lupita. Oh, compadre. Sí, lo vi. En todo caso tienes toda la razón, amigazo. Bueno, ese es el mundial, ese es el famoso bar, ese es ese. Bueno, ahí, bueno, vamos a. Van a entrar en discordia los equipos, ¿no? De verdad que el árbitro tiene que tener el cuero de chancho, oiga. Ayer estaba viendo algunas imágenes que hasta la pelota trae sensores, entonces. Supuestamente la pelota activó el sensor de cuando le pegó la cabeza al otro. Ah, ya bueno. Así está la cosa en el mundial.
4: Gustavito, quiero mandar un saludo a la familia de aquí de Estados Unidos.
0: Buena, compita.
4: A Chicago. Quiero mandar un saludo a mi sobrino Gas más adelante en el vehículo.
0: Buena, compadre.
4: Aquí vamos con mi señora Carla Isabel López y Benjamín Miranda y Yampiel Miranda.
0: Maravilloso, van camino ahí a Chicago. Qué buenísimo. Van a celebrar el 4 de junio, el Día de la Independencia de Estados Unidos, y van a estar. Cualquier cosita me invitan nomás. Yo tomo un avión un ratito más y me voy a. No hay problema, compita. ¿Quién más se reporta hasta ahora en la mañanita?
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0: Les comento que los termómetros se mantienen bajitos. Valparaíso, Viña del Mar, tenemos 5 grados con igual. Mientras tanto que para el interior se mantiene y baja a un grado, compita.

0: Un grado tenemos hacia el interior, Villa Alemana, Club Peña Blanca. Ya me imagino cómo debe estar Limache, cómo debe estar Olmué, la dormida. ¡Oiga, Dios mío! Deben estar todos durmiendo con este frío.
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0: Oiga, les comento que el día de hoy se celebra el Día Internacional Libre de Bolsas de Plástico. Oiga, no, me tiene chato esto de las bolsas. Tengo la casa llena de bolsa. Cada vez que voy al súper no llevo mi bolsa. Oiga, ¿por qué? ¿Por qué hicieron ese daño? ¿Ah? Al final las bolsas que te venden son de plástico igual, ¿no? Sí, son de plástico. No, ahora son de papel. Oye, más encima las bolsas que son cara, compita, para guardarla. Oye, una bolsa, el otro día no tenían estas bolsas baratas que supuestamente el supermercado tiene. Y me salió 1.250 pesos una pinche bolsa, loco, oye. Una pinche bolsa que ahora debe estar en un cajón toda arrugada, toda doblada. Una pinche bolsa. Buenas. No se le escucha, compita Guido. Buenas.
2: No me quiero levantar.
0: No quiero tampoco.
2: Hoy es viernes.
0: Oye, viernes.
2: Me quiero quedar.
0: Mira.
2: Hace mucho frío.
0: Hace frío.
2: Pasó, mándame calorcito, por favor.
0: Le mando calorcito.
2: Que tengas un día maravilloso. Cuídate mucho. Gracias por estar siempre para animarnos.
0: Vamos. Arriba, arriba. Eso es, corazón de melón. Cada vez se me va metiendo debajo la sábana, mi amiga. Un abrazo grande para usted. Buenos días, Francito. Acá preparándome para volver a trabajar. Se me acabaron las vacaciones. Un abrazo grande, Paola. Buenos días.
3: Buenas, Francito. Por los buenos días. Buenos días, compita.
0: Buenos días.
3: Éxito para hoy. Buena mañana, Laíta.
0: Gracias, compadre. Está Laíto.
3: Ponerle todo el power.
0: Vamos, ponerle power.
3: A toda la gente, a todos los auditores.
0: Eso es.
3: A mi mujer que quiere un casita calentito. Listo, Marala.
0: Eso, día, compadre. Vamos, que se puede. Hoy deberíamos comenzar el día como que si fuese lunes, ¿ah? Para ya poner el cuerpo en práctica. Yo levantaría a todos los pequeños a esta hora de la mañana. Sí. Para que ya se acostumbre el cuerpo, ¿ah?
4: Buena, compadre, amigo mío.
0: Buena, compita. Que tengamos
4: todos un excelente día.
0: Grande, compadre.
4: Bendiciones, compadre. Aparecieron las teteritas.
0: ¡Vamos!
5: Hola, Francito, oh, de mi corazón.
0: Hola,
5: buenos días. Hace más frío que la
0: lluvia. Hace frío, está heladito.
5: Estoy ya saliendo a trabajar.
0: Vamos, que se puede, mi amor. Póngale bueno nomás, entramos en calorcito hasta ahora en la mañana. De todas maneras, te mandamos un abrazo grande. Sí, pues, oiga, estamos tristes, ¿eh? Más tristes que los fans de BTS, ¿eh? Oh, compadre mío, se metieron con los equivocados, dicen ellos, ¿eh? Con el fandom más grande de Chile, los chiquillos de BTS ahí. Los fans de BTS, ¿qué vamos a hacer? ¿Qué van a hacer los chiquillos? La ministra dijo ayer, no, si no estaba nada en regla. ¡No! Hay que cuidar el pasto. ¡Oh! ¿Seguro que con Bad Bunny lo cuidaron? ¡No! ¿Con Karol G lo cuidaron? ¿Será que pesa mucho el escenario? ¡No sé! Pobre fanaticada de los BTS, buenas.
6: Ahora sí, Fran, buenos días para ti y para toda la gente que está escuchando.
0: Grande, compita.
6: Argentina, Cabo Verde.
0: Oh.
6: Yo creo que el día se mostró de Cabo Verde.
0: Está difícil, ¿eh? Está difícil, compadre. No es por nada, pero está difícil. Como está el Mundial hoy en día, todo sorprende, ¿ah? ¿Eh? Cabo Verde, no sé, puede que dé la sorpresa, compadre. Ha tenido un buen desempeño, le ha ido bien, pero vamos a ver, ¿ah? ¿Eh? Sapeo Facebook, sapeo Instagram. Recuerde que usted me puede seguir en el Facebook como frans.7. F-R-A-N-S, la palabra punto y la palabra 7. Y en el Instagram, vaya a seguirme ahora mismo que yo los quiero seguir de vuelta. DJ Frans Chile. La letra D, la J, Frans, F-R-A-N-S y la palabra Chile. Y si no, me buscas como Francisco Mori, M-O-R-I, con el puntito arriba. Búscame a esta hora de la mañana.
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0: Buenos días, Paola Meneses Contreras. En la trabajación, dice por acá, saludito para ti, te mandamos un abrazo grande. Mira, vamos arriba. Saludo para Alejandra Salas. Buenos días, Francito, muchas felicidades. Voy a poder comunicarme con ustedes, ya que son mi razón de vivir. ¡Ah, qué linda! Mayren, Patricia, buenos días. Roxana Elizabeth, buenos días, Francito, buenos días. Buenos días, buenos días, buenos días. Un saludo desde la población El Olivar, Carolina. Saludo para Luis Lagos Gatica. Buenos días, amigo Franz. Mira, dice por acá, saludo ya, voy a salir al laburo. Saludito a todos, que tengan un buen fin de semana. Emilia, buenos días, Francito, ya en el trabajo y llegó el viernes. Saludo, lindo día. Un saludo, yo soy un 7. ¡Qué bonito! Me encantan los saludos hasta ahora de la mañana. Recuerde, sígueme ahora mismo que yo te sigo de vuelta tempranito por la mañana.
7: Buenos días, DJ Fran, buenos días.
0: Buenos días, compita.
7: Estamos en ruta ya. Trabajando.
0: Buena, compadre.
7: Y yo te puedo dar el detalle técnico de la jugada ayer de Croacia con Portugal.
0: ¿Qué pasó, compadre?
7: Ya que yo soy árbitro.
0: Ah, ¿usted es árbitro? Buena, compadre.
7: Fran.
0: ¿Qué pasó al final? Deme la parte técnica. ¿Cuál es su pensar? ¿Estaba adelantado o no estaba adelantado el amigo? ¿Se cobra ese outside o no?
8: Hola, Brancito, buen día. Aquí cagado frío.
0: Hace frío.
8: Buen día a todo Chile con Cabo Verde.
0: Mira, compita mío, vamos a ver.
9: Buenos días, DJ Fran, buenos días. Un saludito para mi amigo Marco Urbina, que andan llegando el pancito a los cerros.
0: Buena, compadre.
9: Besito.
0: Saludito para él. Saludito también para usted, amigazo.
10: ¡Árbitro saqueo!
0: Marjorie, buenos días para ti, Marjorie. Bienvenida a esta hora de la mañana aquí en la Radio.7. Recuerde que se puede contactar con nosotros al más 569-3247-6319.
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0: Siempre te amaré.
11: 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Hasta donde esté.
0: Al regreso, más saluditos. Los rezagados, los que se levantan. Desde el lunes comenzamos a despertar a todo el mundo con llamados telefónicos. Le di el tiempo para que pudieran dormir un poquito más. Ah, sí. Le di el chance, ¿no? Sí, para que durmieran. Para que tuvieran un descanso reparador. Ya que se hable que los chilenos no teníamos descanso reparador, ¿no?

0: Fran, Mauricio Hernández por acá en el Diri Móvil de Villa Alemana.
1: Buena compita.
0: Ya que empezamos en el laburo. ¡Vamos! Y mandarle un saludo a la familia Mateluna Mondaca.
1: Ya,
0: que
1: pues.
0: Ayer mi tío se fue a descansar al cielito ya.
1: Está con mi abuelita, compita.
0: Con un poquito de pena, pero con toda la alegría de la punto 7.
1: Vamos, compita, mucha fuerza, mucha comprensión en estos momentos. Te mandamos toda la buena onda y también todos esos abrazos que necesitas para pasar estos momentos, ¿no? Un fuerte abrazo para usted, amigazo. Buenos días.
2: Buena, Fran. Aquí escuchándote de aquí de Placilla. Hace más frío que...
1: Hace frío, compadre.
2: Está heladito, compadre. Y ahí un saludo ahí a todos los locutores de la punto 7 y un saludo a todos los cabros ahí del Santa Isabel y un saludo para allá para Olmué.
1: Grande, compadre.
2: A Angie Elena, Julio Enrique, Javier Cortés y un saludo ahí al pelado Hernán. Un saludo a mi primo, al Pitufo. Un saludo al Churra. Un saludo a mi tío Enrique, a mi tío Manuel.
1: Ya pues, saludito para todo el mundo.
2: Un abrazo.
1: ¿No le quedó nadie afuera? No, nadie. Oye, hoy día Austria versus Egipto. Argentina versus Cabo Verde. Esto será a las 18 horas. Y a las 21:30 horas, Colombia versus Ghana. Vamos a ver esos partidos, van a estar buenísimos esos partidos, chiquillos. Vamos a ver qué pasa el día de hoy. ¿Quién pasa hacia los octavos? Buenos días, Francito. Acá en Placeres, puro frío y andamos congelados. Saludos y bendición a nuestra amiga Melencita. Buenos días, querida Ana Karina. ¿Cómo está mi niña hermosa? Buenos días. ¿Hace frío? Me dice. Sí, hace mucho frío. Sí. ¿Cómo va, oiga? Usted que es parte del fans número uno de los BTS, de los BTS. ¿Qué se ha dicho? ¿Cuál es la última noticia que tenemos? ¿Qué es lo último que se ha dicho? Todavía no se sabe nada. Oiga. Y la alcaldesa Macarena Ripamonti está ofreciendo el estadio Sausalito y también la Quinta Vergara. Dice que no pueden quedar sin el concierto. Buenas.
3: Buenos días, amigo Fran. Aquí ya saliendo del turno de noche, aquí en Placilla, más congelado que ya. Así que tengan un excelente día, muchachos.
1: Mira, buenísimo. En todo caso, pero no cae toda la gente en el Sausalito o no cae toda la gente en la Quinta Vergara. Tendrían que hacer como unas 20 fechas para que la cantidad de gente que iba a estar ahí en el Estadio Nacional. Sí, tienes toda la razón, es verdad. ¿Qué podemos hacer? ¿La Alejo Barrio? ¡Vamos!
4: Hola, Pachito, buenos días, compadre, un dato.
1: Cuénteme.
4: Es Australia, no Austria, compadre, Australia.
1: Australia,
4: un abrazo, compadre,
1: gracias, compadre, gracias, compadre. Tienes toda la razón, ya jugó Austria, pues jugó ayer, España lo eliminó, ¿verdad? Pues eso estaba viendo. Sí, Australia versus Egipto. Atención, Argentina versus Cabo Verde y Colombia versus Ghana. Muchas gracias, compadre. Gracias por eso. ¿Verdad que ayer España echó para afuera a Austria? No. Pero vamos, que se viene bueno. Próximo partido. Se viene España, Portugal, México, Inglaterra. Oh. Francia, Paraguay. Se viene bueno esto, mijito, ¿ah? 6:58 minutos.

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3: 7:03, repórtate de dónde estás escuchando. Voy a ver si regalo este. A ver si regalo este mix de DJ Franz. ¡El súbele!
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0: Fran, llegando acá a mi trabajo, acá en Las Salinas, Academia de Guerra Naval. Fran, que hace frío.
1: Desde Barcelona, Juanita, buenos días.
2: Aquí desde el interior del buen. Vamos camino a la peguita.
1: ¡Grande, compita! Repórtate ahora mismo dónde estás en estos momentos. 7.5. ¡Arriba!

0: 7 con 6.
1: Francito, ando veleando y ahí estoy bajando aquí por Ferrari y hay una cañería rota, corre y corre el agua. Ferrari con Beltrán.
0: Gracias, compita, gracias, saluditos. Francito, todo ritmo en la panadería ibérica con el Pato, Emanuel, Daniel y Cristian. ¡Vamos! Atención Ferrari, cañería rota, amigo Desval, amigos, por favor. Si pueden ir a verificar, a revisar qué pasó ahí. 7 con 6. Sube.

Repórtate dónde estás hasta ahora. Los que se están levantando reciéncito, los que van camino a la peguita, los que van a todo ritmo. Recuerda de seguirme en DJ France Chile, DJ France Chile, DJ France Chile.

0: Vaya a dejar su saludito a DJ Franz Chile. Francisco Mori me busca en el Instagram. ¡Vamos!
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0: Saludos para nuestro amigo Andrés Abarca, que está en sintonía y nos agrega. Póngale bueno.
1: Buenos días, Francito. Buen fin de semana, buen turno.
0: Gracias, compita.
1: Y saludos a todos. Chao, chao.
0: Buenos días, Francito, acá camino al trabajo con mi negrito. Saludos para todos. Soy un 7. Priscila, un abrazo.
2: Buena, Fran.
0: Buena.
2: Mi primo Pitufo va rumbo a la peguita. Saludos ahí a los locutores.
0: Grande, compita. Saludos para nuestro amigo que nos envía una fotografía, nuestra amiga Janet Isla. Dice Francito, menos un grado. Escuchando la punto 7, vamos. Janet, un besito. Desde Villa Alemana. Hola, Francito. Mi celular está súper malo, estaba perdida. Un ánimo para todos. Y al catete de placeres, besitos. Nuestra amiga Valerie. DJ France Chile, Instagram, búscame.

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1: Ok, ya quedamos prendidos, ya llegamos a la pega, ya vamos camino a la peguita. Tu amigo DJ Franz te prendió la mañana.
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1: Recuerda de seguirme en DJ Franz Chile, la letra D, la J Franz Chile. Yo quiero seguirte de vuelta, quiero que seamos partner, quiero que usted obviamente sea parte del Instagram de DJ Franz. Ahí yo subo historias, ahí para que me conozca ahora mismo. Va a ver las historias, me deja saluditos, un comentario, lo que usted quiera. Libre opción, el Instagram. No hay problema. Atención, a esta hora de la mañana. Más 569-3247-6319. El momento para despabilar. Necesito que usted me envíe palabras que comiencen con la letra O y terminen con la letra O. Por ejemplo, odio. Vamos a escuchar a nuestros auditores.
0: Más 56 9 32 47 63 19.
1: Por ejemplo, oro, odro, óvalo. ¿Qué dicen ustedes? Palabra que comiencen con O y terminen con la letra O. Vamos a escuchar a nuestros auditores que están despabilados esta hora de mañana. Y si quieres despabilar, más 569-3247-6319.
3: Homóplato.
1: Homóplato. Orgullo.
4: Hola, Fran, buenos días. Elefante.
1: No, amigo, no hay que ver el elefante.
5: Orégano.
1: Orégano. Ojo, mira. Maravilloso esta hora de la mañana. ¿Qué dice usted?
5: Orégano.
1: Orégano, dijo el amigo. Buenas.
6: Ortopédico.
1: Ortopédico.
3: Oso.
1: Oso. Por acá tengo más. Oro. Muy bien. Oscuro.
3: Ombligo.
1: Ombligo. Ombligo. Obligo. Palabras que comiencen con la letra O y terminen con la letra O. ¿Qué me dicen ustedes? A ver, ¿qué dicen los auditores? ¿Cómo está el despabil este día viernes? Ya a puertas de comenzar una semana nueva, Dios mío. Se nos viene. Dice, onomástico, muy bien, ¿eh?
7: Odontólogo.
4: Ahora sí, Barbie con orégano.
1: No, orégano.
3: Oso.
1: Oso. A ver, obstáculo. Obstuso.
3: Buenos días, Fran. Osito.
1: Ositos.
8: Ortodoxo.
1: Ortodoxo. Otorrino naringólogo. Ah, amiga. Literalmente está despabilada, corazón de melón. Palabras que comiencen con O y terminen con O. Por ejemplo, atención a, sí, pues, mira acá, odioso, mira, ogro.
8: Opaso.
1: Opaso, Oslo, mira.
8: Esparda.
1: A ver qué dice.
3: Homologado.
1: Mira.
9: Otorrino.
1: Más 569-3247-6319. Manda ahora mismo tu palabra para que despabiles hasta ahora de la mañana, que comience con O y termine con la letra O, señoras y señores. Comienzan con O y terminan con O. Por ejemplo, señoras y señores, océano. Vamos, ¿cómo está la mente?
3: Orgullo.
1: Orgullo, oído.
10: Operario.
1: Operario. Se pasó. Ocho. Ocio. Odio. Oigo. Olio. Oreo. Ah, qué rica esa galletita. Oreo, mijito.
3: Oriundo.
1: Mira.
3: Orgullo.
1: Orgullo.
10: Ornitorrinco.
1: Hocico. Ah, no. No, no, no, nada que ver. Nada que ver, pues, amiga.
3: Oftalmólogo, otorrino, ojólogo, oso.
1: Homo.
10: Obstáculo.
9: Ornitorrinco.
1: Oscuro. aquí en la radio.7 para que despabiles esta hora de la mañana. Vamos, que es momento de despabilar. Es momento de mover las neuronas, mover la cesera, porque obviamente despabilamos con la .7 camino al trabajo, camino a la peguita. Todavía nos quedan días para que entren los niños al colegio. Ya los quiero ver el lunes. Lo estoy mentalizando, chiquillos, por si acaso, ¿eh?
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1: Otonio, mira. Otonio, muy bien, excelente. Maravilloso, octavo. Ya está pensando la gente, ya está pensando. Están despabilando a esta hora de la mañana. Pero cómo no vamos a despabilar si estamos en la .7. 7 con 17, imagínate, del mes 7.

Esta noche me travesura. 7:21. Ya regresamos.

0: 7:25.
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0: Oiga, atención, porque te corresponde el subsidio familiar. Aquí puedes verlo junto a nosotros, pero por supuesto, yo tengo acá un link que usted solamente necesita colocar su RUT y su fecha de nacimiento y podrá ver si es que postula o no al subsidio familiar SUF, ¿no? O si sabe si cumple los requisitos para recibirlos, existe una forma simple de comprobarlo. El beneficio que apoya económicamente a la familia más vulnerable del país acaba de subir el monto, por lo que puedes revisar si te corresponde y este puede significar un apoyo a un ingreso que a lo mejor no teníamos pensado, ¿no? El primer paso es revisar el porcentaje de vulnerables que entras tú, ¿no?, en el registro social de hogares. El requisito base es pertenecer al 60% más vulnerable de la población según el registro social de hogares. Existe también una modalidad automática del subsidio familiar automático pensado para los niños y niñas y adolescentes que estén dentro del 40% más vulnerable del registro social. En este caso no es necesario postular. Y para saber, obviamente, si usted es beneficiario o no de este subsidio, usted puede pedirme el link o entra a SUF, SUFautomático.gov.cl, donde solamente con el RUT y fecha de nacimiento usted podrá revisar si es que es beneficiario o no de este subsidio de familia. ¿Quién puede postular? SUF no está pensado únicamente para madres y padres, también pueden solicitarlo tutores, guardadores o personas responsables del cuidado del niño, niña y adolescente, quien tenga a su cargo a una persona con discapacidad física o intelectual, mujeres embarazadas, quienes pueden acceder al subsidio maternal desde el quinto mes de gestación. En todos los casos, la condición común es pertenecer al tramo de vulnerabilidad exigido por el Registro Social de Hogares y no poder sostener económicamente la carga familiar. Tras el último reajuste de cerca de 3,6%, el subsidio familiar quedó en los siguientes montos: 22.601 mensuales por cada carga familiar acreditada y 45.202 mil pesos mensuales cuando la carga corresponde a una persona con discapacidad. Bueno, acá tengo el link. Si usted quiere revisar mucho más, puede revisar o puede postular. Acá yo tengo el link. No hay problema. O si no, ingresa ahora mismo a SUFautomático.gov.cl. Asimismo, SUFautomático.gov, como de gobierno, .cl. Ahí puede revisar, puede ingresar y puede ver todo. Mira qué bien, mira. Nunca está de más. A lo mejor no sabemos también que podemos optar por estos bonos. Hoy en día, no es por nada, pero hoy en día todo ingreso que se pueda está bien, ¿no? Así que usted puede ingresar ahora mismo. Vaya al link nomás y usted vea si es que puede optar por el bono aporte familiar o el subsidio familiar, también como se le llama. Así de fácil, ¿no? Esos son los requisitos: pertenecer al 60% más vulnerable, tener una carga, obviamente. Y ahí puede optar por el subsidio familiar, ¿no? Recuerde también que usted puede revisar en qué, digamos, rango de registro social está usted, en el 40, en el 60. Bueno, usted puede revisar también todo esto en el registro social de hogares. Así de fácil. ¿Sabe cuál es esa página? Si quiere también se la mando, no hay problema. Registrosocial.gov.cl. Ahí usted coloca ir a mi registro y podrá revisar. Ahora, si usted quiere que yo lo ayude con eso, le mande el link si quiere revisar en qué registro estaría usted, en qué porcentaje. Ahí usted me pide el link, no hay problema. ¿Cuál link quiere que le mande, mi amor? ¿El del subsidio o ver en qué registro social, en qué porcentaje está? Se lo voy a mandar el del subsidio, no hay problema, corazón de melón. Ahí también está todo bien dicho, ¿no? Ahí está todo especificado. Usted puede revisar si es que a lo mejor puede postular por este subsidio, pero realmente tiene que verificar primero si usted estaría en el 40% más vulnerable según el registro social de hogares. Ya volvemos. Te

ahí me estoy enviando todos los links que me están pidiendo. De verdad, qué buena onda que también usted lo puede hacer. A lo mejor si usted no entiende algo, igual nos puede preguntar, ¿ah? Sí, sí, no se quede con la duda. A veces hay muchas cosas que uno no sabe con la tecnología, los computadores. No hay problema, aquí nosotros ayudamos a quien sea. 7:32. Al regreso, voy a saber qué están haciendo ustedes, ¿ah? ¿Eh?

0: 7:40. 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Sí, pues a esta hora de la jornada.
1: 9:32, 47:63, 19.
0: Y llegó el minuto, el momento para que tú te hagas presente a esta hora de la mañana y me comentes qué estás haciendo a esta hora de la mañana.
2: Mira a tu alrededor, notifica tu posición actual y si no estás haciendo absolutamente nada, tienes que ser sincero igual. Todo sirve en esto que se llama. ¿Qué estás haciendo a esta hora de la mañana?
0: ¿Qué estás haciendo a esta hora de la mañanita? Déjamelo saber aquí en la radio.7. Manda tu WhatsApp y dime, Francito, estoy en la pega, Francito, voy camino a la pega, Francito, estoy en la casita, Francito, estoy haciendo nada, Francito, estoy sacando la vuelta. Déjamelo saber aquí en la punto 7.
2: Más 56 9 32 47 63 19.
0: ¿Qué está haciendo usted a esta hora de la mañana? Déjamelo saber. ¿Qué está haciendo usted a esta hora?
2: ¿Qué estás haciendo a esta hora de la mañana?
0: Vamos a escuchar a nuestros auditores que me comenten qué es lo que está haciendo a esta hora de la mañana. Buenas, buenas.
3: Fran, buenos días, Fran. Oye, aquí en el salto con el H hacia Las Palmas está cerrada la autovía.
0: Chuta, ¿qué
3: hacia
0: pasó?
3: Las Palmas.
0: Ya, compadre, vamos a verificar qué pasó ahí. Gracias por esa información.
2: ¿Qué estás haciendo a esta hora de la mañana?
0: ¿Qué está haciendo usted a esta hora de la mañana? Repórtese. Sí, pues, ¿qué está haciendo a esta hora? Estoy hirviendo un huevito duro, dice por acá, para el desayuno. Buena.
4: Cafecito, terminando mi cafecito.
0: Terminando el cafecito.
2: ¿Qué estás haciendo a esta hora de la mañana?
0: Hay muchos que están trabajando, hay muchos que ya comenzaron la pega, hay muchos que ya comenzaron la jornada, hay muchos que están en este momento con ganas de acostarse. Pero, ¿qué está haciendo usted?
2: ¿Qué estás haciendo a esta hora de la mañana?
0: Buenas.
5: Hola, Francito, ¿qué tal? Buenos días. Turno, más helado,
0: chupete
5: helado.
0: Oiga, está helado. Está heladito, está helado, está helado. Francito, voy manejando la pega, buenas.
6: Y Frank, buscando pasajeros, no anda nadie.
2: ¿Qué estás haciendo a esta hora de la mañana?
0: ¿Qué estás haciendo a esta hora de la mañana? Entrando a la ducha, compita. ¡Vamos!
2: ¿Qué estás haciendo a esta hora de la mañana?
0: 7:42. ¿Qué está haciendo usted esta hora de la mañanita? Repórtese a la punto 7 en nuestro WhatsApp, el más 569-3247-6319.
2: 56-9-32-47-63-19. ¿Qué estás haciendo a esta hora de la mañana?

0: Hola, Frank, buen día.
1: Buen día.
0: Acá disfrutando el último día de paz vial. Estamos despejados de Vía Alemana en Belloto.
1: Vamos.
0: Dirigiéndome al trabajo, así que nada.
1: Vamos, que se puede.
0: Último día,
1: vamos, que se puede. Grande, compadre. ¿Qué está haciendo hasta ahora en la mañana?
2: Buena, buena, compadrito. Buenos días. Aquí, rumba Vía Alemana, desde Valparaíso. Un honor que despejado. ¡Ya hace frío!
1: ¡Hace frío, Juan!
3: ¿Qué estás haciendo?

0: Aquí como todos los días escuchándote, Francito, mientras mi marido se despierta porque me siento solita.
1: ¿Qué estás haciendo a esta hora de la mañana?
2: Francito, la peguita, poniéndome la ropa del trabajo.
3: ¡Al trabajo, mi amorcito!

0: Durmiendo.
1: El amigo está durmiendo, buena pompita.
2: ¿Qué estás haciendo a esta hora de la mañana?
1: Oye, un saludo para nuestro amigo. ¿Cómo se llama usted que me manda la fotografía? Cero grados, Francito marcando en este momento. Cero grados. Ay, Dios mío, compa. Un abrazo grande para usted, amigazo. Un abrazo grande para todos los que están en sintonía. ¿Qué está haciendo usted?
2: ¿Qué estás haciendo a esta hora de la mañana?
3: Buena, Fran, acá.
1: Buena, camino a la pega, bicicleta. Saludito. Mira, buenas.
0: Buenas, Fran. Último día, se me acabaron las vacaciones. Oh. Ya me están despertando aquí.
1: Saludo para usted, amigazo, que anda ya en Colombia. Desde Colombia, escuchando la punto 7. Buena, compita.
2: ¿Qué estás haciendo a esta hora de la mañana?
1: Vaya a comerse una bandeja paisa por el Franz, por favor. Qué rico, compita.
4: Hola, bueno, Francito, acá en Villa Alemana. Cualquier frío, 0 grados también acá en Villa Alemana.
1: Hace frío, compadre, hace frío.
2: ¿Qué estás haciendo a esta hora de la mañana?
1: 7:45, usted se reporta en la punto 7. ¿Qué está haciendo hasta ahora en la mañana? Quiero saber en qué está usted. Va camino a la pega, ya llegó la peguita, está sacando la vuelta. Se va a la ducha reciéncito, está llegando a la casa recién.
2: 9:32, 47:63. Buenos días, Viña del Mar. Buenos días, Valparaíso. Francisco Mori ya está al aire en la radio punto 7.
1: Maravilloso estar en la mañana, maravilloso día viernes 3 de julio, como dijo el amigo, hoy día disfrutar el último día hábil de las calles expeditas, porque el día lunes vuelve el super lunes. ¡Oh! Buenas, aloca.
5: Oye, que está helado, Fran, está más helado. Frío que el corazón del ministro Quiroga. ¡No!
1: Al regreso, usted me indica cómo están las rutas. Déjeme saber, último día de la sensación de que está todo expedito. ¿Cuánto se demoró la pega para que el lunes me diga lo mismo?
6: Hola, mi guachito, aquí rumbo a la peguita, con mucho frío.
1: Hace frío, compita. Camión. Vamos, compadre.
6: Irlos por la carrera.
1: Grande, compita mío. Saludos a nuestro amigo José, que va ahí a buscar el camioncito para ir a la ruta. Buena. 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Vamos a bailar igual nomás, ¿eh? Vamos a quedar mojados igual. 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
7: Hola, Francisco, buenos días, aquí llegando de Santiago del aeropuerto, ya volví ya.
1: Grande, compito.

0: compártame ahora mismo la información que tenemos a esta hora de la mañana, todo despedido. ¿Cuánto se demoró la pega para tener ya bajo escrito? ¿Cuánto se demoró el día de hoy? Y el día lunes, ¿cuánto se va a demorar? Mándame ahora mismo. Sí, pues, señoras y señores, ¿cómo está el tránsito a esta hora de la mañana? ¿En dónde hay taco? ¿En dónde no hay taco?
1: 9, 32, 47, 63, 19.
0: Coméntamelo, ¿cuánto se demoró usted a la peguita? ¿Cuánto se demoró en el día de hoy a llegar a la pega? ¿Cuánto se ha demorado esta semanita? ¿Ha llegado algún día atrasado? Cuéntemelo todo aquí en la radio.7. Sí, pues atención, porque transporte de carga mayor se encuentra detenido en el enlace troncal sur hacia Vía Las Palmas. Se mantiene restricción de pista, transitar con precaución y velocidad moderada. Precaución ahí a los conductores a esta hora. Precaución a los amigos de Las Palmas o también los que vayan a tomar el troncal sur, enlace Vía Las Palmas. Precaución a esta hora de la mañana.
1: 56 9 32 47 63 19.
0: En tanto, la otra vía se mantiene con tranquilidad a esta hora de la mañanita, así que precaución nomás allá ante el manejo, siempre alerta a cuando usted vaya manejando. Sí, pues, Francito, me demoro cuando estamos así, me demoro 20 minutos, y cuando estamos normal, entre una hora y cuarto, una hora 20. ¡No!
1: 9, 32, 47, 63, 19.
2: Me voy a demorar 10 minutos aproximadamente desde Peña Blanca al enlace de peaje Mina. Mira, a cuidar a mi nieta.
0: ¡Excelente, pues! Vamos a ver el lunes cuánto se va a demorar, ¿eh? ¡Sí! ¿Quién le tiene miedo el lunes? ¡Oiga! ¿Va a salir antes el día lunes o no? ¿Se está programando para el día lunes? ¿Para el super lunes? ¡Coméntamelo!
1: 256 9 32 47 63 19.
0: Oiga, para acá estamos revisando también las calles. No se ve todo normal, todo tranquilo, despedido todavía. Vamos a ver qué pasa el día lunes, pero por ahora se mantiene todo tranquilo. Solamente este camión en pane, que teníamos camión detenido ahí en el enlace de Troncal Sur Vía Las Palmas. Precaución a los conductores a esta hora de la mañana. Pero más que eso, está todo tranquilo. Agua Santa está tranquilo. Vía Las Palmas, a pesar de este camión que está detenido, está tranquilo. La Pólvora igual, camino internacional. No sé cómo está la Salina, ¿ah? Siempre hay taco en la Salina, no sé cómo está. Por acá me dice Francito, Alessandri, todo fluyendo normal. Avenida Razzoni también. Avenida España, estamos normal también. Pero es lo normal nomás, ¿no? Es lo normal. Sí, pues, buenas, buenas.
3: Sí, Francito, ahora tu guía... De la casa al panadero y hasta la vega, 40 minutos. Y el lunes, una hora.
0: ¡No! Así va a pasar, ¿eh? Así va a pasar. Pero bueno, estamos acostumbrados. Se nos va las vacaciones de invierno. Se pasó rapidito, ¿parece o no? Sí. ¿Sabes lo que pasó? Que el lunes tuvimos feriado, se nos pasó la semana rápida. A la onda el feriado.
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1: Exactamente 8:04 minutos, pasamos a revisar informaciones a esta hora de la mañana. Marco Saúl Godoy Escobar, responsable del homicidio de una mujer en diciembre del año 2019 en el sector de Bella Vista, Valparaíso, fue condenado a 15 años de cárcel por parte del Tribunal Oral de Valparaíso. A la sentencia además se revela el extenso historial delictual del Fumaita. Desde 1986 acumula condenas por robo, hurto, robo con violencia, homicidio, una infracción de la ley 20.000, robo a lugar no habitado en grado de tentativa, violación reiterada, entre ellas figura una condena de 15 años por otro homicidio dictada en el año 2009 y otro de 20 años por presidio por violación reiterada impuesta en el año 2020. Al respecto, Chiara Barchesi, diputada republicana e integrante de la Comisión de Seguridad Ciudadana, anunció que va a oficiar a Gendarmería para conocer las razones técnicas para el, bueno, para obviamente y por qué estaría en libertad.
2: No es primera vez que en nuestra región de Valparaíso lamentamos que un asesino que está en la cárcel reciba beneficio, en este caso la libertad condicional, y vuelva a matar a otra persona. En el caso de Ámbar, recordemos que se presentó una acusación constitucional contra la jueza de la Corte de Apelaciones porque no hizo caso al informe de Gendarmería que venía negativo. Es por eso que yo voy a oficiar a Gendarmería, porque quiero ver el expediente y saber cuáles fueron los antecedentes.
1: En tanto, Silvio Cuneo, académico de la Universidad Central, resaltó la libertad condicional como una herramienta eficaz para disminuir nuevos delitos.
3: Si nosotros nos ponemos a mirar los datos duros, las personas que salen en libertad antes de cumplir la condena completa tienen una reincidencia más baja que quienes cumplen la condena completa, lo que de alguna forma nos indicaría o nos sugiere que la libertad condicional disminuye las posibilidades de cometer nuevos delitos.
1: Pasamos a otras informaciones. En una nueva conmemoración de Valparaíso como Patrimonio de la Humanidad, el gobierno reconoció que hay deterioro en el barrio Puerto de Valparaíso. El delegado presidencial regional Manuel Millones reconoció que hay un deterioro en el sitio patrimonial, pero al mismo tiempo valoró el trabajo de múltiples identidades que están desarrollando para fortalecer este ámbito.
4: Nos falta mucho camino por recorrer. Tenemos un tema cultural. Hoy día hay un deterioro acumulativo del sitio patrimonio. Y creo que lo que estamos haciendo con la cooperación del patrimonio, en este caso donde diferentes autoridades, con signos políticos distintos, pero con un solo compromiso, levantar el Paraíso, estamos alcanzando la meta.
1: En esta misma línea, el gobernador regional Rodrigo Mundaca enfatizó que la comuna no se cae a pedazos y que están desarrollando proyectos para incentivar el impulso en el área patrimonial en Valparaíso.
5: Hay una doble lectura, una lectura falsa con respecto a Valparaíso. Valparaíso no se cae a pedazos. O sea, Valparaíso sigue estando en la memoria de todas y todos, no solamente los porteños, sino que en la memoria de todos los chilenos y las chilenas. Estamos trabajando para mantener la calidad patrimonial que tiene Valparaíso. De hecho, felicitado incluso este gobierno, nos felicitó por los recursos que destinamos.
1: En tanto, el municipio de Valparaíso hasta el momento no ha realizado un análisis sobre el periodo como la ciudad patrimonial. Por su parte, la Corporación Municipal Sitio Patrimonio Mundial destacó la gestión del municipio, las universidades y el sector privado y la comunidad.
6: Esta fecha no solo nos invita a valorar nuestra historia, sino también a renovar el compromiso con su futuro. Hoy contamos con una hoja de ruta y una gobernanza que articula el Estado, el municipio, las universidades, el sector privado y las comunidades para avanzar de manera colaborativa en la protección del valor universal excepcional del sitio.
1: Pasamos a otras informaciones porque hoy será formalizado el hombre imputado por el homicidio de un hombre de 44 años cuyo cuerpo fue encontrado al interior de un vehículo en la comuna de Concón. La investigación estableció que la víctima fue apuñalada en 4 ocasiones tras una discusión ocurrida al interior de un domicilio donde compartía bebidas alcohólicas con el imputado y otras personas.
7: En el interior de un domicilio ubicado en calle La Pinta, en la comuna de Concón, la víctima, quien se encontraba ingiriendo alcohol en compañía del imputado y otros sujetos, mantuvo un altercado con el imputado, quien sacó un arma blanca procediendo a acometer a la víctima, ocasionándole diversas lesiones, particularmente en un brazo.
1: En esta misma línea, el subprefecto Rodrigo Gallardo, jefe de la Brigada de Homicidios de Valparaíso, ¿no?, de la Policía de Investigaciones, señaló que el trabajo y análisis de evidencias permitieron posicionar al imputado en el lugar, identificado como un hombre de chileno de 34 años con antecedentes policiales, y concretar su detención durante la madrugada.
8: Con estas pruebas y evidencias se logró posicionar al imputado en el sitio del suceso y posteriormente fue identificado como un hombre chileno de 34 años de edad con antecedentes policiales, el cual en horas de la madrugada fue detenido por esta brigada especializada y el día de hoy en horas de la mañana fue puesto a disposición del juzgado de garantía de Viña del Mar por su responsabilidad de los hechos antes señalados.
1: 8:09, dejamos hasta aquí la revisión del boletín informativo de las 8 de la mañana.
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1: 8:13 y ya estamos de regreso aquí en la punto 7. 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Y hablando de junto a nosotros, no estoy solito, estoy con él, con el único. Con el que dijo, Francito va a hacer frío y hace frío. Francito va a llover, veremos si es que llueve. Francito, los niños entran al colegio y puede que llueva, veremos. ¿Qué dice nuestro querido Esteban Gordito Regalón? ¡Bravo, bravo! ¿Cómo está mi querido Esteban Gordito Regalón? Oiga.
2: Oye, ya no, ¿era Guatones QL?
1: Sí, parece que era. No, era QL, amigo. No era QL, era con cariño. Con cariño. Amigo mío, ¿cómo amaneció el día de hoy? Oiga, día tras día, más baja la temperatura, más sensación térmica, oiga, de que estoy en Alaska. Mal le echo de menos al Titanic. Oiga, impresionante el frío que está haciendo el día de hoy, igual que ayer, igual que antes de ayer, pero que cada vez se siente más fría la cuestión, ¿eh?
2: Oye, se nos viene, ya se nos llegó este crudo invierno, mi querido Francito, y tú bien dices, hoy es la mañana más helada en cuanto a sensación térmica, según lo que indican los informes, valga la redundancia, el día de hoy, porque tenemos en Viña del Mar, mi querido Fran, actualmente, según los termómetros, 4 grados, pero la sensación térmica en el borde costero es de solamente 1 grado, mi querido DJ Franz.
1: Mijito, mira, no es por nada, yo tengo la puesta acá, usted sabe que acá tenemos un climatizador y no me está dando abasto, ¿eh? De verdad que yo siento la manito helada, tengo las manos heladitas. Parece que voy a ocupar la estufa humana que tenemos nosotros hoy en día. Ponerse la manito bajo las piernas. Oiga, no, vamos. Entre medio de las piernas también, ¿eh?
2: No, sí. Me estaba imaginando por delante, pero otra cosa.
1: No, pero de verdad que, oiga, impresionante el frío que está haciendo. Verdad que, bueno, no sé si tenemos tanto recuerdo de estos fríos con esta escarcha, con que en la mañana hay que limpiar los vidrios que están con hielo, calentar el vehículo, tratar de derretir la nieve, no la nieve, sino el hielo que están ahí también en los parabrisas. No recuerdo mucho eso, pero parece que se nos viene el nuevo formato climático, mi querido.
2: No, sí, yo tengo recuerdo. Bueno, hace un año atrás que yo ya estoy viviendo aquí nuevamente en la ciudad Jardín. Oye, pero en la zona interior, en Belloto, en Quilpué, en esta fecha es constante, esta helada, sobre todo, en esta, como te decía, en esta fecha. Y con estas temperaturas, obviamente también que están descendiendo previamente a lo que va a ser este invierno también y a lo que se nos viene la jornada de mañana, porque ya está confirmado para mañana, tenemos lluvia, mi querido DJ Fran, a partir del medio día, totalmente confirmado, lluvia que se van a mantener durante toda la tarde, sistema frontal que va a hacerse presente este fin de semana solamente por la jornada de mañana, mi querido DJ Franz. Oye, el sistema frontal que está pronosticado para mitad de semana, al parecer estaría declinando porque lo teníamos previsto con lluvias intensas aproximadamente o similares a la de este día sábado, pero ya este sistema frontal se está corriendo para el jueves y con chubascos.
1: Bueno, atención, porque si viene la lluvia, saca los paraguas. Vamos a ver. ver qué pasa la próxima semana, mi querido Esteban, también con lo que tiene que ver con esto de las lluvias para cuando los niños regresen a clase. Así que estaremos atentos también a esas precipitaciones. Pero mañana ya sí o sí va a llover, ¿eh? Hay 90% de probabilidades que tengamos estas precipitaciones y esta lluvia que se viene con intensidad, se habla, y viene harta agüita.
2: Sí, harta agüita, así que hay que estar preparado y aquellos que puedan estar en la casita disfruten, ¿eh? Estar en casa, porque va a estar rico para compartir en familia, para ese clásico día familiar donde se puede seguir en familia. ¿Qué se cocina mañana? Una cazuelita, una carbonada,
1: unas sopaipillas.
2: Oh. Pueden ser sus calzones rotos, sus sopaipillas, pero va a estar agradable y rico para compartir en familia. Hoy la zona interior a esta hora, mi querido Franz, 3 grados tenemos, ¿eh? Sensación térmica, atención, zona interior, que después el Bellota Peña Blanca le macho al mue. 0 grados, mi querido Iglesias.
1: 0 grados. Te pasaste.
2: 0 grados.
1: Te pasaste.
2: Para hoy, la temperatura actual, se me olvidó comentártelo, 12 grados para Villa Alemana, Quilpuel, Belloto, Peña Blanca, Lima, Cholmue. Misma temperatura para lo que es el borde costero, Viña del Mar, Valparaíso y Concón.
1: Buenísimo, mi querido Esteban, gordito regalón con el clima, pero oye, con esta sensación térmica tan baja, ocupamos un poquito más de comida, como te dijo ayer, empezamos a cocinar un poquito más, cazuelitas, sopaipilla, empezamos a ocupar un poquito más el gas. Y atención, porque desde ayer jueves 2 de julio, las personas que activaron su cupón de gas licuado, hasta el 12 de junio podrán utilizar su cupón. Desde ayer ya podrían comenzar a ocupar este cupón, mi querido Esteban Gordito Regalón. Así que revise su cuenta RUT o en la aplicación. Ahí hay un apartado que dice... A ver, vamos a revisar rápidamente. Yo voy a ingresar acá para que la gente también pueda ingresar conmigo y revisar si es que usted postuló hasta el 12 de junio. Usted puede ingresar ahora mismo y ver si es que ya se le activó este cupón de gas en su cuenta. Revisa los aportes del Estado que tiene disponible. Ahí entra usted a la aplicación, bajo donde está el saldo, dice revisa los aportes, entra ahí y puede que esté recargado ya el cupón de gas, mi querido Esteban, que comenzó el día de ayer para los que postularon hasta el 12 de junio, mi Esteban.
2: Así es, Francito, como tú bien dijiste, la jornada de ayer ya comenzó oficialmente la segunda fecha del cupón de gas licuado. Oye, si tú, querido amigo, querida auditor, querida auditora, activaste este cupón entre el 30 de mayo y el 12 de junio, desde ayer 2 de julio, ya puedes comenzar a utilizarlo. Si lo activaste entre el 13 y el 30 de junio, podrás usarlo desde el 21 de julio. Recuerda que el cupón tiene vigencia hasta el 30 de septiembre. Oye, aquí me quiero detener, mi querido Diego Franza, porque me han llegado denuncias de auditores que en algunos centros de distribución no estarían permitiendo el canje del cupón de gas.
1: ¿Por qué? ¿Qué pasó?
2: No sabría decir los motivos, pero dicen que solamente se pueden ocupar en el camión. Información que es totalmente falsa, mi querido Diego Franza, porque esto es un convenio que tiene
1: la empresa
2: los
1: distribuidores
2: con el gobierno en sí. Así que no se puede, atención, aquellos amigos o amigas que han ido a algún centro de distribución, a un centro presencial, y les niegan a lo que es la compra del tubo de gas. Eso no es verídico. No es verdad, no se le puede negar, al menos que tengan problemas con el sistema. Eso es la única
1: excusa.
2: Punto o excusa al cual se pueden negar los distribuidores a vender este cupón de gas. Hoy me habían hecho la denuncia, esto está pasando en el sector alto de Viña del Mar. Si no me equivoco, puede ser ahí entre Chupay y Miraflores, lo voy a estar averiguando, porque me dijeron que es así. Están haciendo ese sistema para poder recargar, me imagino yo, un poquito más de plato, o para que los amigos que venden el gas ahí en los camiones también puedan recibir
1: ganar
2: algo.
1: Sí, la gente está prefiriendo.
2: Conviene más.
1: La gente está prefiriendo ir a comprar, obviamente, a los depósitos de gas, porque obviamente te salen mucho más barato. Yo voy a dar el ejemplo. El otro día me acerqué a uno para preguntar estaba a 26, si no me equivoco, te quedaban 26, 25, te quedaba en el camión. Y cuando uno va al depósito, me quedó, quedaba en 20.200, mi querido Esteban. Imagínese la diferencia.
2: Sí, son casi 5.000 pesos de diferencia, 5.000 pesos. Claro, esos 20.000 que sale el gas en el distribuidor, te están quedando 7.000 adentro, que te puede servir para la compra del tubo de gas del otro mes.
1: Que te salga más barato el próximo mes, así que de verdad que es buenísimo. Oiga, bueno, hablando del gas...
2: Estar atentos a los auditores también, que tengan información o que hayan sido víctimas de esta negación de ocupar el cupón en el centro de distribuciones presenciales, que lo hagan informar también y que hagan respetar su derecho. Este es un tema que tiene que ver netamente un acuerdo con los distribuidores y el gobierno, así que no se puede negar por ningún tipo, solamente con la excusa que te dije, al menos que no haya sistema, pero ese tema del sistema ya sabemos que es historia vieja.
1: Maravilloso.

0: Querido Esteban, bueno, oiga, hablando también, bueno, del gas, hablando del invierno, hablando de todo esto, y sabemos que se viene una alza de luz pronto, bueno, ya comenzamos con esta alza de luz y vamos a comenzar a percibir también en las cuentas, pero hay cosas que lamentablemente que es un uso diario y sobre todo en esta época que te gastan más luz y te hacen gastar un poquito más de electricidad, mi querido Esteban.
1: Oye, disculpa, voy a retractarme de la información anterior. No era en Miraflores ni en Santa Julia, era en Reñaca Alto.
0: Reñaca Alto, muy bien.
1: Reñaca Alto, en Movaroa. El distribuidor Movaroa de Villa La Cruz en Reñaca Alto.
0: Muy bien, excelente. Espero que el amigo se retracte de eso, amigo mío. Porque, por favor, oiga, es igual, está vendiendo, si le están pagando el gas igual nomás, ¿o no?
1: Sí, de todas maneras.
0: No sea pillo, no sea pillo. Bueno, oiga, bueno, pasando al dato de que hay que cuidar la luz, si bien está alza, pero hay aparatos y artefactos que hoy en día gastan bastante luz, ¿no? Hay algunas estufas que te gastan bastante luz. Hay, por ejemplo, hoy en día estamos ocupando freidora de aire. Los hervidores que tomamos cositas calientes con más frecuencia. Bueno, escandazono. Tenemos los secadores que hoy en día también ocupamos secadores en la mañana para mantenernos calentitos y para poder secarnos el pelito, mi querido Esteban. Y estos famosos calefactores también que están y lo venden en todos lados, Esteban.
1: Oye, este calefactor que me tiene en quiebra, tengo que decirlo, mi querido DJ Franz, ¿ah? Oye, con la nueva alza de las cuentas de la luz y el aumento del consumo eléctrico durante invierno, varios artefactos del hogar vuelven a estar bajo la lupa. Calefactores eléctricos, secadores de pelos, hervidores, microondas, hornos eléctricos, freidoras, entre otros, pueden tener un impacto importante en el gasto mensual, sí, especialmente pues. Cuando usas por varias horas. Atención, y aquí me quiero detener porque imagino que somos muchos los chilenos y chilenas y auditores que tenemos este calefactor eléctrico y lo vamos a llevar al detalle. Atención, una estufa eléctrica de 1000 watts consume 1000 kilowatts por hora, cada hora de uso. En el Gran Santiago, donde opera Enel, el valor promedio ronda por 236 pesos kilowatt.
0: ¡No!
1: Así, una hora de uso, atención, cuesta 236.
0: ¡Te pasaste!
1: Mientras que usarla por dos horas durante 30 días, atención, dos horas por 30 días, solamente dos horas por 30 días, estaríamos llegando a un alza de los 18 mil pesos.
0: ¡No! No, compadre, ¿cómo nos vamos a cubrir del frío? ¿Cómo nos vamos a capear del frío?
1: Oye, yo, imagínate, yo digo ahora y yo a veces paso 4 o 5 horas con esa cuestión
0: encendida. Sí, ¿eh? Oye, la cuestión derritiéndose, pero siga ahí, sí. Se está derritiendo. El ventilador así como derritiendo.
1: Está todo churrascado, sí, y estoy funcionando.
0: Así como estoy cansado, jefe. Y siga ahí. Pero bueno, a tener atención con esto, ¿no? Sobre todo también los secadores, que hoy en día a veces hay gente que calienta la camita con el secador. En la mañana todo lo ocupamos cuando hay que salir tempranito también para secarse el pelito, para secarse el cuerpecito. Pero es lo que más, obviamente, gasta luz, lo que más consume luz. Y también estos calefactores que hoy en día hay que ocuparlo. Si hay que ocuparlo, ocúpelo, si puede, obviamente. Pero es para resguardar también el bolsillo, mi querido Esteban.
1: El calefactor eléctrico a nivel nacional, ocupándolo 2 horas actualmente promedio a nivel nacional, estaría gastando casi 16 mil pesos.
0: Imagínese, harta plata, no, igual, harto.
1: Por 2 horas al día, imagínate.
0: Harta la diferencia de plata, mi querido Esteban, y hoy en día estamos ocupando las estufas o los calefactores un poquito más de tiempo, porque se ha mantenido, no sé si se ha dado cuenta, ni que el sol le calienta ahora.
1: No sé si le pasa también, yo vendo esta cuestión, está la pieza calentita, pero como a los 2 o 3 minutos se pone helado, ¿no?
0: Sí, pues, se apaga y se fue el calor, ¿eh? Se apaga y se fue el calor. Oye, pero bueno, así estamos y hay que mantener, obviamente, no sé si irán a inventar algo que no gaste luz.
1: Gente bueno, como dicen.
0: Tantas cosas que han inventado, ¿cómo no van a inventar una cuestión que no gaste luz? No entiendo. Pero bueno, oiga, buena noticia para los amigos de Viña del Mar Miraflores, porque el nuevo SAR ya tiene la aprobación definitiva de sus obras. Así que una buena noticia, mi querido Esteban.
1: Oye, esta información me pone muy, pero muy contento, porque yo me siento como un padrino de esta noticia.
0: Sí, nosotros estuvimos de la primera piedra.
1: Parte, de como de cuando anunciaron, ¿ah?
0: Sí,
1: como cuando te dicen, oye, voy a ser papá, voy a ser papá, ¿ah? Oye, el zar de Miraflores da un nuevo paso tras recibir aprobación definitiva de sus obras.
0: Está hermoso,
1: el
0: ¿ah?
1: Nuevo servicio de alta resolutividad de Miraflores Alto está cada vez más cerca de entrar en funcionamiento. El recinto fue oficialmente ya entregado por el Servicio de Salud Viña del Mar Quillota Petorca a la Corporación Municipal de Viña del Mar, luego de obtener la recepción definitiva de obras por parte de la Dirección Municipal. Con este avance, el proyecto inicia su última etapa antes de abrir sus puertas a la comunidad. El siguiente paso será obtener la autorización sanitaria de la Seremi de Salud, trámite que permitirá poner marcha al establecimiento. ¿Qué te parece a ti, mi querido Diego Franz?
0: Un aplauso.
1: Oye, como decía tú, es como ser el padrino de esta noticia.
0: Recordemos también que ahí hubo un pequeño discusiones con personas que tenían también asentamiento ahí en ese lugar.
1: Desalojo,
0: estuvimos ahí también presente en eso. Y bueno, ya está con las obras definitivas, ya está con los permisos para comenzar su funcionamiento. Estoy revisando acá una fotografía que está hermosísimo, última tecnología, y también para los pobladores ahí de dicho sector. Así que de verdad que tremenda, tremenda noticia para ellos.
1: Así es, pues, revisando imágenes, tiene toda la razón, aparece clínica.
0: Parece clínica, de verdad que parece clínica ahí el Zarras, ¿eh? Así que ahí para el uso y también el llamado número uno, es que los pobladores lo cuiden, ¿eh? Que lo cuiden, mi querido Esteban, de verdad que a veces nosotros mismos, a veces echamos a perder las cosas, rompemos las cosas, así que a cuidar todo, mi querido Esteban.
1: Así es, pues, mi Francito, como tú dices, el cuidado, ¿ah?, de las cosas, porque generalmente hoy entregan algo nuevo. ¿Qué es lo que primero que hacen?
0: Rayando el baño, palpa que lee. Hacen tira las tazas del baño. Oiga, no es por nada, pero por ejemplo pasa acá en lo que es el Hospital Carlos Van Buren. La misma gente a veces contribuye al deterioro de esta sala, de estos baños que han renovado. Y yo creo que tenemos que tener ahí obviamente un poquito más de criterio en el uso de estas nuevas cosas que nos van implementando, ya que es para todos nosotros, ¿no?
1: Pues lo utilizamos todo, y aparte que un espacio limpio se ve bonito, porque está todo rayado ahí, sobre todo con escritura a veces que no tiene sentido.
0: No tienen ningún brillo nomás. Así que, bueno, eso, mi querido Esteban Gordito Regalón, buena noticia para el día viernes. Recuerde que si usted postuló o activó su cupón hasta el 12 de junio, el día de hoy, desde ayer y el día de hoy, ya podría ocupar este famoso cupón de gas por parte del gobierno. Así que buena noticia, mi querido Esteban.
1: Así es, Francito. Ah, muy buenas noticias, estamos cerrando ya esta semanita.
0: Pero por supuesto.
1: Agradecido de esta tremenda semana que tuvimos. Y también comentarte que ya a partir de la próxima semana vamos a retomar el horario habitual, ¿eh?
0: Sí, pues antes de las 8 de la mañana, así para que la gente también esté
1: antes
0: atenta a eso.
1: Antes de las 8 de la mañana vamos a estar de nuevo con como corresponde.
0: Maravilloso, Esteban. Te mando un abrazo, cuídate mucho, lindo día.
1: Un abrazo. Hoy tenemos previo recreo de Mix. ¡Oh! Ojo, para los
0: tendidos. Ya, compita, un abrazo, cuídese mucho. Un abrazo, cuídese. Chao, chao.
1: Te quiero mucho, amigo. Chao, chao.

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2: Ya estamos de regreso. 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Y continuamos porque llegó el momento, el minutito, el momentazo.

0: eso de... ¿Cómo no me diga que no?
1: El momento de que llegue yo, pues. Buenos días, ¿cómo están mis jeruíres? Buenos días, mis cabezones, buenos días. Llegué yo para llegar lo nomástico el día de hoy, por supuesto. Atención, ojo, baila, diente, pestaña. Porque el día de hoy queremos saludar a lo que están donomásticos. Saludo a lo Elías. Sí, pues Elías. Sí, Elías. Saludamos a lo Elías que están donomásticos el día de hoy. Así que un fuerte abrazo a todos los Elías que están de onomástico. No, espérate. Para. Oye, me trajiste el calendario del año pasado, machucado. No, pues el día de hoy está donomástico Tomás Apóstol. Tomás Apóstol. Así que Tomás Apóstol. Un fuerte abrazo a todos los Tomás Apóstol que están donomástico el día de hoy. Le mandamos un fuerte abrazo a todos los Tomás Apóstol que están de onomástico el día de hoy. Así que, si usted conoce algún un Tomás Apóstol, mándele saludo nomás el día de hoy. Bueno, atención a... Porque el día de hoy, el día 184, es lo que hay del año, quedan 28 días para fin de mes. 27 días, señoras y señores, para que tengan una noticia. 13 días para el próximo feriado, 181 días para que se acabe el año. Ya saben ya. Y llegó el momento de aprender a hablar chileno con su tío Angulo. Señoras y señores, atención, el día de hoy queremos saber cómo se dice ¿y tú quién eres? ¿Cómo se dice en chileno? ¿Cómo se dice en nuestra patria? ¿Cómo se dice en chilensis? ¿Y tú quién eres? ¿Cómo se dice? ¿Y tú? ¿Quién eres? Buena, buena.
2: ¿Quién soy vos, machucón?
1: Muy bien, mijito, muy bien.
2: ¿Y vos quién soy?
1: Clase número uno, buena.
3: ¿Y tú? ¿Quién eres?
4: ¿De dónde saliste vos?
1: ¿Y vos de dónde saliste? Muy bien, ¿ah? ¿Cómo se dice en chileno? ¿Cómo se dice en nuestra patria? ¿Y tú? ¿Quién eres?
5: ¿Y vos quién soy?
3: Mira. Y a ti, que te auspicia, hoy día de noche nos juntamos los Tomás.
1: Mira, si usted algún día va donde un chileno y le dice, ¿y a vos quién te auspicia? Es porque le están diciendo, ¿y usted quién es?
6: Pero, ¿quién te
1: auspicia? ¿Y tú quién eres?
7: ¿Vos quién soy?
1: ¿Cómo se dice en nuestro país, en nuestro dialecto, en nuestro idioma, en nuestro entender? En nuestro... Sí, pues, en nuestra comunicación. En nuestra comunicación, a ver.
7: ¿Vos quién soy?
1: Vos machucado, ¿vos quién soy? Buena.
7: ¿Y vos quién soy,
1: chuchito? A ver, ¿vos quién soy? Buena.
7: ¿Y vos qué monos pintáis?
1: Mira, maravilloso.
8: ¿Vos quién soy, machucado?
1: Buena.
9: ¿Y este man que huito? ¿Quién lo puso?
10: ¿De dónde te conozco?
1: Mira, éramos felices hasta que llegó. Buena.
7: ¿Y quién te conoce a vos,
1: weón? ¿Quién te conoce?
7: No te conozco,
1: Perkin. Mira, no te conozco, Perkin. ¿Cómo se dice en Chile? Aprendiendo un poquito de nosotros en nuestro nuevo diccionario. Nuestro nuevo diccionario del Angulo para ti. Aprendiendo a hablar.
11: Y a vos ni en pelea de perro te visto.
1: Muy bien. Excelente. Clase número 55. Buena.
12: ¿Y a ti el Santi Isabel te conoce?
1: Buena.
13: ¿De qué caso la saliste vos? Bueno.
1: Así que apróntense nomás porque viene pronto el nuevo diccionario. El diccionario viene pronto, así que para que pronto lo va a poner a encontrar en los kioscos de la esquina, en la cuneta, el diccionario del tío Angulo. Aprendiendo a hablar. hablando como chileno. Bueno,
4: ¿y a vos? ¿Qué te dio frisa?
1: ¿Quieres aprender chileno? Aprenda a hablar con el diccionario de Tío Angulo de...
13: Esta petaca, ¿quién la pidió?
1: Mira, buena, buena, mijito mío, buena, buena.
5: ¿Cómo de qué jaula te escapaste?
1: Ya, chiquillo. Espero que hayan quedado ready con esta clase. El día del lunes nos encontramos. Si es que llego con el mejor taco que habemos. Traten de mantenerse calentito con una petaquita que es bueno. Nos vemos. Si no nos vemos, vamos loculistas. ¿Saben qué más? Váyanse todos.
0: No. ¿Pero cómo ando ofreciendo petaca, amigo mío, a esta hora de la mañana? No se ponga, por favor, no.
6: ¿Y a vos? ¿Quién te va de la jaula?
0: No, amigo, no ya.
1: Busque el diccionario. Hablando.
0: Váyase, por favor, ¿eh? Noche de sexo llega. Wisin y Yandel. Tremendo noche de sexo. Aquí en la punto 7, pues. Francito.
8: Hasta antes de cayó el carnet.

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0: Okay, antes de irnos, llegó el momento, alguien de aquí. Señoras y señores, el momento que usted me diga, alguien de aquí le tiene miedo a algo o alguien. ¿A qué le tiene miedo? ¿Alguien de aquí le tiene miedo a alguien o algo? ¡Vamos! Aquí en la radio.7. Vamos a escuchar a nuestros auditores. Buenas, buenas. A ver, buenas.
1: Yo le tengo miedo, mi señora.
0: ¡No! ¿Alguien de aquí le tiene miedo a algo o le tiene miedo a alguien? Déjamelo saber aquí en la punto 7. Buenas, buenas.
2: A los carabineros, porque ando con documento rosado.
0: ¡No!
3: Buenas, Francito. Yo le tengo miedo a mi señora y a mi abuela.
0: Buenas.
3: A la tesorería,
0: a
3: todo el rato.
0: ¡No! ¿A qué le tiene usted miedo? ¿Alguien de aquí le tiene miedo a alguien o algo? Buenas, buenas. Buenas, buenas, buenas.
1: Al Banco Estado, que me saque la plata.
0: Buenas, buenas. ¿Alguien de aquí le tiene miedo a alguien o algo? Buenas, buenas. ¿A qué le tiene usted miedo a esta hora? Buenas, buenas, buenas.
4: ¿Tiene miedo a alguien?
5: A mi señora cuando anda con hambre.
6: Francito, con lo vieja que estoy, me vas a creer que le tengo terror a los truenos. Pero este terror yo me meto debajo de la cama.
0: ¡Mira! Buenas, buenas. ¿A qué le tiene miedo?
7: Yo le tengo miedo al viento.
0: ¿Al viento?
7: Hace ese viento muy fuerte.
0: ¿Alguien de aquí le tiene miedo a algo o a alguien? Ya regresamos. Sí, pues. Ah, yo me tengo que ir. No. Buenas.
8: Hola, Francito. Oh, yo le tengo terror a los ratones.
9: Yo le tengo miedo a mi hija. Es terrible.
0: ¿Alguien de aquí le tiene miedo? ¿A qué? Cuénteme. ¿A qué le tiene miedo? En la punto 7. Bueno, y de todas maneras, le tengo miedo de terminar el programa.
10: Oye, Mori, me vino sin llegando. Yo te voy a ir,
0: pues. Me tengo que ir, pues.
11: Yo tengo miedo a mi suegra.
0: Ya, chiquillos, gracias por la tremenda sintonía de la mañana. Si les gustó el programa, dejadito para arriba. El lunes comenzamos tempranito en la mañana para estar con ustedes. Me comienzo a despedir. Llega mi querido Gustavito Fuente Alba junto al matinal. Por mi parte nos reencontramos a la 1 de la tarde. Si le gustó el programa, dejadito para arriba. Siempre el apoyo a ustedes en buena onda. Y no se olviden de seguirme en DJ France Chile. Ya, chiquillos, un abrazo. Chau.

0: Sí, ya sé que estás entretenido. Vamos y volvemos aquí en la Radio Punto 7.
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Muy buenos días, estamos comenzando una semana más con mucha alegría, con más buena onda, solamente aquí en tu radio, tu radio.7.

0: qué lindo, por fin es viernes. Aunque haga frío, aunque llueva, no importa. Aunque haga frío, aunque haga sol, aunque haya lluvia, aunque haya... No, nos pone felices igual. Señoras y señores, buenos días. Bienvenidas, bienvenidos a este matinal. Si ustedes se conectan, bueno, o se han conectado recién con la radio, si llevan escuchando desde muy temprano, bueno, los invitamos, las invitamos a que sigan en sintonía de la radio. Gracias por estar ahí durante toda esta mañana. Y aquí vamos a estar, po, juntitas, juntitos, juntitas, juntitos, en esta mañana, acá en la radio.7, viernes 3 de julio de este año 2026. Oh, no, poner como estadio mundialista, ¿o no? Como los estadios del mundial. ¡La ola! Ahora la otra parte, la ola, ¿eh? Ahí va. Ahora la ola, ¿eh? Ahora para el otro lado.
1: Ahora, control.
0: Ahora la otra parte de la ola, Qué felices nos pone el día viernes, ¿no? Nos pone felices. Así que bueno, listos ya para estar durante toda esta mañana junto a ti. La vamos a pasar bien, vamos a estar con buena música, con datos, noticias, preguntas, curiosidades, saludos, mensajes, llamados. Absolutamente todo. Aunque haga frío, no importa. Aunque haga frío, no importa. Ahí está. 3 de julio, la temperatura no apaña mucho, ¿eh? Apaña, mejor dicho, con mucho frío. Tenemos 5 grados a esta hora de la mañana en Valparaíso y Viña del Mar. Y el pueblo Villalemana a esta hora solo 3 grados. Helado. Helado, frío, como saludo en un tribunal. ¿Sí o no? Frío como el corazón de ella. Frío, frío, frío, como el agua del río. Frío, el día está frío. Frío como saludo de político. Frío como saludo de político, eso es verdad. Frío, frío, frío, frío, ¿cómo qué más podría ser? A ver. Frío como una persona que te atiende en el registro civil. ¡Ah! Ay, ay, ay. Frío como alguien que te atiende en una caja vecina. ¡Oh! ¿Qué va a querer? Ah, ya, gracias. Ay, ay, ay. Frío como Angelito, nuestro colega acá. Helado. Helado. Helado. Así está el día. Pero bueno, les vamos a subir toda la temperatura acá durante esta mañana aquí en la radio.7. Frío, frío.
2: Frío como cajero de peaje.
0: Frío como cajero de peaje. Frío como cajero de peaje, es verdad. Frío como cajero de peaje.
2: Frío, frío como los cachetes de Tarzán.
0: Ya.
3: Frío, frío, como los abrazos de alguien que está hablando en la radio.
4: Más frío que la defensa del Colo Colo.
0: ¡Oh! ¡Oh! En todo caso. Frío, frío, frío.
2: Más frío que tirarme en la morgue. Más frío que beso madrastra o que el pasillo de los yogures.
0: Oye, faltan ejemplos nuevos, ¿no? Como que ya como es como que ya todos saben ya es más frío que abrazo suegra, o sea, como que todos lo dicen, pues. Hay una nueva el otro día, pero no la quiero decir porque no, alguien se puede enojar. Que la escuché el otro día. No. Ah, ¿cómo era? Más frío que living de gitano. Esa no la había escuchado nunca. Esa es nueva.
5: Hola, Gustavito, buenos días. Acá en Puerto Montt empezaron las escarchas. Oh. Mucho, no quiero levantarse y hace mucho frío.
6: Más frío que un sillón de gitano.
2: Más frío que la Estrella Católica. Oh.
0: Oh. Más frío que el Instituto Nacional de Deporte autorizando el concierto de los BTS. ¡Oh! Eso sí que es frío. ¡Oh! Y la media crema. ¡No! Eso sí que es frío, ¿ah? Eso sí que es frío. Eso sí que es frío.
1: Hola, Gustavito. Está más frío que cantado por todo.
7: Más frío que el saludo del cacas.
8: Más frío que sillón de gitano, pero de dos cuerpos.
9: Más frío que el estadio de la cine. Ah, que no tiene estadio.
10: Está más helado que pezón de foca.
0: Ya, amigo. Ya, lo vamos a dejar hasta acá nomás porque... No, no se pasa nada, no se pasa. No podemos hacer ninguna sección piola que nos falta. Señoras y señores, muy buenos días.

0: Ay, ay, ay.
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0: Que está helado, ¿eh? Está heladito. Está heladito, heladito, heladito, heladito. Ya, estamos de regreso, son las 9 de la mañana con 21 minutos.
5: No quiero levantarme, tengo mucha hambre. ¡Ay, qué frío!
0: ¡Qué frío, qué helado, qué helado, qué helado! Más frío que el presidente de la NFP escogiendo técnico para la selección chilena. ¿Cacharon esa, no? La que dijo Pablo Milad ahí, hace algunos días, cuando le preguntaron ahí, oiga, ¿viene un técnico para la selección chilena? No, dijo, por lo menos en mi periodo no va a llegar ningún técnico, así que va a llegar después que yo me vaya, porque si no me van a alegar. Así que cuando escojan un nuevo técnico para la selección chilena, yo voy a estar en mi casa, dijo. Eso sí que es frío, po. Eso sí que es frío. Ay, ay, ay. 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Ay, ay, ay. Oye, ¿cómo me gustaría trabajar de, hablando de Dr. Simi, cómo me gustaría trabajar de corpóreo en estas fechas del año? Ah, está calentito ahí, ¿no? Calentito ahí. Ay, ay, ay. Oye, más frío. Oye, verdad. Ayer llovió el partido. Más frío que la despedida o eliminación de Croacia ayer. Oh, yo diría que más que frío fue triste, así como... Oh, y la manera de irse más encima, tenían el gol ahí para el alargue, para poder jugar el alargue, y después lo anularon. Oh, eso sí que fue frío, bro. Oh, yo sé que fue frío.
6: Ay, Gustavito, pero con tu energía, con esta música, con tu buena onda y con la buena onda de todos los que escuchan los 27, es que está tío.
7: Y se está algún candidato de los que están en la lista para ser el entrenador de Chile, ¿no?

0: ya teníamos que estar ya con el entrenador, ¿no? Ya de elite, ¿o?
1: Sí. No, hablando de la selección chilena, vamos a ver qué pasa. Pues bueno, ya les decía recién a modo de broma, pero es en serio. El otro día le preguntaron a Pablo Milad, al presidente de la NFP, le preguntaron por el técnico, si iba a llegar algún técnico para la selección chilena. Y él dijo, no va a llegar ningún técnico hasta que yo me vaya. Cuando yo me vaya y llegue otro presidente de la NFP, ahí va a llegar un técnico. Así cuando llegue yo voy a estar en mi casa, dijo. Así no me critican, dijo. Así no me critican. ¿Por qué no dijo eso hace como 2 años atrás, po? ¿Sí o no? Así que bueno, a esperar nomás, po. Se estaba hablando ahí de BKHS en algún momento, dijeron, hicieron tapita con eso, dijeron, no está dentro de los planes de BKHS. ¿Será Bielsa tal vez que vuelva en una de esas? ¿Será Pellegrini? Bueno, vamos a ver qué pasa ahí. Yo creo que todo esto se va a hacer después del Mundial, ¿ah? Claro. Están todos ahora con la cuestión del Mundial y todo eso, yo creo que ya después ahí... Antes de que empiecen las clasificatorias, pues a la. A ver si llegamos al 2030, pues. A ver si llegamos al 2030. Po. Así que bueno, ya. Oye, temas con el tiempo, vamos a revisar rápidamente cómo se viene la jornada para el día de hoy.
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1: Hoy, ya, revisemos cómo va a estar la cosa para el día de hoy, ¿o no? Bueno, sube un poquito la temperatura, 6 grados, hasta ahora Valparaíso, Viña del Mar, cielos completamente despejados. Hoy se espera una máxima de tensión de solo 12 grados. Poco, va a calentar menos que... No, calienta menos que el partido Colo-Colo de ayer. Bueno, 12 grados se espera para el día de hoy. Quilpué Villa Alemana a esta hora tiene solo 3 grados. Máxima para hoy, 13 grados. Claro. Cielos despejados durante toda la jornada. Atención porque mañana tenemos lluvia. Mañana tenemos lluvia. La mínima será de 5 grados y la máxima de 14. Mañana tenemos lluvia, probabilidad de lluvia. Fíjense que de hecho, estas precipitaciones mañana estarían comenzando a caer. Bueno, primero hay que decir lo que se esperan, hasta 20 milímetros incluso para el día de mañana. Esto comenzaría eso de las 10 de la mañana y las primeras gotitas. Incluso un poquito antes, ¿eh? Pero como a esa hora ya comenzaría a caer algo de agua. 10 de la mañana. Y desde ahí ya iría aumentando, obviamente, ahí en la tarde. Horita de almuerzo vamos a tener ahí lluvia con un poco más de intensidad. Después va a bajar un poco y después ya casi en la noche de nuevo vamos a tener ahí más intensidad. Se espera hasta 20 milímetros de agua para el día de mañana y el día domingo... Quedaría ahí algún poquito todavía, 5 milímetros durante la madrugada, hasta ahí, hasta las 3, 4 de la mañana que estaría ya amainando la cosa, esto ya el día domingo. Se espera algo de viento también mañana, así que atención con eso. Ya, se viene la agüita. Mañana. ¿Estamos listos con la lluvia o no? ¿Sí? ¿Estamos listos ya para comprar un zapallo, alguna cosa ahí? ¡Oh, qué rico! Ya, así que, bueno, si no tiene paraguas, cómprese un paraguas. Si tiene alguna gotera en la casa, bueno, arregle esa gotera, ese hoyo que tenga ahí donde esté cayendo agüita. Un poquito, un chicle, por último, póngale ahí. ¿No? Esta mañana nomás. Esta mañana. Un chicle nomás ahí al hoyo para que no se filtre el agua. Bueno. Así que, bueno, las canaletas también, todo eso muy importante. Esperemos que la gran mayoría estén limpias para el agua de mañana. Que la próxima semana también se viene agua. Así que bueno.
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1: Ya, ahí estaba el pronóstico del tiempo. Esto es lo que yo denominaría como música para pasar el frío. Aquí está Frankie el poeta, esto se llama Perfecta.
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1: Bueno, salió con el efecto que yo quería que saliera, así que de nuevo, por favor. Ahí está. Ya, música para... No, está mal. Hola, ahí está. Música para pasar el frío. Frankie el poeta. Esto se llama Perfecta. Ahí sí, po.

0: tan temprano estas canciones. Ya, vamos a la pausa. Vamos a la pausa, ya volvemos.
1: Insisto, muy buena.
0: ¿Ya qué pasó? Poneme en silencio, po.
1: Insisto, muy buena música para que se pase el frío, Gustavito.
0: Oh. Ya, vamos a la pausa mejor, ¿eh?
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0: Ya.
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0: Ya.
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0: Ojo con España, cabros, porque ayer dio una de las actuaciones más sólidas de todo el Mundial. No dejó ni patear a Austria. La roja europea derrotó 3-0 a Austria y clasificó con autoridad a los octavos de final. Mikel Oyarzabal fue la gran figura con un doblete, mientras que Pedro Porro cerró la goleada. Pero hay un dato que impresiona más aún. Austria no logró rematar ni una sola vez al arco durante todo el partido. Sí, ni un disparo entre los tres palos. Una muestra del dominio absoluto que tuvo España de principio a fin. Ahora los españoles esperan a Portugal, pero después de esta presentación dejaron un mensaje claro: son candidatos al título. Cuando un equipo gana 3-0, no deja patear al rival, es porque casi hizo un partido perfecto.
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0: Gustavo. Le saludo a Mauricio Volantini, Rocha Barriposa. Que tengas un buen turno, un buen día.
1: Gracias, amigo.
0: Y avisarle a toda mi gente linda de Viña del Paraíso que tienen listos sus pedidos de volantines. Y soy buena. 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
1: Oh, tremendo tema, ¿eh? Prófugos, Soda Stereo a esta hora de la mañana. Oye, cariño para Marcela, dice por acá. Hola, soy... ¿Lo puedo leer así tal cual o no? Dice, necesito un saludo que diga sí, porfa. A los... un saludo a los pasteleros de Más Que Miga, a Paul, Paul G. Narciso, Ernesto y para la tía Marcela, que estamos trabajando a full. Dice por acá. Ahí está. ¿Usted es del Maxi, nuestro Maxito, Maxi Máximo? ¿Maximiliano? ¿Es la misma o no? Es que va a ponerle un nombre distinto acá. Ya, oye, saludo a los chiquillos entonces ahí de Más Que Miga, güey. Más Que Miga. Ahí está. Gracias por estar ahí en la sintonía de la radio. Tremendo.
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1: Ahí está. Gracias por estar en sintonía de la radio. Ahí Narciso, Paul, Ernesto y la tía Marcela están trabajando ahí a full. No, chiquillo, Sí, por acá me estaban preguntando a qué hora los saludos. Este es el momento de los saludos, pues. Así que todos los que quieran dejar saludos, buenos días. Y como lo decimos siempre, esta es la hora del Chile Libre. Así que no solamente pueden dejar saludos, pueden dejar reportes, pueden dejar preguntas, pueden dejar quejas, pueden dejar recados, por ejemplo. Porque este es el ratito del Chile Libre. Claro, lo puede hacer a través del WhatsApp de la radio.
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1: Ahí está, más 569-3247-6319. Ese es nuestro WhatsApp, para que te puedas comunicar con nosotros. 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
1: 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Mira, ya están llegando aquí algunos saludos a lo que había dicho recién. Dice, saludos a mi esposa Paulina Meneses y decir que hoy es viernes y mi cuerpo lo sabe. Dice por acá nuestro amigo Lelo, saludos.

0: para ti. Yo soy un 7, dice Oral. Cariños para la Vale, dice por acá, que tengas un buen turno. Saludos. Luis Ibáñez, ¿qué mandó por acá? Ah, muy largo el mensaje, amigo. ¿Puede hacerme un resumen, oiga? Un minuto 27 en mucho. Amigo, máximo
1: 30
0: segundos, por favor.
1: Hola, Gustavito, buenos días. ¿Cómo está mi primo? Si te la voz más sexy de la radio. Hace frío, yo estoy de las 5:20 escuchando la radio. Un besito, que tengamos un lindo viernes.
0: Mi príncipe dice por acá, me alcanza para me alcanza para los Farquhar nomás. ¿Te acuerdan ese rey o príncipe chiquitito que salían en Shrek en la primera? Ah, para eso me alcanza nomás. Sí, po. No, acá tenemos nuestro príncipe, po. Príncipe encantador de la segunda película y el Maxito. Claro, Maxito es el príncipe encantador, el que salía en la segunda película. Yo vendría siendo como Lord Farquhar. Y Fran vendría siendo... ¿Quién vendría siendo el Fran? Oye, qué personaje te encuentro. El burro, ya. El burro. Y Karina Gutiérrez vendría siendo Fiona. Pero Fiona antes de Sorogra. Sí, claro. Claro, cuando comienza la película. La Karina. Así que bueno, tenemos lista ya la película ya.
2: Doc es caballero que vende volantines, Mauricio Volantines, del Cerro Mariposa.
0: No caché.
3: Espero que tengas un excelente turno. Un saludito a la Mari, a la Cari y a la Evelyn, que estamos trabajando ya.
0: Buena.
4: Hola, Gustavito, buen día. Te saludamos acá de Peña Blanca. Quiero mandarle un enorme saludo a mi hija Josefa, que todavía está acostadita. A Gaspar, que ya anda revoloteando por ahí. Y pucha, nosotros no queríamos que llegara el viernes todavía, porque ya se nos van las vacaciones escolares. Tenemos cero ganas de volver al colegio.
0: Oye, que se hicieron cortas las vacaciones de invierno. ¿Fuera el SEO, no? Se hicieron cortas las vacaciones de invierno. Ya este fin de semana y el lunes de nuevo. Comienzan los tacos temprano, con las micros llenas. A levantarse más temprano. ¡Ah!
5: Buena.
0: Pero corta las vacaciones.
5: Con Mauro por acá, ya dándole la champita en el Chamba Móvil. Gustavito, quiero mandarle un saludo a las personas que venden completitos ahí en el carrito que está en la era con la Avenida Brasil, R&R. Muy buenos los completitos, los churrasquitos, todo buena. Muy bueno. Así que invito a la gente que venga a comer acá. Está fuera del colegio Paito. Ya, Gustavito, buen día. Chao. Soy un 7.
0: Vayan todos a comer allá. Vayan todos a comer allá. Tan bueno.
5: Una delicia.
0: ¿Sí? Ya, feliz viernes para todos, dice por acá nuestra amiga Denise. También ahí está con nosotros. ¿Tenemos a alguien más por acá o no? A ver, Cevita, ¿cómo estás?
6: Sí, aquí es Cevita, trabajando en Cambiar a su hermano. Un saludo a Yayo y a mi compadre Camilonga, que estaba trabajando a la par. Cosa
0: buena fue tu amor. Allá anda el Yayo, buena Yayo. Oye, saludos para Yayito, gran persona, gran amigo ahí, ¿eh? ¡Ah! ¡Ah, DJ Yayo!

0: Ay, buena cumbia te sacaste, ¿eh? Cumbias de día viernes.
1: Hola, Gustavito, buenos días. Sí, se hicieron cortes las vacaciones. Yo creo que hay un festivo de por medio por ahí, por eso que se hicieron cortes las vacaciones. Buen día, buen turno, está la hita a la mañana todavía aquí, ¿no? En el mercado, hijo.
0: Claro, oye, hablando de las vacaciones de invierno, yo creo que también incide mucho el tema del feriado que hubo. Claro, hizo de que esta semana se hiciera más corta el tema del feriado. No, yo encuentro que se hicieron cortísimas las vacaciones de invierno. O va muy rápido los días, no sé. Es que imagínate, ya estamos a 3 de julio ya, po. No, así que bueno. Bueno, esperemos que los niños lo hayan pasado bien, ¿ah? ¿Eh? Claro, porque de hecho de eso se trata las vacaciones de invierno, que los niños puedan descansar, puedan recrearse, pasarlo bien. Esperemos que los niños lo hayan pasado bien, pues, durante estas vacaciones de invierno. Vamos a hacer un espacio más rato, ¿no? Para que los mismos niños nos cuenten cómo han pasado las vacaciones de invierno. Sí. Si hacemos pelar a los adultos, ¿por qué no vamos a hacer pelar a los niños también, pues? Oye, cariño, para la chica Ceci, dice por acá que tengas un lindo viernes. Gracias por tu mensaje. A ver acá.
2: Hola, Gustavito, buenos días. Excelente viernes, los saludos desde el Cerro Esperanza. Ahí soy está. Un 7.
0: Oiga, cuídase la garganta ahí, ¿ah? ¿Eh? Jengibre, limón, miel, sirve harto, ¿ah? ¿Eh? Ahí está. Ya, son las 9 de la mañana con 57 minutos. Acá en la radio.7. Me están preguntando qué partidos hay el día de hoy. Claro, siempre estamos pasando este dato sobre, bueno, qué partidos hay el día de hoy. ¿Tenemos ahí el dato, no? Sí, pues sí lo tenemos. Pues claro que sí, pues claro que sí. Ahora me pongo el vestón blanco ahora y empiezo a... Sí, pues hoy día tenemos fútbol. ¿Tenemos fútbol nacional hoy día o no? Claro, hoy día a las 7:30 juega Colo Colo femenino con la Universidad Católica. Partido que van a dar ahí en el Mega 2. Así que si a alguien también ahí le gusta ver el fútbol femenino, lo puede hacer también ahí el día de hoy. Bueno, hoy día se terminan los 16avos del final del Mundial, ¿eh? O sea, claro, 16avos del Mundial, claro. Eso es lo que se define el día de hoy. Claro, quedan los últimos partidos de esta fase que, bueno, es completamente nueva en lo que es los mundiales porque, claro, estábamos acostumbrados de que después de la fase de grupos venían directamente los octavos de final. Bueno, ahora se clasificaba a los 16avos de final. Y eso va a ser lo que va a terminar el día de hoy. A ver, Australia-Egipto a las 2 de la tarde, es ese partido. Argentina-Cabo Verde, 18 horas. Colombia-Ghana. No, no es que Colombia gana, sino que Colombia versus gana. Ahí sí. Colombia versus gana. A las 9:30 horas, el día de hoy. Con estos últimos tres partidos ya estarían terminando lo que es los 16avos de final. Para mañana ya jugarse los octavos de final, po. Claro, ya este fin de semana vamos a tener los octavos de final del Mundial. Pues fíjense que mañana son dos partidos, ¿ah? ¿Eh? Canadá-Marruecos, mañana a la 1 de la tarde. Paraguay-Francia. A las 5 de la tarde. El día domingo, Brasil versus Noruega, 4 de la tarde. Y a las 20 horas, México-Inglaterra. Eso es lo que viene para el fin de semana. Claro, hoy día ya se tiene que saber, de hecho, lo que son los rivales de Suiza. Ahí está entre, que le ganó Algeria ayer. Colombia gana, o Colombia versus Ghana. Desde ahí tiene que salir el rival para que juegue con Suiza. Esperemos que sea Colombia por el bien de Sudamérica. Y también hoy día se va a definir esta llave, que es Argentina o Cabo Verde, cuál de los dos irá a avanzar a los octavos de final, y Australia versus Egipto. De ahí también tiene que salir el otro para la llave de los octavos de final. Lo demás ya está completamente definido. Así que bueno, eso es lo que viene para el día de hoy y también para este fin de semana que viene cargado ahí ya buena parte de lo bueno del Mundial. Es lo que se viene para esta jornada también y para este fin de semana.
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0: Oye, vamos con la música. Llega Nicky Jam, esto se llama Voy a Beber. Ah, hoy día que es viernes, pues no, estaría bueno. 10 de la mañana en punto. Boletín informativo, ya volvemos.

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8: Noticias a esta hora aquí en la Radio Punto 7, 10 de la mañana con 7 minutos. Bien, mucha atención. Durante la jornada de este viernes, trabajadores de la salud del Hospital Carlos Van Buren de Valparaíso se reunirán en una marcha por una nueva conmemoración del Día Nacional por la Defensa de Salud Digna. La instancia se da a 8 años del fallecimiento de Amelia Salazar, niña cuya muerte se dio mientras estaba esperando atención médica en este mismo centro de salud y que está relacionada directamente con las mejoras en las condiciones laborales que solicitan los funcionarios. Es así como durante esta jornada se realizará esta marcha por la salud digna, bueno, que está agendada para esta hora, de hecho a las 10 de la mañana, desde el frontis del hospital, para luego marchar hasta la sede de Servicio de Salud Viña del Mar San Antonio, en donde buscarán entregar un petitorio a las autoridades. La vocera de la Unión Comunal de Salud, Anita Silva, enfatizó en el escenario complejo que viven los funcionarios de la salud, en donde los recursos son cada vez más acotados y que afectan tanto trabajadores como usuarios.
9: Los recortes ya se están haciendo. Acá en Valparaíso, al hospital Van Buren le han recortado 1.300 millones de pesos del presupuesto de este año. Y así ha pasado con todos los hospitales. O sea, del presupuesto de 2026, que tanto peleamos el año pasado y al principio de este año.
8: Bueno, el petitorio de los trabajadores incluye detener los recortes presupuestarios, reconstituir la mesa técnica para el nuevo Cefam Las Cañas y evaluar el uso del ex hospital naval de Playa Ancha para que se incorpore a la red pública de salud. Bueno, la Federación Nacional de Trabajadores Valparaíso, a través del dirigente Raúl Delgadillo, explicó que los efectos de los recortes que se han aplicado en el recinto, que ascienden a más de 1.300 millones de pesos, están teniendo repercusiones directas en la atención a los pacientes.
10: Eso también está afectando a lo que es la atención del usuario, por ejemplo, como realmente cuidado infantil. El hospital ha dado un comunicado de que no se va a pagar más a niños que tengan menores de 2 años, como está estipulado por ley, a las madres. La atención en la urgencia también de repente se están colapsando, pero también por baja de especialistas.
8: El dirigente gremial añadió que este presente va más allá del recinto de salud porteño y que en una situación que se repiten en distintos centros hospitalarios del país. Bueno, las actividades en la comuna continuarán el día sábado, en donde se realizará una velatón por Amelia desde las 10 horas en el cementerio número 3 de Playa Ancha, y durante la tarde se llevará a cabo el lanzamiento del cuento infantil La Luz de Amelia, esto en el Parque El Litre, desde las 16 horas, bueno, donde también habrá música en vivo para luego movilizarse hasta una velatón en la posta infantil a las 18 horas. Vamos a otros temas. Comenzó el proceso para concretar una esperada intervención en uno de los principales accesos a Viña del Mar. Bueno, el Servio de Valparaíso publicó la licitación para ejecutar el proyecto de mejoramiento integral del Puente Capuchinos y su entorno en Avenida España, una obra que busca enfrentar el avanzado deterioro de la estructura y reforzar la seguridad de quienes transitan por el lugar. El seremi del Minbu, Marcelo Ruiz, explicó que el puente presenta un evidente desgaste producto del paso del tiempo y de la, bueno, constante exposición al ambiente marino, situación que impide seguir postergando su reparación.
11: El puente Capuchinos presenta un deterioro evidente producto del paso de los años y la exposición al mar. Este riesgo latente nos permite retardar más su reparación y nos exige actuar con rapidez para resguardar la seguridad de la ciudadanía. Frente a esto, como Ministerio de Vivienda y Urbanismo, nos estamos haciendo cargo de esta urgente necesidad urbana, desarrollando un proyecto de mejoramiento integral.
8: Bueno, por ello, el proceso de licitación permanecerá abierto hasta el próximo 24 de julio, fecha en que se recibirán las ofertas para posteriormente iniciar la evaluación técnica y avanzar hasta la adjudicación de las obras. Bueno, esta iniciativa también fue valorada por autoridades comunales, quienes señalaron que se trata de una intervención largamente esperada que durante años fue postergada por distintos gobiernos. Bueno, si bien Andrés Solar, concejal de Viña del Mar, reconoció que los trabajos generarán impactos en la movilidad al desarrollarse en la Avenida España, una de las principales arterias de la ciudad, recalcó que la reparación es indispensable para disminuir los riesgos, tanto para peatones como para automovilistas.
12: El puente Capuchinos es sin lugar a dudas una necesidad urgente, que por años diferentes gobiernos han dilatado y no le han puesto el cascabel al gato. No podemos seguir con un puente que cada año que pase aumente los riesgos hacia los transeúntes y hacia los autos. Si bien va a traer problemas de vialidad, ya que involucra obras en la avenida más transitada de nuestra ciudad, pero es muy necesario.
8: Bueno, la licitación contempla el mejoramiento del puente Capuchinos y su entorno en la Avenida España, en Viña del Mar. Bueno, las ofertas podrían presentarse hasta las 9 de la mañana del 24 de julio y, de acuerdo con el cronograma, la adjudicación del proyecto está prevista para el 25 de octubre de este año. Bien, desde la mañana con 11 minutos hasta acá las noticias en este boletín informativo en la Radio.7.
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1: Oye, qué buena canción, amiga mía, no sé. Ya estamos de regreso, ya son las 10 de la mañana con 17 minutos. 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
1: 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Ay, ay, ay. Ya, estamos de regreso ya en esta mañana acá en la radio.7. Oye, y sin duda la noticia de estos días, esto ya prácticamente es tema nacional, ¿ah? ¿Eh? Es tema nacional. Impresionante. Tienen que ver con estos muchachos, ¿no? Los BTS.

impresionante lo que ha pasado en estas últimas horas. Bueno, todo esto partió ayer. Ha sido el notición de estas últimas horas, ¿eh? Lo que pasa con BTS, esta negativa del Instituto Nacional de Deporte para ceder, digamos, el Estadio Nacional para que, bueno, este grupo pueda hacer acá su presentación. Claro, esto era, si no me equivoco, la fecha era el 14, 16 y 17 de octubre. Bueno, sin duda ha sido uno de los shows más esperados de la cartelera de este año. Bueno, todo esto en el marco de un regreso a los escenarios que se concretó en 2026 tras 4 años de inactividad. Claro, que de hecho los integrantes de este grupo tuvieron que hacer ahí el servicio militar en su país. Tras una evaluación técnica y operacional exhaustiva, se resolvió no autorizar la utilización del Coliseo Central para la realización del concierto del grupo BTS en las fechas solicitadas de octubre de 2026, señaló el organismo gubernamental en un comunicado que firman en concomitancia con el Parque Estadio Nacional. La decisión responde exclusivamente a criterios técnicos y de continuidad asociados al estado actual del campo de juego y al impacto que generaría un montaje de escenario central tipo 360 grados, configuración que representa el mayor nivel de exigencia posible para una superficie de césped natural híbrido como la del Coliseo Central. Bueno, esto lo añade la declaración que puso en alerta a la comunidad ARMY local. Oye, esto ha generado, de verdad, ayer generó manifestaciones ahí cerca del Estadio Nacional. Ya hay varias cosas que se han ido conociendo por acá. De hecho, hay que decir algo, la productora ha estado piola, que es DG Medio, no ha dicho absolutamente nada. Están calladitos, están piolitas. No se han referido a este tema. Entonces ustedes saben ahí cómo está la fanaticada de BTS. Fueron al Instagram de la ministra Duco, de una publicación que tiene como 6.000 reacciones, debe tener 30.000 comentarios. Es una cosa impresionante. Bueno, de verdad, bueno, la verdad que hay que decirlo, que acá hay todo un tema también. Al parecer, la productora vendió de utilizar el Estadio Nacional. Está todo el tema ahí. Se tendrá que discutir, porque aquí hay gente que pagó para ir a estas presentaciones. ¿Saben cuánto pesa el escenario? 600 toneladas. Eso es lo que pesa, 600 toneladas. No, impresionante. Claro, es que hay que decirlo, es un show de primer nivel el que hacen ellos. Ayer estuve revisando ahí algunos videos para ponerme un poco en contexto también. No, impresionante. Así que bueno, vamos a ver qué pasa por acá. Oye, esto ha significado, aparte de la manifestación de la fanaticada de BTS, que algunos alcaldes estén ofreciendo sus comunas para poder realizar esta presentación, po. Bueno, una de ellas, de hecho, fue la alcaldesa Macarena Ripamonti. Claro, ofreció el Sausalito para realizar los conciertos. A través de sus redes sociales, la jefa comunal señaló que lamenta esta situación, destacando que son miles de personas que esperaban este espectáculo, que ha recibido excelentes críticas en todo el mundo. En ese sentido, aseveró, Chile merece tener este show. El Estadio Sausalito de Viña del Mar está desde ya disponible para hacer lo posible. ¿Será en una de esas, no? Hay otro alcalde que también ofreció su comuna, en este caso el alcalde de Concepción, Héctor Muñoz. Aseguró que la capital regional del Biobío está disponible para recibir a la banda coreana BTS. Concepción es la ciudad del rock, pero también la ciudad de la música. Y todos los estilos son importantes. Por eso, como alcalde de Concepción, estamos a completa disposición para recibir al grupo BTS si es necesario. Oye, de hecho, lo último que se sabe... se está abriendo una opción, que esto es como la última información que hemos tenido por acá. Según pudo conocer Biobío Chile, el festival Muda, evento organizado por la Corporación Estado Nacional para honrar el respeto a los derechos humanos, cambió sus fechas y ya no coincidirá con la visita de BTS a Chile. Claro, en el calendario, de hecho, este festival Muda, iba a ser el 16 y 17 de octubre. Coincidía ahí con la fecha de las presentaciones de la banda surcoreana.

0: Bueno, fuentes del medio confirman que este evento, el Festival Muda, tendrá lugar los días 3 y 4 de octubre, y no el 16 y 17 como se había planeado inicialmente. Con estas nuevas fechas, Muda quedaría desmontado el 9 del mismo mes, dejando despejado el Parque Estadio Nacional para los días 14, 16 y 17. Las fechas de los surcoreanos en Santiago. Así que bueno, aquí se está hablando también que se puede utilizar el parque en vez de el estadio. Hay otras personas que están molestas, dicen, oye, si yo compré un asiento en el Estadio Nacional, pues yo compré para sentarme, pues voy a estar parado. Y claro, parque, están todos parados, pues. Así que bueno, vamos a ver qué pasa con esto, ha generado, de verdad que ha sido tema nacional este. Ha sido tema nacional. Así que bueno, varios estaban diciendo por ahí, se metieron con la comunidad que no había que meterse. Son las ARMY. Así que bueno, vamos a ver qué pasa esto, po. Valparaíso no ha ofrecido nada todavía. Yo estaba pensando, hay algunas opciones también. Valparaíso, ¿por qué no ofrecemos el Alejo Barrio, por ejemplo? ¿O no? El Alejo Barrio podría ser, pues no sé. Bueno, imagináis ahí los BTS en el Alejo Barrio. Oye, ¿alguien se le ocurre otra idea o no? ¿Dónde más se podría hacer esta presentación? ¿En el Sporting, por ejemplo? ¿Se podría meter 600 toneladas ahí o no? ¿En el Sporting de Viña?
1: Gustavito, acá en la Sotomayor.
0: ¿También, po? Oye, ¿por qué no se hacen una fecha ahí en el Fortín Prats acá, la cuestión ahí, ¿no? En el Fortín Prado, ¿no? En el Fortín Prado, pues sacaba la cultura.
2: Buenos días, Gustavito, ahí en el Estadio Higgins. En el Estadio Higgins. ¿O no?
0: Oye, háganlo en el BTP, sacaba la cultura acá. Oye, ofrezcamos lugares para que hagan el concierto de los BTS, pues, las presentaciones.
3: Gustavito, en el Teatro Mauri.
0: De más metemos 600 toneladas, ¿o no? En el BTP, dicen por acá. No sería una mala idea, ¿eh? En el Parque Barón, ahora cuando lo inauguren, ¿no? En la cárcel están diciendo por acá. Pero sería buena idea también, ¿eh? Ahí con vista al mar.
4: Buenos días, Gustavito. Aquí le habla el tío Cacho. Debería ser Alejo Barrio. Debería ser Alejo Barrio.
0: ¿Sí o no? Oye, ¿y en el Elías Figueroa se podrá meter 600 toneladas o no? En la Guillermo Bravo. Hoy acá en el Parque Italia, vos ponemos una pantalla gigante nomás y listo, ahí. ¿No? Ahí metimos a todas las fanáticas de más, caemos ahí, ¿o no? ¡Fuego! En el Osman Pérez Freire sacaba el tema. Así que bueno, oye, tema nacional ha sido este, ¿ah? ¿Eh? Así que bueno, ahora en qué está todo el tema de los BTS, se están viendo opciones, po, para recibir estos conciertos. En el Estadio Limache, no más tanta cuestión ahí.
5: En la Plaza Sotomayor.
0: Llamo a DJ Fran al entretiempo, tanta cuestión ahí.

0: Oye, tanta cuestión, hagámoslo en el teatro municipal nomás. Buscando lugares para hacer el concierto los BTS.
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0: Hoy hagámosla en Placilla, pues ahí donde hacen la fiesta placillana, al lado de los bomberos, ¿no? De toda la de Maca hay 600 toneladas de pantalla, ¿o no? En el paño 1. Proponiendo lugares para que los BTS hagan la presentación. No.

0: sonido. Vamos y volvemos aquí en la radio.7. 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
2: 10 de la mañana con 43 minutos. 10 de la mañana con 43 minutos. Estamos de regreso ya acá en esta mañana, en este matinal aquí en la Radio.7. Estamos de vuelta ya en vivo, contentísimo. Ya sube un poquito la temperatura. Hasta ahora estamos en los 11 grados ya en Valparaíso y Viña del Mar. Sube ya un poquito la temperatura y para que no estemos tan congelados, aunque igual tenemos frío, pero... Quilpué Villa Alemana hasta ahora 10 grados. También sube ahí un poquito el termómetro. 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Oye, mucha gente está ofreciendo lugares, ¿eh?, a propósito de lo que estábamos hablando recién sobre los BTS. Esta negativa del Instituto Nacional de Deportes con, bueno, ceder obviamente el Estadio Nacional para que el grupo surcoreano pueda hacer ahí sus presentaciones. Bueno, ha sido noticia a nivel internacional, ¿eh?, no solamente a nivel nacional, sino que a nivel internacional no se pueden creer de que en Chile no se puedan hacer esto en conciertos. Es prácticamente un bochorno, ¿no? Fuera el cebo. He visto, estaba viendo ahí algunos videos o algo y de la comunidad internacional y decía, no, pero ¿cómo Chile no puede recibir el concierto de los BTS? No, pero... ¿Pero cómo? Oye, de hecho, quien rompió el silencio fue la agencia, po. La agencia que obviamente los trae acá, po. A ver, los conciertos de BTS en Chile continúan, bueno, en incertidumbre luego de que el Instituto Nacional de Deportes rechazara autorizar al Estadio Nacional el uso para las presentaciones programadas para el 14, 16 y 17 de octubre correspondientes a la gira mundial Arirang. En medio de la inquietud de los fanáticos, Hive, que es la

0: empresa que representa al grupo surcoreano, se refirió por primera vez a la situación en conversación con The Korea Herald, asegurando que aún está recopilando antecedentes antes de emitir una postura oficial. Desde la compañía señalaron que estaba investigando el asunto y que respondería en un momento posterior. Bueno, mientras que nuestro país continúa las gestiones para encontrar una alternativa dentro del complejo del Estadio Nacional o realizar ajustes técnicos que permitan mantener las fechas programadas. Bueno, eso es lo último que se ha sabido hasta ahora. Bueno, nosotros por nuestro lado, ya la alcaldesa de Viña ofreció un lugar que ha sido el Estadio Sausalito, en Concepción también ofrecieron el Estadio Conce, o sea, el Esther Roa ofrecieron allá uno en Concepción. Estaba viendo por acá. Sí, parece que ofrecieron ahí el Esther Roa. Claro, también un buen recinto deportivo ese. Así que bueno, nosotros por nuestro lado también nos hemos querido sumar a esta fiebre, digamos... de los BTS, y también nosotros estamos ofreciendo nuestros lugares, ¿eh? o dando alguna alternativa. En una de esas, si la autoridad está escuchando, podría también tomarla como opción, ¿eh? para hacer, digamos, las presentaciones de los BTS. ¿Se le ocurre otro lugar o no? Están diciendo por acá el Sporting de Viña, una buena alternativa. Claro, porque nosotros como ciudad o como región tenemos que ofrecer nuestros lugares, pues.
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0: Habían varias personas que estaban dando una idea, más o menos, porque lo que estamos dando acá son algunas ideas de dónde se podría hacer la presentación de los BTS.
2: No, Gustavito, ya no se puede hacer en Placilla porque están construyendo el consultorio nuevo.
0: Ah, chuta.
3: Oiga, Gustavito, allá para el sector de Ritoque, por Ritoque hay alto espacio por allá. Las dunas, todo
0: el sector. Oye, si ya, claro, las 600 toneladas de que es lo que pesa el escenario, es las dunas, te imaginas que haría la crema. Que haría, pero la masa crema. ¿Y?
4: Ahí en el escenario, atrás de la Guzmán Pérez Freire, ahí quedarían.
0: Ahí podría ser, ¿o no? Un buen lugar para la presentación de los BTS. Claro, estamos buscando lugares. Yo diría que están todos en esa. O sea, hasta los alcaldes están ofreciendo lugares donde donde el grupo, los BTS, puedan hacer su presentación, ¿no?
4: Ya, yo presto el patio de mi casa.
0: Oye, alguien que tenga una hectárea por ahí. Había un auditor que siempre decía, no, estoy acá en mi parcela, estoy aquí en mi parcela. Necesitamos que aparezca ahora, ¿eh? Que... ofrezca la parcela, pues, para que se haga la presentación, pues.
3: Oye, Gustavito, el Alejo Barrio, pues, si ahí se hace el rocódromo.
0: ¿Sí o no? Bueno, ponemos un poco menos de pantalla nomás y listo, se puede hacer la presentación ahí. ¿Sí o no? Paño uno de Placilla, ahí saca. Oye, en el Parque Italia, pues, cuando se hacía el rocódromo, dice acá, ¿sí? Ah, que estén remodelando acá, pues todavía no lo terminan.
3: Gustavito, en la casa de la ministra del deporte.
0: Oye, si quieren, si hoy día andan cortos de ideas para hacer almuerzo, vayan al Instagram de la ministra del deporte, porque ahí van a encontrar un montón de recetas. Mira, de hecho, voy a ver, ayer hicimos el ejercicio. Ayer nosotros sapeamos acá el Instagram de la ministra del deporte, pues, Natalia Ducó. Ya voy a... Mira, ayer subí un video, dice, respecto de las múltiples consultas que recibimos hoy, quiero ser muy clara. Es imposible cancelar algo que nunca fue confirmado. Lo dijo ella en una entrevista ayer con Televisión Nacional. Claro, ahí está el video, toda la cuestión. Bueno, tiene 3.290 corazoncitos, reacciones, comentarios. ¿Saben cuánto tiene en la última publicación que subió hace 12 horas? 23.900. Oye, ¿qué dicen los comentarios? Espérate. Recetas, po. No, ahí está, pero está que arde la cosa. Ay, le sacan mucho en cara lo del rodeo también a la ministra. ¿Se acuerdan que hace algún tiempo ya dijo que estaba a favor del rodeo, todo eso? Le sacan en cara eso, obviamente. Está, digamos, un fan club oficial de los BTS, dice por acá. También ahí dejan su comentario. Renuncia, le ponen por acá. ¿Y por qué había una noticia confirmando el concierto? Bueno, entre todas las recriminaciones que le hacen ahí, también le dejan recetas. Pues mira, aquí estoy viendo algunas recetas. Jajangmyeon, uno de los platos más populares de Corea. Fideos con una salsa espesa de pasta de frijol negro. Ingredientes, 2-3 porciones. Ya, ahí tienen una receta. A ver, que estoy viendo la receta. BTS en el Nacional. Ahí dejan algunas letras. No, pero tiene una cantidad de comentarios impresionantes. La gran mayoría son lógicamente quejas. Pero también hay algunas recetas ahí por si alguien...
3: Gustavito, yo te puedo prestar todo mi parcelita hoy día, que queda para allá, para Valladolid. Por esos terrenos ahí yo tengo una pequeña parcelita nomás de 5 hectáreas, oye, ahí podés llevar ese grupito, oye. Y también te invito a ti para que vayas también a la parcelita a pegarte unos piscinazos cuando guste nomás, poñandito.
0: Oye, dicen por acá, en La Moneda, sí, cuando asumió el presidente hicieron un evento, ¿por qué no lo hacen? ¿No? Imagina yo, ¿no?
4: El mercado Cardonal, nomás Gustavito, sí, ¿no? Cardonal.
0: Ay, ay, ay, así que bueno, oye, esta ha sido la noticia de las últimas horas, ¿ah? ¿Eh? Hay gente muy, muy enojada e imagino con justa razón. Claro, con justa razón.
1: Ah, buenos días, aquí que vengan a hacerlo aquí en Concola, si me queda más cerca porque ya tengo la entrada comprada. Me queda, oh, y nos venimos a hacer aquí a las dunas Concón, por favor. En el estadio, tenemos dos estadios.
0: Háganlo ahí. Háganlo ahí, vos. Oye, ¿quién compró entrada a todo esto? Mira, aquí la amiga está diciendo, pues yo compré entradas, po. Dice por acá, también habemos armis mayores, dice por acá la Caro. También imagino que compró su entrada también para esto, ¿no? Así que bueno, oye, vamos a ver qué pasa, po. Vamos a ver qué pasa con todo esto.
1: Gustavito en el Liberty también puede ser.
0: Háganlo en el Liberty, lo más acá la cuestión. Así que bueno, ahí está. Yo te encontraba para los 3 días, dice por acá Ana Karina. Ay, ay, ay, ya, vamos a ver qué pasa, porque aquí claro, empiezan, bueno, lo típico que pasa en Chile, pues empiezan a tirarse la pelota unos con otros. Claro, entonces del Instituto Nacional del Deporte van a decir, no, que la productora, después la productora, apuesto que van a salir, van a decir, no, si nosotros hablamos con ellos, pero, y van a empezar así, porque siempre acá en Chile se tiran la pelota unos con otros. Oye, me peleé con todo Chile, dice por acá, pasé 2 días pegada al computador, a 3 cuentas abiertas para que me salgan con esto, dice acá. Dice aquí la amiga Jose, o Jose, ¿sí? Así que bueno, nosotros le vamos a estar comentando acá en la radio, ¿ah? ¿Eh? Sí, pues, sí, pues, obviamente, tenemos que informar. Oye, ahora no solamente la fanaticada está enojada, molesta, obviamente con justa razón, sino que nosotros, Chile, está quedando como el forro afuera, pues. Está quedando como el forro afuera por esta situación, ¿ah? ¿Eh? No, en serio. Si afuera de nuestro país nos están mirando como, oye, ¿cómo no pueden hacer? ¿Cómo no tienen un estadio para hacer un...? La Guillermo Bravo nomás, tanta cuestión.

0: Hola, Gustavito, qué rico escucharte. Tú eres el sueño de todo, ay, mío, en especial.
1: Ya, no me digas esas cosas. No me digas esas cosas, que me pongo nervioso acá. Ya, vamos a la música. Llega Jerry Rivera. Esto se llama Nada Sin Ti.

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1: Ya, estamos de regreso, 11 de la mañana con 6 minutos, ahí pasaba la música de Ninja y Gonza, cada día a tu lado. Oye, estaba, bueno, revisando acá información mientras estaba con la música. ¿Saben qué lugar ofrecieron ahora para el concierto de los BTS? El Estadio Monumental. ¿Será una alternativa viable o no? Claro, está la región metropolitana. En capacidad creo que es casi lo mismo que el Estadio Nacional. Creo que hay una diferencia más o menos entre 1000 personas, digamos. Claro. Bueno, vamos a ver qué pasa ahí con eso. Están ofreciendo ahí el Estadio Monumental. Es casi la misma cantidad de gente, ¿no? Según lo que estaba viendo por ahí algunos comentarios. De hecho, aquí me estaban diciendo. No cabe la misma cantidad de gente. No, yo soy el Gustavito, oiga. El Fran llega a la una, oiga. Ahí está. Bueno, creo que tiene casi similar. Bueno, están viendo ahí la opción también del. Bueno, Colo Colo ofreció el Estadio Monumental. Claro, ahí dijeron, nosotros ofrecemos ahí. Ahora están todos ofreciendo recintos, po. Ya ofrecieron el Estadio Nacional, ofrecieron en Concepción, ahora ofrecieron el Monumental. Bueno, vamos a ver ahí qué pasa con todo eso. Ahí les vamos a ir contando, por supuesto, para la gente, para la fanaticada que compró entrada y todo eso, porque, claro, no hay que mirarlo menor, porque aquí hay gente que pagó su entrada y además que se planifica todo el año preparándose y que te cancelen a último momento, imagínate. Así que bueno, vamos a estarles contando ahí lo que pasa con eso. Ya, 11 de la mañana con 8 minutos. 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
1: Ahí está. 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Ya, ¿cómo está la cosa con el tránsito? ¿Todo violita o no? Sí, está todo violita. Oye, eso sí... Estaba mirando por acá, déjame ver si lo encuentro, lo tenía a mano, lo vi ayer, lo guardé incluso. Claro, oye, mucha atención porque hoy día comenzó una restricción de tránsito en Avenida Errázuriz, claro, hoy viernes 3 de julio. Claro, mucha atención con esto, Bueno, la Dirección de Obras Hidráulicas del MOP de Valparaíso informa que, claro, desde el 1 de julio, de hecho, están realizando o ejecutando trabajos de conservación del colector Melgarejo. Claro, y comenzó el día de hoy, de hecho, la obra, yo diría, más gruesa. Claro, esto es una avenida Errázuriz. A ver, aquí estoy viendo, esto es en avenida Errázuriz, hay desvíos en ambos sentidos, cortes de acera en Bellavista y pasaje Ross. Bueno, la avenida Errázuriz se mantendrá operativa en ambos sentidos, así que mucha atención ahí con eso. Claro, hay desvíos ahí, estoy viendo por acá, para que tengan mucha precaución, Claro, ahí en ese sector. Así que bueno, atención ahí, en Avenida Errázuriz, de hecho la duración va a ser de 3 meses, bueno, para que tengan ahí cuidado en Avenida Errázuriz por estas restricciones de tránsito ahí en Avenida Errázuriz. Así que bueno, durante las faenas se implementarán desvíos debidamente señalizados y medidas de seguridad para prevenir riesgos y permitir el desarrollo de las obras. Así que bueno, el llamado es obviamente para que los usuarios conduzcan ahí, obviamente, con precaución. Ahí en ese lugar de la avenida Errázuriz, por bueno, estos trabajos que se van a hacer ahí en ese sector. Andar con cuidado.
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1: Ya, tomémosle el pulso a la mañana, ¿no? ¿En qué estarán los auditores?
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1: ¿Qué estás haciendo a esta hora de la mañana cuando son las 11 con 12 minutos?
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1: ¿Está preparando almuerzo ya? ¿Pensando qué hacer de almuerzo? ¿Trabajando? Bueno, siempre hay momentos del día donde le tomamos el pulso a la jornada. ¿En qué estarán los auditores? Está la pregunta cupuchenta que hacemos siempre, ¿eh?
2: ¿Qué estás haciendo a esta hora de la mañana?
0: Hola, compadito, soy punto 7. Voy recién de nuevo al tema de la licencia. No me vaya a quedar dormido igual que ayer.
3: Hola amigos, aquí haciendo dormitorio, ordenando dormitorios, echando ropita a la lavadora y cocinando de todo un poco.
1: Vamos con más por acá, a ver, atención.
2: ¿Qué estás haciendo a esta hora de la mañana?
4: Aquí, feliz, limpiando el hervidor, que no quiero hacer.
1: ¿Limpiando el hervidor? ¿Pero qué le está sacando, como el sarro o algo?
5: Oye, pero no es por nada, pero traigan música buena, bueno, traigan puros colibrí, por mano.
1: ¿De qué está hablando, amigo?
2: ¿Qué estás haciendo a esta hora de la mañana?
1: ¿De qué está hablando, amigo? Estamos preguntando qué están haciendo a esta hora de la mañana.
6: Justamente escuchándolo y haciendo aseo. Venga.
1: Estoy haciendo lo mismo todos los días, dejando bellos los autos. ¡Ah! Por acá, Cristian.
7: Hola, muy buenos días. Acá trabajando en Belloto, reparando una casa.
1: Reparando una casa. Mira.
2: ¿Qué estás haciendo a esta hora de la mañana?
1: ¿Cuánto las reparaciones de casa, amigo? ¿Cuánto cuesta?
8: Hola, Gustavita. Aquí el Mauri, el volantinero. Estoy a full haciendo volantín en mi taller, escuchando la punto 7 de Tempanito y soy punto 7.
1: Buena, amigo.
2: ¿Qué estás haciendo a esta hora de la mañana?
9: Hola, Gustavito, igual los zorzales cantan más bonito que los colibrí, creo yo. O una loica, por último.
1: ¿De qué está hablando, amigo?
2: ¿Qué estás haciendo a esta hora de la mañana?
1: No entendí nada. Hola.
10: Hola, Gustavo. Aquí haciendo aseo. Voy a lavar la loza ahora. Tengo ropa en la lavadora porque fui a rehabilitación y vengo llegando hace poco rato.
1: ¿Qué estás haciendo a esta hora de la mañana? El momento donde cupuchamos, pues.
2: ¿Qué estás haciendo a esta hora de la mañana?
11: Yo aquí haciendo aseo, Gustavito. La pieza.
2: ¿Qué estás haciendo a esta hora de la mañana?
12: Trabajando en Concón, Gustavito, repartiendo mercadería. ¡Vamos, Cabo Verde!
13: Cabo Verde. Buenos días, Gustavito. Oiga, compadre, estoy esperando bajar a la estación del metro. Oiga, pregúntale al amigo los volantines cuánto salen los minijotes.
2: ¿Qué estás haciendo a esta hora de la mañana?
14: Voy de Quintero a Viña a buscar una promoción de pelotas de fútbol, voleibol y básquetbol para poder invertir y tener para el Día del Niño. Mira. ¿Ya? Voy a tener buenas ofertas.
1: Mira. ¿Qué vendría haciendo usted entonces como el pelotero? Una cosa así. Pelotero.
15: Están hablando del concierto, Gustavito.
1: Ah.
15: Asquerosa la música.
1: Ah, ya. Ya, pero no entendía que iba el comentario del auditor, así que... Ya, estamos preguntando otra cosa ahora.
16: Hola, Gustavito, muy buenos días. Aquí recién levantándome, me voy a bañar y después hacer el almuerzo y el aseo de la casa. Besitos, yo soy punto 7.
1: Mi mujer me levantó temprano a limpiar la casa, dice acá.
2: ¿Qué estás haciendo a esta hora de la mañana?
17: Gustavito, sacando la vuelta.
18: Hola, Gustavito. Yo acá de guardia en Placilla, y muy poca pega. Estoy tratando de terminar la canción que quiero dedicarle a mi señora.
1: ¿Ya?
18: Cuando ya la tenga lista, ahí se las canto a usted para que la conozcan. Que tengan buen día.
1: ¿Usted es cantante, amigo? ¿Te canta?
19: No. ¡Oh, qué cante! ¡Qué cante! ¡Qué cante! ¡Qué cante! El último.
20: Hola, Gustavito. No entiendo, ¿qué onda el colibrí? ¿Qué es el volantín? ¿Que el acero está doblado? ¿Qué? No entendí.
19: Yo tampoco. No, que absolutamente.
2: Ya que vamos al día con tus quehaceres. Esto fue ¿Qué estás haciendo a esta hora de la mañana?
19: Yo quedé igual de perdido que usted, amigo. Ya, vamos con la música. Llega Big Jamo. Esto se llama Una noche en la playa. 11:17.

0: en eso, no hay quien tome la talla.
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¿Está calentito acá adentro, no, Juanito? Juanito, que viene acá el colega, está calentito aquí. Vénganse todos para la radio nomás, aquí está calentito. Está calentito. Está calentito acá. Ya, son las 11 de la mañana con 24 minutos. 11 de la mañana con 24 minutos en este día 3 de julio. Oye, ¿cuál es el meme de hoy a todo esto? El meme del 3 de julio. Porque todos los días, sobre todo los primeros, ¿eh?, tienen un meme, ¿vo?, dependiendo del día. Ya, no lo he podido encontrar todavía. Si alguien tiene el meme del 3 de julio, pues mándelo. Se lo agradeceríamos mucho. 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

0: 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Oye, me estaban preguntando por acá cuáles son los partidos que hoy día transmite la televisión abierta, los partidos del Mundial. Recordemos que hoy día hay tres encuentros. 14 horas, Australia con Egipto, Argentina con Cabo Verde a las 18 horas y Colombia versus Ghana a las 21:30 horas. El de Argentina lo da la televisión abierta, en este caso lo da Chilevisión, y el de Colombia también lo da Chilevisión. Así que esos dos partidos, el de Argentina y Colombia, lo van a dar a través de la televisión abierta. El único que no van a dar, el de Australia con Egipto. Pero acá le vamos a contar, ¿eh? Le vamos a ir contando acá. Ah, ya, este era el meme, el clásico meme del 3 de julio. Claro, acá nos envió nuestro amigo Don Héctor, el Tito. Ahí está, hoy es 3 de julio, claro, y sale Julio Iglesias con los lentes de 3D. Entonces, hoy es 3D, bueno, se entiende. Es el meme del 3 de julio, claro. Hoy es 3 de julio. Y aparece Julio Iglesias ahí como en 3D. Muchas gracias, chiquillos. Bien, 11 de la mañana con 26 minutos. Gracias, se pasaron ahí por los memes también. Atención ahí en Avenida Colón, entre Simón Bolívar y San Ignacio. Esto es en la comuna de Valparaíso. Hay un grupo de personas ahí en ese sector. Esto, si no me equivoco, es en el hospital, ¿cierto? Bueno, hay tránsito interrumpido en dirección a Puerto y una pista habilitada en dirección a la Avenida Argentina. Así que mucha atención ahí en Avenida Colón para quienes lo hacen habitualmente ahí. Yo creo que esto tiene que ver con lo que comentamos en las noticias algún rato, ¿no?
1: Atención ahí en Avenida Colón.
0: Yo pensé que me iba a responder, pues, amigo. Que me iba a responder ahí. Llegó atrasado. Ya, claro. Hoy día ando con el mapa medio desorientado. Así que Simón Bolívar... y San Ignacio es donde está el hospital, po, ¿cierto? ¿O no? ¿O sí? A ver, déjame ver acá. Sí, creo que sí. Voy a tener que traer... ¿Dónde está Dora la Exploradora acá? ¿No? A ver, entre... espérate, aquí estoy viendo. San Ignacio y Simón Bolívar. San Ignacio y Simón Bolívar. Sí, pues ahí está el hospital. Pues claro, es afuera del hospital Van Buren. Así que bueno, atención ahí en ese lugar entonces, ¿ah? Claro, Avenida Colón entre Simón Bolívar y San Ignacio. Claro, hay tránsito interrumpido en dirección al puerto y en dirección a la Avenida Argentina hay solamente una pista habilitada, así que prefiera Independencia como alternativa para quienes circulan a esta hora de la mañana en Valparaíso.
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0: Claro, entonces como les decía hace algunos segundos, esto imagino que tiene que ver con la noticia que les comentábamos hace algún rato, sobre este día de la salud digna. Claro, ahí la noticia que les comentábamos ahí hace algún rato. ¡Ya! Oye, todo esto, ¿hay niños despiertos o no? A esta hora de la mañana ya se están acabando las vacaciones de invierno, el día lunes ya hay que volver a las clases. ¿Qué hicieron de bueno en estas dos semanas?
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0: ¿Hicieron algo bueno en estas dos semanas o no? Los papás nos pueden contar, ¿eh? Y los niños también nos pueden contar. ¿Hicieron algo bueno en estas dos semanas? ¿Viajaron a algún lugar? ¿Fueron a la nieve? ¿Hicieron algo? ¿O pasaron las vacaciones en la casa nomás? Porque en la casa también se pueden hacer cosas entretenidas, ¿o no?
3: Hola, tío Gustavito, yo estoy despierta.
0: Ya, ¿qué hicieron de bueno para las vacaciones de invierno? Porque claro, ya estamos en el último día, sin contar el fin de semana, y ya el lunes hay que volver a las clases. ¿Qué hiciste de bueno en las vacaciones de invierno?
4: Cambiar lámina.
0: Cambiar lámina. ¿Qué hicieron de bueno con los niños durante estas dos semanas? ¿Les pidió algo ahí los chiquititos o no? Papá, vamos para allá, vamos para acá. Papá, que esto, mamá, que esto, otro. Como por ejemplo acá la amiga, pues cambiar lámina. ¿Qué más? ¿Algo le pidieron? Bueno, los niños siempre piden cosas, pues.
5: Bueno, yo soy comerciante, así que para las vacaciones de invierno, que hice bueno, puro que facturé. Así que nada, pues empiezan mis vacaciones el lunes.
0: Mira. Ahí está. Bueno, dejo la pregunta abierta ahí a través del WhatsApp de la radio. ¿Qué hicieron de bueno para las vacaciones de invierno ahí con sus niños? ¿Viajaron a algún lugar? ¿Fueron, no sé, a la nieve? ¿Fueron a la plaza? ¿Hicieron alguna actividad? ¿No hicieron nada? ¿Aprovecharon solamente descansar? Cuéntanos ahí a través del más 569-3247-6319. ¿Qué hiciste bueno en las vacaciones de invierno con los niños?
4: Yo estas vacaciones me dedicaba a puro trabajar nomás, Gustavito. Oh. Pero sí mandé a mi hijo allá a Caldera, donde mi mamá. Allá se fue a pasar las vacaciones. Mira. Y ahora no se quiere venir.
0: Claro, también, pues se fueron acá con los abuelos, los tatas.
6: Mi papá me dijo que fuera a vender helado a la playa y me compraba el álbum.
7: Hola, hola. Yo hice de bueno y llevé a mi nieta a los juegos a divertirse.
0: A los juegos.
7: Lo pasó súper. La llevé 10.
0: Ya, esta es la pregunta entonces. ¿Qué hiciste con tus hijos en las vacaciones de invierno? ¿Cuál fue el panorama?
8: Pucha, el mío flojió hasta que me dijo, mami, dile tú, que estoy acostado.
0: Once con 31 minutos, crónica. Nadie lo sabrá. Y aquí me escribe, con mi hijo anduvimos en las cambiatones de lámina, teníamos que ir a todas. Sigan dejando sus respuestas, ya volvemos. Nadie lo sabrá.
9: Gustavito, eres el sueño de todas.

0: 94.7, vamos y volvemos.
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0: ¿Suben algo la temperatura? 12 grados tenemos hasta ahora Valparaíso, Viña del Mar. Sube algo poco. O sea, familiar. 11 de la mañana con 40 minutos. Estamos en esta mañana de la punto 7 en este día viernes.
1: Hoy es viernes y mi cuerpo lo sabe.
0: ¡Sepo! Ya estamos de regreso ya acá en la punto 7. Oye, vamos a seguir con la pregunta para que nos sigan comentando ahí a través del WhatsApp de la radio. Cosas que hiciste estas dos semanas con tus chiquititos. ¿Cuál fue el panorama de estas dos semanas? ¿Hicieron algo? ¿Descansaron nomás? ¿Fueron ahí algún lugar donde les pidió? Porque los hijos son re buenos para pedir cosas. Entonces, no sé, vos, que mamá, que llame para allá. Mamá, llame para acá. Así que bueno, nos comentas ahí a través del Másico 69-3247-6319. A propósito de que, ya los chiquititos vuelven el lunes a las clases. Se hicieron cortas estas dos semanas, ¿no? Cortitas. Ya, eso por un lado, atención con esto, bueno...

0: de la manifestación. Bueno, atención ahí en Avenida Francia, entre Independencia y Avenida Pedro Montt. Esto es en la comuna de Valparaíso. Un grupo de personas está avanzando por ese lugar y se mantiene detenido el tránsito vehicular en este tramo en dirección a la costa. Así que, bueno, mucha atención ahí. Prefiera San Ignacio también como alternativa. Claro, ahí está esta, bueno, manifestación que les contábamos hace algún rato. Chiquillos de la salud.
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0: 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Ya pues, Andrés, oiga, que tenga un bonito fin de semana, prepararse mañana para la lluvia, ¿hay alguna sopaipillas, algo? Para pasar el fin
1: claro,
0: de...
1: claro.
0: Para pasar el fin de semana. Cuídate mucho, que estés bien.
1: Igualmente.
0: Ahí está, chao, chao. 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
0: Ya, llega la música de David Cimera, que la detengan. A la Elda. Elda, está en el lado que está ahí, Juan. Amaya Ford. Siempre con esta canción me acuerdo del Chuña. Amaya Ford, me voy a la capilla.
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0: Que la detengan. 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

0: 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Ya, 11 de la mañana con 55 minutos. Estamos de regreso ya acá en la punto 7. Oye, ¿cómo va la cosa con esta marcha que les contábamos hace algún rato? A ver, la última actualización que tengo, hace 8 minutos, avenida Pedro Montt entre Freire y Rodríguez, en dirección Puerto. Ya, así que mucha atención también ahí en el sector de Pedro Montt. Parece que ahí está la cosa en movimiento a esta hora.
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2: Se juntaba con sus amigos del pasaje y programaban salidas al Mall Ross.
0: ¿Ya?
2: Comían algo allá, iban al cine, compraban láminas para llenar el álbum del mundial. Y el último viaje que lo hicimos el día viernes, el miércoles, fuimos al Winsock.
0: Al Winsock.
2: Y eso sería. Lo pasamos súper bien.
0: Ahí está. Bueno, ya están terminando las vacaciones de invierno para los niños. ¿Qué hicieron de bueno con sus hijos durante las vacaciones de invierno? ¿Fueron a Fantasilandia? ¿Fueron al mall? ¿Algún lugar? ¿Viajaron, no sé, a la nieve? Bueno, se fueron a quedar con los abuelos, no sé. Mira, dice por acá, con mi nieta fuimos al mall a hacer slime y andar en lancha a pedales a la Laguna de la Quinta, normal. Esto en Santiago y también pasear mucho, dice por acá nuestra amiga Camber Berna. ¿Qué hicieron de bueno con sus niños ahí en vacaciones de invierno?

0: Con suerte y lo saqué de la pieza para que fuera a comprar algo.
1: Con suerte.
2: Tuvimos todo con influenza.
1: ¡No!
2: todavía me quedo un poco.
1: ¡Oh! Oye, eso debe ser lo peor. Cuando tenés vacaciones y te enfermáis. ¡Oh! A mí me pasó para el 2020. Al 2020 tenía vacaciones acá en la radio y me dio COVID. ¡Oh! Andaba. Más lo que uno esperaba las vacaciones, ¿para qué va a andar con COVID? Bueno, ¿qué hiciste de bueno con tus niños durante las vacaciones de invierno? Mira, aquí me mandan una fotografía. Ahí están, pues, están jugando. Y parece que están jugando videojuegos, ¿no? Claro, están ahí con una manilla ahí en la mano. Están jugando Play, alguna cosa ahí, alguna consola.
3: Hola, Gustavito. Buenas tardes. Ojalá que me leas ahora. Mira, mis nietos se acostaban a las 8 de la mañana jugando entretenido a las 8 y se levantaron a las 5, ellos felices durmiendo. No salieron a ninguna parte, pero se acostaron a la hora que querían y levantaron a la hora que querían. Un abrazo, Gustavito.
4: Hola, Gustavito, gusto en saludarte. Nosotros en estas dos semanitas no hicimos mucho. Mi hija se fue de vacaciones con su abuelo a otro país. Y con mi pareja nos quedamos descansando, miramos muchas series, comimos rico y la pasamos bien los dos solitos. ¡Ah! Ahí te la ves. Somos un 7.
1: Oye, ¿quién más tuvo esa suerte de que, no sé, vos, los niños ahí se fueran con los abuelos? ¡Ah! ¡Ay, solito, eh! ¡Ay, ay, ay, ay! Eso sí que es suerte, ¿no? Que los abuelos, que los hijos ahí quieren ir a quedarse con los abuelitos. Ya, pues papá, quiero ir a quedarme con mi abuelo, con mi tata, con mi abuelita. Oh, y te caes solo con la pareja. Aunque sea una semanita, ¿o no? Oh.
5: Yo a mi nieta la invité para acá a mi apartamento en Placilla. ¿Ya? Y después le dije, vamos al cine. No quiere salir, quiere estar encerrada en la pieza.
1: Oh.
5: Así que yo le dije, vamos a pasear. Y pide permiso a la mamá y para que salgamos. No quiso. Así que no la. Si quiere, sale, si no, no.
0: No tienen abuelo, pues se murieron todos.
1: Pucha. Pucha. Ay, ay, ay. Bueno, desearle todo el éxito nomás a los niños, porque ahora tienen que volver ahí a las clases el día lunes. Yo creo que muchos van a aprovechar este fin de semana para hacer lo último ya. ¿Qué temazo te sacaste, eh?
6: Disculpen la pregunta, ¿qué pasó?
1: No, estábamos hablando de las vacaciones, oiga. Ya mediodía en punto. Es posible. Luis Miguel.
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5: Bien, mediodía con 5 minutos, revisamos noticias hasta ahora aquí en la Radio.7. Bueno, la Fiscalía del Sistema de Análisis Criminal de Valparaíso informó que la investigación por la balacera ocurrida el 3 de junio en el sector Santa Teresa de Rodelillo, en Valparaíso, que dejó, bueno, recordemos, 2 mujeres fallecidas, 6 personas heridas y un hombre en condición de paraplegia, bueno, continúa avanzando con evidencia de calidad, bueno, pese a que aún no existen personas detenidas ni formalizadas en la causa. Este hecho se registró cuando un grupo de personas fue atacado con armas de fuego en circunstancias que siguen siendo investigadas. En el ataque murieron Ninoska Carvajal, de 19 años, y Namia Escobar, de 20, mientras que otras 6 personas resultaron heridas. Bueno, el fiscal del Sistema de Análisis Criminal, Germán Klug, señaló que la causa se mantiene en desarrollo y que el trabajo investigativo está enfocado en reunir evidencia sólida que permita sostener condenas, explicando que la ausencia de detenciones responde a la complejidad del caso y a la necesidad de robustecer los antecedentes.
6: Lamentablemente estas investigaciones suelen tener unos plazos mucho más largos de lo que la mayoría de la gente le gustaría, y es porque se están desarrollando diligencias de calidad. No nos costaría nada generar una formalización rápida sin evidencia sólida, pero eso va a implicar que tengamos detenidos y no condenados, y lo que nosotros estamos buscando son condenados.
5: Bueno, el persecutor agregó que comprende la expectativa de resultados más rápidos, pero recalcó que este tipo de investigaciones requiere más tiempo para asegurar que las decisiones judiciales se sustenten en pruebas consistentes. Bueno, la causa se mantiene en etapa investigativa en Valparaíso con diligencias coordinadas entre la Fiscalía SAC y la Policía de Investigaciones, que incluyen trabajo de la Brigada de Homicidios, la Brigada Antinarcóticos y la Brigada de Robos. Bueno, la parte querellante de una de las víctimas fatales señaló que se está desarrollando una campaña para recopilar antecedentes de manera anónima con el fin de, bueno, obtener información que permita aportar a la investigación del ataque en Rodelillo y avanzar en la identificación de los responsables. Bueno, nos vamos a quedar en Valparaíso, pero vamos a cambiar completamente de tema. Bueno, a 23 años de que la UNESCO declaró la zona histórica de Valparaíso como Patrimonio de la Humanidad, bueno, recordemos que esto se cumplió el día de ayer, no son aislados los cuestionamientos al estado en que se encuentra la ciudad. Bueno, en particular en sectores del barrio Puerto de la Comuna, como las inmediaciones de la Plaza Chaurren, la Iglesia La Matriz o en Calle Serrano, que constantemente son materia de discusión en torno a la seguridad y el estado en que se encuentran estos sectores. Bueno, en ese sentido, más allá de conmemorar la fecha, autoridades reconocieron que hay materias pendientes en la comuna que están afectando el estado actual del patrimonio de la ciudad. Bueno, el delegado presidencial regional Manuel Millones reconoció que hay un deterioro en el sitio patrimonial, pero al mismo tiempo valoró el trabajo que múltiples entidades están desarrollando para fortalecer este ámbito.
7: Nos falta mucho camino por recorrer. Tenemos un tema cultural. Hoy día hay un deterioro acumulativo del sitio patrimonio. Y creo que lo que estamos haciendo con la Corporación Sitio Patrimonio, en este caso donde diferentes autoridades, con signos políticos distintos, pero con un solo compromiso, levantamos para eso, estamos alcanzando la meta.
5: Bueno, es así como las autoridades también destacaron las obras en la Plaza Sotomayor, en una inversión superior a los 3.800 millones de pesos, además de la instalación de la quinta zona de carabineros en el barrio Puerto y el museo inmersivo en la ex Bolsa de Valores, entre otras iniciativas. En esa línea, el gobernador regional Rodrigo Mundaca enfatizó en que la comuna no se cae a pedazos y que se están desarrollando proyectos para incentivar el impulso al área patrimonial de Valparaíso.
8: Hay una doble lectura, una lectura falsa con respecto a Valparaíso. Valparaíso no se cae a pedazos. O sea, Valparaíso sigue estando en la memoria de todas y todos, no solamente los porteños, sino que en la memoria de todos los chilenos y las chilenas. Estamos trabajando para mantener la calidad patrimonial que tiene Valparaíso. De hecho, felicitado incluso a este gobierno, nos felicitó por los recursos que destinamos.
5: En tanto, el municipio de Valparaíso hasta el momento no ha realizado un análisis sobre este periodo como ciudad patrimonial. Por su parte, la Corporación Municipal Citro Patrimonio Mundial destacó la gestión del municipio, las universidades, el sector privado y la comunidad buscando avanzar en la protección del valor excepcional de esta zona.
9: Esta fecha no solo nos invita a valorar nuestra historia, sino también a renovar el compromiso con su futuro. Hoy contamos con una hoja de ruta y una gobernanza que articula el Estado, el municipio, las universidades, el sector privado y las comunidades para avanzar de manera colaborativa en la protección del valor universal excepcional del sitio.
5: Cambiamos de tema. Durante la madrugada de este viernes se registró el volcamiento de un camión de alto tonelaje en la ruta F90, que une las comunas de Casablanca y Algarrobo en la región de Valparaíso. Este accidente ocurrió específicamente en el enlace Orrego, a la altura del kilómetro 5,2, alrededor de las 2 de la madrugada, cuando el vehículo que transportaba un container volcó por causas que aún son investigadas. Tras la emergencia, bomberos de Casablanca despachó 2 unidades para prestar apoyo a las labores de rescate y atención del incidente. En tanto, el conductor de la máquina resultó con lesiones de mediana gravedad y fuera de riesgo a raíz del volcamiento. Los voluntarios trabajaron ahí en la pista derecha del enlace para atender la emergencia de este camión, cuyo destino era la comuna de San Antonio. Bien, mediodía con 11 minutos, mucha atención, estamos muy atentos a lo que ocurre en el tránsito también, con esta manifestación que hay a esta hora del día en la comuna de Valparaíso. Claro, hay un grupo de personas en este caso, hay familiares de Amelia Salazar, entre otras personas también ahí que están manifestándose a esta hora del día. Y esto tiene interrumpido el tránsito en el tramo, atención, entre Chacabuco y Avenida Brasil. Esto en dirección a la Avenida Brasil. Mucha atención, el tránsito ya está habilitado en Pedro Montt en ambas direcciones, pero estamos muy atentos también a lo que tiene que ver con el tránsito en el centro de Valparaíso.
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2: Ya, estamos de regreso. Mediodía con 17 minutos acá en la radio .7. Fran anda cabizbajo acá. Ya sé, pagaste las cuentas.
3: Vengo de pagar las cuentas. ¿Cuándo pagan, por favor?
2: Hoy, en todo caso. Sí. ¿Cuál hasta, es la primera cuenta que
3: paga? Hasta la Maruchan está cara.
2: Oye, ¿cuál es la primera cuenta que paga? A ver, no sé, estaba hablando con un colega yo por acá. Él me decía que cuando a él le pagan, él como que estira un poco los días, como que deja pasar los días para sentir,
3: para que, sentir tiene
2: que
3: tiene dinero.
2: Y después pagar. Yo no puedo hacer eso.
3: No, porque, yo tampoco.
2: Porque si lo hago, yo tengo un poco de comprador compulsivo.
3: Sí, bueno.
2: Entonces, si a mí me pagan y yo no pago
3: gaste el dinero en otra cosa.
2: Y yo no pago las cuentas al tiro, empiezo, ya esto lo pago después porque necesito comprar esto. Entonces, pago todo al tiro. Ahí me pagan y yo, al tiro.
3: No, yo también pago al tiro. Yo lo primero que pago son las cuentas de la casa. ¿Ya? Las cuentas esenciales.
2: ¿Cuál es la cuenta que más te duele pagar?
3: La luz.
2: La luz.
3: ¡Oh! Hoy en día la luz. Sí, estoy pagando 90.000 pesos de luz.
2: ¡Oh!
3: Me duele. El agua igual, ya voy en 40.000.
2: Ya, y... pero vamos a dejarlo solamente en la cuenta que más duele pagar. En tu caso,
3: la luz.
2: Sí. En mi caso, la tarjeta de crédito.
3: La tarjeta de crédito.
2: La letra. Sí. La letra de la tarjeta de crédito. Oh,
3: no, y la que más te da rabia.
2: ¿Por qué no le hice caso a Iván González? Sí. Puedes vivir con eso.
3: La que más te da rabia es cuando uno ve el celular y te dice Netflix te ha descontado, Apple Pay te ha descontado, todo lo que uno tiene ahí inscrito.
2: Ah, no, yo estuve como dos días, ups, no tienes saldo suficiente.
3: ¿Qué pasó? Le decía, vamos, Netflix va a cortar tu cuenta.
2: No, yo tuve varios días así de estas cuentas digitales que tengo, que no son tantas. En un momento tenía harto, pero empecé a restringir todo esa cuestión. Ya que este año ha sido el año de los recortes, yo por mi lado también hice mis propios recortes. Porque, así que lo único que tengo de servicios digitales, yo te diría que es YouTube. Me carga la publicidad de YouTube. No, en el celular tengo YouTube Premium. Te diría que tengo ese y la nube del celular.
3: Sí, yo tengo solamente iCloud y Netflix, nada más.
2: Esas dos. Entonces, claro, estos días empezó ahí, ups, no tiene saldo suficiente para pagar. Ah, y el scooter que le debo 4 lucas. El scooter le debo 4 lucas. Así que bueno, ya. 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
2: 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Oye, aquí están llegando varios mensajes. Es que a todos nos hace sentido, ¿no? Sí, pues ¿cuál es la cuenta que más te duele pagar? Yo de verdad, vuelvo a ser sincero, la cuenta de la tarjeta de crédito. Las calillas que le dicen, ¿fue? Las calillas que le dicen. Oye, que duele pagar esa cuestión, que tengo que pagar ahí. Oye, aquí la gente está respondiendo. Mira, dice por acá, lo que más me duele es pagar la cuota del CAE, que ya van 62 lucas. ¿Cuál es la cuenta que más te duele pagar a todo esto? Ya hablemos de esto en este ratito.
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2: Ay, ay, ay. La cuenta que más te duele pagar.
4: ¿Cuál es la cuenta? El dividendo. Cada vez sube más.
2: ¡Oh!
5: A mí es la cuenta que más me duele pagar es el arriendo.
2: El arriendo.
5: Tengo casa propia, pero no la puedo ocupar.
2: ¡Oh! Ay, Dios mío.
6: Yo creo que la cuenta de la tarjetita plástica de Tricot.
2: Sí o no.
6: Oh, porque escucha que uno se tienta. Pero ¿sabes qué? Claro. Mi consola, digo, ya, la pagué. Si me falta plata, ahí la ocupo de nuevo.
2: La ocupo de nuevo. Bueno, ya que estamos en fechas de pago y todo esto, ¿cuál es la cuenta que más te duele pagar? La que más te da así como...
7: La cuenta que más me cuesta pagar es la del Netflix. Vale. Porque ni tengo tiempo para ver películas.
2: La que más te duele pagar, así, la que más te duele pagar.
8: Ay, Gustavito, el crédito automotriz. Oh. Llevo 6 de 36.
2: 6 de 30. Oh. No, eso es lo peor, porque cuando uno empieza a ver cuántas cuotas te quedan. Oh, yes. 16 de 72. 6 de 48. Ay, te da más rabia todavía.
8: La que me da plata a pagar es la del cable. Cable, internet, ¿sabes? Ese pack, ¿sí? ¿Por qué? Porque yo paso sola en la casa. Y contrataron canal del fútbol y para ver películas y todo. Bien. Y no pasa nadie aquí en la casa, solo el fin de semana, un rato.
2: Ya, oye, mire, hay un dato con eso, ¿eh? Yo les voy a contar así algo que a lo mejor no debería contar, pero que existe, y si existe lo vamos a contar. Chiquillos, todo lo que tiene que ver con telefonía, no sé, pues cable, internet o telefonía celular, en esas cuestiones uno puede regatear las lucas, ¿ah? ¿Eh? ¿Sí? Sí, porque hay un área que se llama área de retención, entonces ahí uno se puede salir y te llaman para que uno no se salga y te ofrecen precio más barato. Sí, yo con eso me he ahorrado plata. Sí.
9: Cuando me lanzo, al otro día...
2: Oh. Oye, pueden agregar también a la respuesta cómo van de cuotas, ¿ah? Por ejemplo, acá me dicen, la que más me duele es pagar el auto. Llevo 4 de 24. ¡No! 4 de 24. Bueno, ¿cuál es la cuenta que más te duele pagar?
10: La cuenta del café, Gustavito, pero son terrible buenos.
11: Gustavito, la del banco.
2: La del banco.
11: Voy en la cuota 6 y son 60.
2: ¿6 de 60? No. 6 de 60. Oh. Oye, dice por acá, los clientes que compran autos con la compra inteligente, que inteligente no tiene nada. La última cuota es como de 1,5 millones dependiendo. ¡Oh!
12: La cuenta de mi señora, porque le pido 10 lucas y la pago como con 100 lucas. Me cobra más interés que la polar.
2: Viene con interés.
13: Ay, Gustavito, lo que es el agua y la luz, se está llevando toda la plata. Se metieron.
2: ¿Y la que más
13: en
2: te duele, no?
13: El bolsillo nos robaron descaradamente. Tenía que decirlo.
2: Ya, esa es la cuenta que más le duele pagar.
14: La más que me duele pagar es la del teléfono, Gustavito. Oh.
2: Y la riendo, dice por acá, pucha, que me duele pagar.
15: La que más me duele pagar es la visa, porque con ella he hecho benzina. Oh. Y yo trabajo con el auto. Mira. 150, 180 lucas mensuales de benzina.
2: Mira la del celular nuevo, dice por acá, llevo 12 de 18. Ah, pero no le queda tanto. No. Aquí estoy, po, 32 de 48, crédito del camión. Ya, pero va más de la mitad, así que ya queda menos. El dividendo, dice por acá, voy en la 62 de 300. 62 de 300. 300. No.
16: Gustavito,

0: Ahorita la que más me cuesta pagar es la de la luz. Ahí terrible.
1: Está. Ahí está. Recuerda que la pregunta es: ¿cuál es la que más te duele pagar? Que uno paga igual, pero duele.
2: Oye, la del teléfono, pero yo fui más inteligente, ¿eh? Bajé el plan. Ayer nomás me voy a pagar como 7 lucitas menos.
1: No, es verdad, yo vuelvo a insistir, chiquillos, si quieren ahorrarse plata con el tema de la telefonía o del internet, ¿se puede hacer eso? ¿Sí? Porque claro, en la telefonía o en el internet y estas cosas, existe eso que se llama portabilidad, entonces uno se puede cambiar. Que yo siempre he dicho, sería genial si existiera ¿te imaginas? La luz es en varias empresas, yo no se pudiera cambiar de compañía. Ah, si es que me va a cambiar de Chilquinta, sé que... No existe eso, ¿no? La del dividendo por acá, y se lo saqué a 30 años, me quedan 15 todavía. Oh.
3: Gustavito, el IVA, eso es lo que más cuesta.
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1: Alanis Lagos, Grupo Disparo, usted se parece.

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2: Ya, estamos de regreso, mediodía con 39 minutos, acá en la radio .7. Estamos de regreso ya en este día viernes. 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Ya, hoy tenemos una triste noticia que comentarle a esta hora de la mañana. Esta noticia se acaba de dar recién en distintos medios de comunicación. Lo acaba de confirmar también Chile Actores. Claro, ahí en su cuenta de Instagram. Oye, ha fallecido, atención, Fernando Clige, un reconocidísimo actor. Yo creo que muchas personas, sobre todo de más edad, lo recuerdan muy bien. Él, bueno, participó en varias teleseries, sobre todo ahí de teleseries de Canal 13, Marrón Glacé, Champaña, entre otras, El Amor Está de Moda, Amándote, entre otros. Ha fallecido el actor uruguayo nacionalizado chileno Fernando Clige. Bueno, esto lo anunció Chile Actores, como le contábamos recién, dejando una extensa trayectoria en la televisión nacional, donde se consolidó como uno de los galanes más reconocidos de las teleseries durante las décadas de 1980 y 1990. Bueno, recordemos que él es uruguayo, nació en Montevideo el 8 de octubre de 1954 y llegó a nuestro país a los 25 años, siguiendo los pasos de su padre, el también actor Walter Clige. Bueno, quien ya gozaba de gran popularidad tras protagonizar la teleserie La Madrastra. Bueno, aunque era médico veterinario de profesión, Fernando Clige cambió el cuidado de los animales por la actuación luego de ser descubierto por un productor de televisión. Debutó en las teleseries con Casa Grande en el año 1981, iniciando una carrera que lo convirtió en uno de los rostros más emblemáticos de Canal 13. Participó, bueno, como les comentábamos, en exitosas producciones como La Intrusa, Te Conté, y especialmente sobre

0: Así que bueno, ahí está, a los 72 años, ahí lamentablemente fallece este reconocido actor. Yo diría que el amor platónico de muchas, ¿eh? De muchas, como estaba leyendo acá algunos comentarios de algunas, o de muchas señoras, ¿eh? Que fue el amor platónico ahí de aquellos años, de los 80, sobre todo de los 90. Así que bueno, aprovechamos también de saludar a su familia, a sus amigos, ahí por esta, bueno, triste noticia que tiene que ver con el mundo del espectáculo. A los 72 años fallece el reconocido actor Fernando Clige.
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0: Ya, mediodía con 42 minutos. Vamos a la música, Ya, hoy al regreso seguimos hablando. Cuentas que te duele pagar. Bueno, yo creo que todas, pero hay una que siempre duele más que otra, güey. Mediodía con 43 minutos.

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0: 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Ya estamos de regreso, 12 del día con 51 minutos acá en la radio.7 en esta mañana de día viernes. ¿Cómo va la cosa con el tránsito? Estábamos muy atentos ahí revisando lo que pasaba en el tránsito a propósito de esta manifestación durante la mañana. Ya, ¿tenemos más novedad o no? No, me parece que ya está. Claro, no, hace 35 minutos que era lo que les comenté hace algún ratito. Oye, lo que sí hay mucho taco en Errázuriz, también en parte de Avenida Brasil. Hay bastante congestión también ahí en ese lugar, así que está bien movida la cosa, sobre todo en el centro de Valparaíso. A Viña del Mar está más piola. Entre comillas. Entre comillas, sí, está más. Oye, algo pasó en Viana, estoy revisando por acá, algo pasó en Viana. Ahí entre Pasadito Echevers, claro, Viana, ahí Pasadito Echevers, antes de llegar a Villanelo, algo pasó ahí en ese lugar, ¿eh? Estoy viendo acá en el mapa del Waze, así que vamos a estar revisando eso también. Si usted anda cerca del lugar y nos quiera comentar o reportar, lo puede hacer en el WhatsApp.
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0: Claro, que de hecho estoy viendo por acá en Viana, hay bastante taco ahí desde Sucre. Claro, desde Sucre, ahí en Viana, recordemos, Viana es la calle que va a la costa. Claro, entonces ya desde Sucre hacia la costa tenemos este taco ahí en calle Viana. Algo pasó en ese lugar, así que estamos averiguando también a esta hora del día. Aquí tenemos los ojos en todos lados,
2: pues. Sí, Gustavito, algo pasó, pero yo acabo de pasar por ahí, pero se ven los puros equipos de emergencia, no se ve nadie con herida o choque, nada de eso.
0: Ya, perfecto. Bueno, dejo eso como dato también, ¿eh?, para quienes andan en tránsito a esta hora de la mañana en las distintas calles de nuestro Gran Valparaíso. Oye, 5 Oriente también está bastante movido, pero avanza. Hay bastante movimiento ahí en 5 Oriente. Anda harta gente hoy día, yo creo, en la calle. Yo creo que están aprovechando ahí de el último día de vacaciones de invierno. Oye, si nos movemos, mejor dicho, a Valparaíso, también por acá nos envían fotografías de, bueno, cómo está la cosa ahí en la Avenida Brasil. Claro, dirección a Puerto. Está la patada, me dicen por acá. Así que, bueno, mucha atención ahí con el tránsito en la Avenida Brasil, que como lo comentábamos recién, está muy, muy, muy lenta la cosa ahí en la Avenida Brasil. Todo esto es en dirección al puerto. Así que, bueno, atención también ahí con esa situación.
3: Buenas, Gustavito. Oye, quiero que me pirigüí. ¿Qué pasó?
0: Ay, ay, ay.
2: Gustavito, ¿por qué estará cortado en Brasil con Edward hacia el puerto?
0: Estamos averiguando el porqué, ¿ah? Estamos averiguando el porqué. Ahí está. Ah, claro, probablemente puede que haya sido también por esta manifestación que había, po. Claro. A ver, se lo comentaba, de hecho, yo durante la mañana. Claro, ahí, en esta manifestación, hay familiares de Amelia Salazar. Recordemos que ella fue una menor de solo un año y 9 meses que murió por presunta negligencia médica y falta de camas en el Hospital Carlos Fambiones de Valparaíso, a 8 años de su deceso. Así que, bueno, esto es dentro de esta manifestación. Así que bueno, ahí se los contamos las noticias, se los vamos a estar contando también ahí esta situación. Así que bueno.
3: Bien, pero Gustavito, en Viana no pasa nada, Gustavito. Lo que sí, ahí siempre se origina un gran taco con las personas que quieren doblar a Villanelo.
0: En Viana.
3: Quieren de Álvarez para volar a Villanelo y más encima está justo la metida de los estacionamientos del supermercado Santisaet y queda la Fox.
0: Sí. Es que bueno, ya lo decías algún rato, estábamos hablando de hecho recién a propósito de cuentas y todo esto, estamos en fecha de pago, a muchos ya les pagaron, entonces hoy día último día de vacaciones de invierno, día hábil digamos, anda mucha gente en la calle hoy día aprovechando a hacer las compras, toda la cuestión, porque ya el lunes que volver al colegio, entonces deben haber muchas personas comprando los yogures, ¿no? Comprando los cereales, todo lo que.
3: No, Gustavito, ¿cuándo pagan? A ver, ¿cuándo pagan, Gustavito?
4: Oye, le quiero dar un saludo a todos aquí en Trupán y a mi hermano que le rechazaron la revisión técnica. Tiene que ser más vivo nomás, tiene que ser más vivo.
5: Tadito, ¿sabes cuál es la que más me duele pagar? ¿Eh? El gasto común del edificio.
6: Sí,
5: No tenemos quicho, no tenemos sala multiuso, no tenemos piscina y tenemos que pagar 60 lucas.
0: Ya, oye, última respuesta de lo que hablábamos hace algún ratito, ¿eh? Sobre cuál es la, a propósito de fin de mes y todo esto, ¿cuál es la cuenta que más te duele pagar? ¿El arriendo, la luz? Mira, dice por acá Claudia, a mí la que más me duele pagar es la letra del auto, con mi pensión de invalidez, dice por acá, pero lo hago para ayudar a mi esposo. Oh, qué lindo. Ojalá mi esposa sea así. El gas, dice por acá. Tengo gas a cañería, la cuenta que más me duele pagar.
7: Consulta a Gustavito, ¿qué es lo que pasó?
0: Ha perdido la figura. ¿Cuál es la cuenta que más te duele pagar a fin de mes?
8: A mí. Buena, Gustavito. Aquí a mí me duele pagarle la semana a los más a muerta. Con la
9: plata. Oye, si tiene pensión de invalidez, tenía que haberse comprado el auto por AutoWin, por hermano, la mitad del precio. Señor.
10: Las tarjetas de crédito. ¡Ah!
0: La cuenta que más te duele pagar.
11: No, a mí me duele pagarle a los colombianos, son 120 semanal. Y si no pagáis, chaolín bombín.
0: A ver cómo le di plata a ellos. Ya, yo creo que es broma. Tío.
12: Ando por ahí con los locutores de radio y le pagan por ahí con los 15.
13: Quiero pedirle, por favor, un feliz cumpleaños para Cristian Contreras.
0: Ah, ya. Feliz cumpleaños.
13: Está postrado. Está con su enfermedad y cumple 42 añitos. Por favor, de parte de mamá y papá. Gracias, 6.7.
0: Ahí va. Cumpleaños. El gimnasio, dice por acá. Es la cuenta que más me duele pagar. Pago el gimnasio y no voy. Oiga, pero no pague si no vamos. Nos dolía pagar el auto, dice por acá. Lo bueno es que ya terminamos de pagar el mes pasado. Oh. Yo creo que esa debe ser una de las mejores sensaciones de la vida, ¿o no? Cuando pagáis la última cuota y como, ¡oh, terminé! Debe ser mejor que cualquier otra cosa. Debe ser mejor que cualquier otra cosa pagar la última cuota de algo. ¡Qué felicidad más grande!
14: Oye, Gustavito, nada que ver con el tema, pero pucha, ayúdenme. Ah. ¿Dónde puedo encontrar acá en Playa Ancha, arriba, tierra de hoja por saco para ir a buscar ahora?
0: Tierra de hoja por
14: ayuda.
0: Saco. Ayuda. Oh. Ya, se lo dejamos al Fran, ¿no? Hablando de los avisos económicos, que ya vienen los avisos económicos, yo me tengo que ir ahora, si son las 12:59. Y me tengo que ir ya.
15: Oye, creo que en el cementerio Playa Ancha está removiendo una tumba y puede sacar buena tierra.
0: No. En el Sodimac, dice por acá. A ver, no hay Sodimac en Playa Ancha, ¿no? Como DJ Fran, siempre a mí me preguntan cosas de DJ Fran en la mañana. Yo voy a dejar esto para el DJ Fran ahora que viene. En los próximos minutos. Gracias por la sintonía, que les vaya súper. Nos reencontramos a las 3 de la tarde. ¡Chao!

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1: La radio que quiero. ¿Cómo están? Buenas tardes. Encantado, maravilloso, entusiasmado de poder estar con ustedes en esta jornada de tarde. Bienvenidas, bienvenidos, 1:08, día viernes 3 de julio. Estamos ya listos para comenzar esta tardecita y darte la bienvenida y acompañarte en esta jornada de sol, pero... ¡Ay, no va el sol, ¿eh? Igual está entrando esa heladita. Esperando que estén todos bien, esperando que estén todos almorzando a esta hora de la jornada, esperando que estén todos junto a nosotros. Bienvenidas, bienvenidos a esta tarde de día viernes. Qué rico decir que es viernes. Qué rico decir que hoy es viernes.
2: Hoy es viernes y mi cuerpo lo sabe.
1: Vamos, que se puede. Jornada de viernes. Estamos ready, estamos listos para comenzar y acompañarte aquí en tu radio Punto 7. Con buena onda, buena actitud, también mente positiva, ya que es fin de semana. A mí me encanta el fin de semana, ¿no? Hora de almuerzo, hora del desorden, hora de que uno va a comenzar a almorzar rico. Y por supuesto, sí, pues sabemos que todos estamos bien, ¿ah? ¿Eh? Oiga, me encontré con una persona, oiga, le dije, oye, qué chico el mundo, más chico que... ¡Qué chico el mundo! Le dije, ¡no!
0: 9, 32, 47, 63, 19.
1: Oye, no, más chico que mulete de cocodrilo. Más chico que piloto de zancudo. No, pero de chico.
0: 56, 9, 32, 47, 63, 19.
1: Mira, no, más chico que...
3: ¿Qué ladita, Yitran?
1: Mira.
4: Hermano, tengo pura sed.
1: Mira.
5: Más chico que los pies del costadito.
1: Mira, más chiquitito, no, tío. Más chico que piojo de hormiga. No, oye, enano.
4: El mundo es redondo y chico, como Gustavito.
3: Más chico que muestra gratis.
1: Mira. Más chico que pensión de jubilado.
0: Más 56, 9, 32, 47, 63, 19.
1: Oye, más chico que patilla de culebra. Oye, chico, pero chico.
6: Más chico que pedo de mosca.
1: Mira.
3: Más chico que la U.
1: Mira, más chico.
7: Más chico que el de mi ex.
1: El pie. Más chico que flauta de duende. Oiga, qué chiquitito, qué chiquitito. Más chico que domador de pulga. Sí, bueno. Más chico que...
8: Hubiera
1: pasado
8: 7 años en invierno con abuela.
1: No. Más chico que ojo de pulga.
9: ¿Le puedes decir al Leo que no se ha quedado?
4: Más chico de los completos que compré ayer el Kurauma.
1: ¡No!
10: Más chico que moco de pulga.
1: ¡Mira! Más chico que qué. Déjamelo saber aquí en la Punto 7.
0: 56, 9, 32, 47, 63, 19.
3: Más chico que diente hormiga.
1: ¡Mira! Oye, más chico, sí. Pues déjeme saber. ¡Ja, más chico que huevo de hormiga! ¿Sí o no? ¡Sí, chiquitero! ¡Más chico que el brazo de mi ex! ¡Oh!
7: ¡Más chico que el chiquitín!
1: ¡Más chico que...!
11: ¡Más chico que pollo asado perfectado!
1: ¡No! ¡Más chico que qué! Vamos a ver qué dicen nuestros auditores a esta hora de la jornada. ¡Más chico que qué! En la Punto 7. Sí, pues, buenas.
3: Más chico que una ñecla.
1: Mira, buena.
6: Más chico que el nuevo bravo.
1: No.
12: Es el Fran.
1: No. Más chico que... ¿Quién quiere bailar mañana? Tengo invitaciones para mañana.
13: Más chico que el bicho de Taca.

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1: Ya estamos de regreso. Ciento, o sea, 1:18, estaba pensando en las cuentas que estaba pagando. Ciento y tanto, ¿no?
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1: Llegó el minuto para que tú te reportes con nosotros. Me mandas tu nombre, de dónde me estás escuchando, porque quiero saber de ustedes, quiero conocerlos, quiero saber quién está al otro lado. Recuerde, más 569-3247-6319. 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
1: Ok, ¿quién está en sintonía? ¿Quién está con nosotros? Repórtate.
0: Anótalo bien. 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
1: ¿Quién está conectado a esta hora de la tardecita, a la hora del almuerzo? ¿Quién trajo el lunch? ¿Quién trajo el almuerzo? ¿Quién trajo la colación? ¡Vamos! A esta hora de la tarde.
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3: Cristian el Buzo, anda acá en mi tierra, acá en la República de Trupán.
1: ¡Buena, compita! ¡Saludos para usted, amigazo!
4: Acá, compadre, te saluda Alberto de Valparaíso, sector Bellavista.
1: ¡Grande, Alberto! ¡Saludito! Buenas.
5: Hola, amigo Frank.
1: Hola.
5: Saludos, Mauricio Volantinilo, Zarra Bancosa.
1: Grande, compita.
5: Escuchándote de tempranito aquí en mi taller haciendo volantines y 6.7.
1: Grande, compadre. Buenas.
6: 6.7 cocinando.
1: Me encanta. Arrocito con bistec y papas doradas. Papas doradas.
7: Camino a Las Palmas, dirección Quilpué, escuchando la punto 7.
1: Grande, compita.
8: Hola, Francisco, aquí Belloto Norte, Quilpué, con rico sol, pero me calienta mucho.
1: 9-32-47-63-19. ¡Vamos!
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9: Hola, mi niño precioso, soy yo, Maritza.
1: Hola, Maritza, ¿cómo estás? Beli,
9: y soy de San Martín.
1: Buena.
10: Hola, amigo Fran, aquí Fernando Jaramillo, escuchándote de mi trabajo.
1: Buena, viejo.
10: Dile a la jefa que se rasque con un almuerzo.
1: Ya, pues, jefa.
10: Yo soy 7.
1: Jefa, que se haga todo para el almuerzo. No, yo también me... Sí, pues yo también quiero. ¿Cómo estaría con un almuercito hasta ahora? Una cazuelita rico. ¡Oh, cosita!
11: Oh, ¡hola, bugallo! ¿Cómo estáis?
12: Yo recién llegando de la feria. Me fue súper bien. Estaba todo baratísimo.
1: ¡Qué bueno!
12: Mentira. Un besito. No. Que tenga linda jornada.
1: Yo pensé que me estaba diciendo la verdad.
13: Un besito por acá, Karina.
1: ¡Hola, Karina!
13: Cocinando también. Estoy haciendo... zapallitos rellenos con papitas doradas y ensaladas.
1: Maravilloso, buenas.
14: Hola, amigo Fran.
1: Hola.
14: Te saluda Viviana y Luis, que va manejando.
1: Saludos para Viviana y Luis, que va manejando. Buenas.
15: Hola, Francito, ¿cómo está? Un abracito, gracias por acompañarnos. Soy Elena.
1: Saludos para usted, Elena. Saludos para usted a esta hora.
16: Hola, hola, Francito Bello. Muy buenas tardes, ¿cómo estás tú?
1: Bien, pues.
16: Yo acá llegando recién de registro civil. Oh. Fui a sacar carnet, Fran.
1: Eso,
16: tengo todo el documento
1: eso.
16: Por tercera vez, carnet, tirar en el año.
1: La van a dejar ahí en Dicoma.
17: Hola, Francito, ¿cómo les va?
1: Hola.
17: ¿Cómo está usted?
1: Bien, mi amor, ¿y usted?
17: Muy bien, voy a cocinar recién arrocito con pollito.
1: ¡Qué
17: jugo
1: rico!
18: ¿Ya? ¡Hola, vos, cabezón! ¿Con la cochina? ¡Te caché!
1: Buenas, compitas, saludos para todos los que están en sintonía a esta hora de la tarde. Recuerde que usted se puede contactar con nosotros a nuestro WhatsApp. Y, por supuesto, me voy con el primer saludo de la tarde por teléfono. Marque ahora mismo al 32-235-7707, porque también te quiero escuchar, también quiero saber de ti. Así que envía ahora mismo tu saludo vía telefónica.
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1: ¡Vamos! 32-235-7707 para que salgas al aire, para que mandes el saludito, para que sea el primero de Telefónica, bueno, el primero de Telefonía, el primero de CTC, el primero de Belsa, sí o no, bueno, póngale bueno, pesque ese que hace... Pesca el teléfono nomás y marca ahora mismo.
19: La 6.7, aquí haciendo ravioles con salsa blanca y ensaladita de apio.
1: ¡Ravioles!
19: 6.7.
1: ¡6.7!
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1: Francito, escuchándote desde Viña, dice en la micro, hacia Quilpué, escuchándolo por la aplicación. Gracias. Thank you very much.
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1: Pero estamos en vivo, estamos contigo, estamos acompañamos en esta tarde de día. Ya. Viernes y mi cuerpo lo sabe. Viernes que estamos, pero con todo. Viernes que la temperatura se mantiene. ¿Cuánto? Valparaíso, Viña del Mar, 11 grados. Mientras tanto que Villa Alemana tenemos a esta hora, atención a Villa Alemana, que el Peña Blanca, 12 grados. Ya estamos casi ya en la máxima, aquí en la 0.7.

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3: Y no todo pasa con la pelota, cabros. Ayer el protagonista fue el clima. En varias ciudades de Estados Unidos, recordemos que se encuentra en modo verano, especialmente Filadelfia, las temperaturas rozaron los 38 grados, obligando a los hinchas a buscar sombrita, hidratarse constantemente, incluso utilizar estaciones de enfriamiento instaladas dentro del estadio. La FIFA y las autoridades sanitarias reforzaron los llamados a tomar precauciones porque el calor extremo no solo afecta a los jugadores, sino que también a las miles de personas que llegan horas antes a vivir la fiesta del Mundial. Con varios partidos importantes por delante, el clima podría convertirse en un rival más dentro de esta Copa del Mundo. Y en este Mundial no solo hay que ganarle al rival, también hay que ganarle al termómetro.
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0: ¿Qué temazo se sacaron, ah? ¿Qué temazo te sacaste? 1:36, vamos con los avisos económicos. Desde ahora ya comienza a enviar su aviso económico por si usted quiere a lo mejor salir al aire. Vamos ahora mismo con los avisos económicos aquí en turradio.7. Recuerde que los avisos son totalmente gratis. Usted me tiene que enviar su aviso a nuestro WhatsApp.
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0: Vamos con los primeros avisos económicos. Desde ahora ya envíame el tuyo totalmente gratis al +56 9 32 47 63 19. Si tú tienes algún aviso económico, si quiere vender, quiere comprar, quiere a lo mejor, no sé, puede alquilar algo, se quiere deshacer de alguien o de algo, no hay problema. Aquí hacemos intercambio. Sí, pues hacemos intercambio. Si usted a lo mejor está buscando pareja, está soltero, soltera, quiere un locutor, avíseme nomás. No hay problema.
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2: Buenas tardes, Radio.7. Mire, más que un anuncio, quería hacer una petición.
0: Cuénteme.
2: Si sería posible que ustedes divulgaran, ¿ya?, en su emisora.
0: Dígame.
2: Este gran evento que está realizando la población Puerto Aysén, acá en Forestal Alto, en Viña.
0: ¿Ya?
2: De una completada para mañana sábado.
0: ¿Ya?
2: Desde las 12 del día.
0: Buena.
2: Es para reunir fondos para crear un escenario para las fiestas navideñas de los niños acá en nuestra población.
0: Maravilloso.
2: Si lo puede divulgar.
0: Pero obvio que sí, pues estimado.
2: Muchas gracias, Radio Punto.
0: Cuénteme, ¿dónde van a realizar esta completada? ¿Dónde sería? ¿Dónde se lleva a cabo esta completada? ¿Dónde van a vender los completos mañana desde el mediodía, Puerto Aysén? Atención, ¿ah? Si no quiere cocinar, completito, pues mire. 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

0: Cuenta, habrán también cambiatón de álbum en la Junta de Vecinos 121, en la sede de la Junta de Vecinos 121, Puerta Aysén. Atención, atención también que se venden volantines Jote 50x50, los 100 en 35 mil pesos. Más 569-4906-4848. Más 569-4906-4848. Más 569-4906-4848. Ok, atención con esto. Se necesita gasfitter que tenga para destapar fugas para departamento en Peña Blanca. Se necesita gasfitter con experiencia y que tenga herramienta para destapar fugas de departamento de Peña Blanca. Si alguien tiene, me avisa. O si no, se puede contactar con el más 569-6571-9766. Más 569-6571-9766. Si alguien es gaffiter y tiene herramientas, dígame aquí, Francito, yo le mando al tiro el número. O si no, márquele al más 569-6571-9766.
1: ¿Cómo estás, Doncito? Buenas tardes. Quiero mandarle un saludo a Joselito, José Miguel, que está pasando por un mal momento. Chuta. En el hospital.
0: Ya.
1: Y hacer un llamado también a todos los guardias que lo conocemos.
0: Bien.
1: Para poder visitarlo y darle una palabra de aliento, una palabra de apoyo.
0: Maravilloso, un gran saludo para él, que se recupere pronto de lo que esté pasando. Le mandamos un fuerte abrazo. 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
0: Al regreso, más avisos económicos. Mándeme el suyo ahora mismo. Mándeme el suyo, no quede fuera. Mándame tu aviso. La noche.

0: Avisos económicos. Continuamos en esta tarde. Se arriendan estufas de terraza para eventos. Se dejan en el lugar instaladas con un gas de 5 kilos cilindro lleno. Vamos a toda la región. Se retiran al terminar tu evento. Más 569-61-23-99-46. Más 569-61-23-99-46. Sí, pues se arriendan estufas para exteriores. Esas estufas, ¿no? Exteriores para tu evento. Están espectaculares, ¿ah? 25 mil pesos sin incluir el gas y 40 mil pesos incluido el gas. Está bueno, me gustó. Yo lo tengo guardado, ¿ah? 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Avisos económicos. Se venden zapatos de mujer, hash puppies, 3 par. Sí, pues escuche bien. Atención, se vende zapato de mujer, ¿eh? 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Todos entre número 38-40, un abrigo marca Loft, talla L también, todo esto. 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Aviso económicos. 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Se vende arena sanitaria, marca Easy Clean, diferentes aromas. 16 mil pesos los 20 kilos con delivery gratis en todo Valparaíso, Viña del Mar. Llamar al más 569-20-95-89-25. 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
0: 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Oye, escuche bien porque el jacuzzi cuesta 35 mil pesos el día. ¡Qué buena! ¡Me gustó! ¡Me gustó! 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Oye, por acá me envía un video de este famoso jacuzzi. ¡Oh, está espectacular! ¡No! Me podemos poner acá afuera en el patio de la radio. Mira, hacemos radio de ahí. No, me gustó. Está pero hermosísimo. ¿Me puede repetir? Mira, es un jacuzzi por si acaso. 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Sí, pues aquí me están pidiendo, mira, de lo del jacuzzi. Qué buena, me gustó el jacuzzi. Yo lo quiero. Francita, podría darle el aviso que se realizan corte de pasto, poda de árboles, arreglo en general de jardines. También desmalezamos. Contactar a Alexander, más 569-95-94-7697, más 569-95-94-7697, ahí mismo. Oye, ¿sabes lo que andaba buscando, Maxi? Si hay alguien que haga masajes. ¿Cómo se llama eso? Masaje de... eso mismo. Eso mismo. Usted no tiene... acérquese al micrófono, por favor, Maxito. ¿Cómo está, Maxito? ¿Cómo buenas tardes. Bien, viene con todo el ánimo hoy día, Maxito.
2: Así es, con todo el ánimo. Hoy es un gran día.
0: Hoy se lanza.
2: Hoy me relanzo.
0: Hoy, asadito.
2: Sí. Hoy estaría qué bueno un asadito en la noche.
0: Qué gusto.
2: ¿Hace cuánto no comemos un asado bueno?
0: Hace rato que no comemos un asadito. Así que hay que ponerle bueno a los asados. Sí. Oiga, mi querido Maxi, ¿usted conoce alguna persona que te haga un masaje de esos buenos, de esos que te hagan, sonar o que te relajen? Un masaje relajador. Yo necesito un masaje relajador. Eso mismo. Sí.
2: Podemos conseguir, ¿ah?
0: Sí. ¿Sí? ¿O no?
2: Sí, podemos conseguir.
0: ¿Habrá alguien que haga esto?
2: Descontracturante.
0: Eso mismo, masaje, por favor. No sé, como que te dejen tiquitaca, que te dejen como nuevo. ¿O no?
2: Contracturado usted.
0: A lo mejor Aloncito hace eso.
3: Oye, Francito, venía bajando por la carretera y que pasó un camión así que hizo así.
0: Mira esos camiones que hacen así.
3: Meo, meo, y después.
0: Muy bien, ¿ah? Muy bien. Francito, envíame los datos del jacuzzi, se lo envío al tiro, pero también estamos buscando, ¿ah? Por si acaso, si es que hay alguien que a lo mejor haga este tipo de masaje, ¿no? Sí, sería genial con aceites tropicales, afrodisíacos.
2: Sería bueno.
0: Como un spa.
2: Oh.
0: Sí. No, es así como esos chinos que te hacen así como... Sí. Así en la espalda, así como
2: que
0: como
2: en sushi. La así. Y con el codo después también.
0: Y con el codo, ¿no?
2: Sí.
0: Algo así. No, y después como se te suben así.
2: Sí, es verdad.
0: ¿No? Tipo, soté en la espalda. Sería bueno. ¿Hay alguien que haga ese tipo de masaje? Ahí no avisa nada. Sí,
2: no escribe, ¿eh? Somos dos
0: que... Sí. Si hay promoción, mejora.
2: 2x1.
0: Sí, 2x1. Estaría bueno.
3: Oh, yo tengo un dato de una persona que hace spa. Pa, pa, pa. Para papá. Pa, pa, pa. Para papá.
0: Oye, qué rico esos masajes. Me encantan a mí los masajes. Eso mismo, Fernandito Concha. Eso mismo masaje. Santa Feria. Piensa en mí, llora por mí, llama a mí. 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
2: 2:05, pasamos a revisar informaciones a esta hora de la tarde. Marcos Azagul Godoy Escobar, responsable del homicidio de una mujer en diciembre del año 2019 en el sector de Bellavista de Valparaíso, fue condenado a 15 años de cárcel por el Tribunal Oral de Valparaíso. El culpable, cuyo alias El Fumaita, presentaba también un amplio prontuario policial. La sentencia además reveló el extenso historial delictual del Fumaita. Desde el año 1986 acumulaba condenas por robo, hurto, robo con violencia, homicidio, infracción de ley 20.000, robo a lugar no habitado, en grado de tentativa y violación reiterada. Entre ellas se figura una condena de 15 años por otro homicidio dictada en el año 2009 y otra de 20 años dictada en el año 2020 por violación reiterada. Al respecto, Chiara Barchesi, diputada republicana del integrante de la Comisión de Seguridad Ciudadana, anunció que va a oficiar a Gendarmería para conocer las razones técnicas del otorgamiento de la libertad condicional.
3: No es primera vez que en nuestra región de Valparaíso lamentamos que un asesino que está en la cárcel reciba beneficio, en este caso la libertad condicional, y vuelva a matar a otra persona. En el caso de Ámbar, recordemos que se presentó una acusación constitucional contra la jueza de la Corte de Apelaciones porque no hizo caso al informe de Gendarmería que venía negativo. Es por eso que yo voy a oficiar a Gendarmería, porque quiero ver el expediente y saber cuáles fueron los antecedentes.
2: En tanto, Silvio Cuneo, académico de la Universidad Central, resaltó la libertad condicional como una alternativa eficaz para disminuir nuevos delitos.
4: Si nosotros nos ponemos a mirar los datos duros, las personas que salen en libertad antes de cumplir la condena completa tienen una reincidencia más baja que quienes cumplen la condena completa, lo que de alguna forma nos indicaría o nos sugiere que la libertad condicional disminuye las posibilidades de cometer nuevos delitos.
2: Pasamos a una noticia también que fue durante esta jornada. Familiares de Amelia Salazar, niña fallecida a los 1 año y 9 meses por presunta negligencia médica en el Hospital Carlos Van Buren de Valparaíso, se manifestaron a 8 años de su muerte denunciando la falta de camas y problemas de la salud pública. Padre de Amelia criticó recortes en el sistema de salud, llamando a la movilización y lanzamiento de un libro que relata la historia de la menor y su lucha por la justicia.
5: Vemos con bastante temor los recortes que se proponen en salud, debido a que va a venir a profundizar mucho más, creemos, la crisis que tiene hoy día la salud en Valparaíso. Entonces, es necesario volver a juntarse. Lamentablemente, esta es la forma, gritando, esta es la forma, golpeando la mesa a las autoridades.
2: Escuchamos al papá de Amelia, pasamos a escuchar a la mamá de Amelia.
6: De una lucha incansable por justicia por Amelia, este año hemos tenido un poco de justicia. Y la Corte Suprema nos da favor en el caso que hemos sostenido durante 8 años y reconoce y genera una nueva verdad jurídica y una nueva jurisprudencia para familias que han vivido situaciones de negligencia médica.
2: Pasamos a escuchar a representantes de Confedeprus que también estuvieron presentes en la marcha del día de hoy.
7: Lo que hoy ha señalado la ministra de Salud, de que los recortes no van a afectar la calidad de la atención ni van a disminuir todo lo que hemos avanzado como país, es falso. Sí están afectando la calidad de la atención, hay falta de insumos, hay falta de medicamentos, hay falta de pañales, incluso de comida en algunos establecimientos para las usuarias y usuarios. Esta ley miscelánea sin duda pone en riesgo todo lo que Chile ha construido en esta materia.
2: Pasamos a otras informaciones a esta hora de la jornada porque la región de Valparaíso se prepara para un fin de semana marcado de precipitaciones, tormenta eléctrica y fuertes rachas de viento asociada al ingreso de una baja segregada, fenómeno que afectaría principalmente las comunas del borde costero.
8: A contar de este sábado 4 de julio a las 8 de la mañana, declinando esta condición durante la madrugada del día domingo. Esta condición aportará con chubascos y probables tormentas eléctricas, alcanzando rachas de vientos que bordearán los 25 nudos al paso activo de esta nubosidad comuniforme. Dada la alta inestabilidad de esta baja segregada, no se descarta la posibilidad de formación de nubes tornádicas.
2: Pamela Enríquez, meteoróloga del Meteorred, explicó que las precipitaciones estarán concentradas principalmente en las comunas costeras, como Quintero, Concón, Valparaíso y El Quisco, además de sectores cercanos a la costa como Quillota, Olmué, La Calera, y también dejó saber que San Felipe sería afectado por estas precipitaciones.
9: El sector costero, si hablamos de Quintero, de Concón, de Valparaíso, San Antonio, El Quisco, todos esos sectores van a tener mayor probabilidad de precipitación. Quillota, Olmué, La Calera también van a tener posibilidades, pero si nos vamos, por ejemplo, a Putaendo, San Felipe, la probabilidad es muy bajita.
2: En esta misma línea, el Seremi de Desarrollo Social y Familia, Nicolás Cerda, explicó que se extendió hasta el día domingo 5 de julio el Código Azul en las comunas de San Felipe y Los Andes, con el objetivo de reforzar trabajos en las rutas sociales y médicas para proteger a las personas de situación de calle.
10: Los equipos de nuestra Seremía, en conjunto con las comunas, están trabajando arduamente para dar apoyo a todas las personas que están en situación de calle, sobre todo en San Felipe y en Los Andes, con el objetivo de entregar las prestaciones que sean necesarias, que ayuden a resguardar su salud y obviamente su integridad.
2: 2:10, dejamos hasta aquí la revisión del boletín informativo de las 2:00 p.m.
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0: 2:14. Llegó el minuto, el momento para despabilar a esta hora de la tarde. Usted solamente me tiene que enviar. Atención. Recuerde por escrito el nombre del artista o la canción del tema que vamos a escuchar ahora mismo. El día de hoy es... Ok. Oh, buena, buena. El día de hoy es... ¿Ya lo escuchó? Muy bien, Manuel Gallar, Guajardo, mejor dicho. Vamos a escuchar de nuevo. Ahí nomás. Muy bien, Teresa. Muy bien, Marcela. Muy bien, Iván. Muy bien, Edith. Bueno, no es Karol G. Muy bien, Ana Karina. No es Karol G. Muy bien, Leti. Bueno, no es Karol G. No, Panchita. No es Karol G. Vamos de nuevo. Ya lo escucharon.
1: 9:32, 47:63, 19.
0: Muy bien, Ali. Muy bien. Oye, ¿cómo es que le dijo eso a mi amigo? No, Ali. Muy bien, querida Nicole. Excelente. No, amigo, no es Lucho Jara, amigo. Vamos de nuevo. Ahí está. No es el guatón regalón, amigo. Muy bien, Pequita. Muy bien, Jocelyn. No es Karol G. Muy bien, Panchita. Ahora sí que sí, Panchita. Maravilloso, Panchita. ¿Le gusta que le digan Panchita o le digo Francisca nomás? Muy bien, Luis. No es Camilo Sexto, amigo. No es Ole Máximo.
1: No.
0: No es Paquita de Barrio. Muy bien, Mary Rose. Excelente, querida Patricia. Muy bien. Ah, Panchita, le gustó Panchita. No es Juanito Pérez, amigo. No es el Angelito, amigo. Nada que ver, amigo. No, para nada. Muy bien, Marisela. A ver qué dijo Clau. Muy bien, Clau. No es el Cebolla, amigo. No es el Cebolla. Muy bien, Sandra. No es DJ Chiu. No, amigo. No son los Jaivas. No es el tío Valentín, amigo. No. Nada que ver, amigo. +569 32 47 6319. No es Tata Colore, amigo. No, amigo. No es el Paco Yazo, amigo. Nada que ver, amigo. Muy bien, Mariela. Muy bien, Chino José. No es el mismo tú, amigo, nada que ver. Señoras y señores, a esta hora de la tarde, si usted me dijo Rosalía. Maravilloso, estupendo, buena.

Atención, queridos auditores, auditoras, a esta hora de la tarde. Tengo algo.

0: Tengo que contarles, ¿cuál es el secreto para ganar todas las discusiones con la pareja? Aquí te revelo lo que dicen los expertos. Bueno, atención. Porque los expertos a esta hora de la tarde dicen lo siguiente. Mientras tanto, me gustaría saber si usted de esas personas que ganan o pierden las discusiones. Atención, ¿eh? Me gustaría saber. Atención, ¿cómo ganar discusiones sin derrotar al otro? Siempre, ¿no? ¿Usted siente siempre que se pierden las discusiones? Es porque está abordándolo de una manera errónea. La clave es la siguiente. Atención y tome apunte, anótelo, guárdelo. Porque en vez de estar pensando constantemente qué decir para probar un punto, presta atención y escucha a la otra persona. Haz preguntas, si no, obviamente no la entiendes. Aclara para que no te vuelvas en una pelea continua. O sea, de otra forma, dale la cortada. Por otro lado, es fundamental expresarse, pero sin atacar o emitir acusaciones. El terapeuta o el especialista sugiere emplear declaraciones como yo en lugar de tú. Por ejemplo, decir, me duele cuando no me escuchas, en vez de decir, nunca me escucháis, ETM. Sí, señoras y señores. Entonces, siempre ocupar palabras, por ejemplo, yo. ¿Ah? Yo me siento mal cuando tú me engañas. No decirle, mandé y cagar. Sí, sí, señora y señores. John Kim, el especialista, destaca la importancia en reconocer el propio papel en el conflicto. Reconocerlo implica una carga, no cargar con toda la culpa, sino aceptar parte que a ti te corresponde por la discusión. Cuando ambas personas están dispuestas a hacerlo, se genera un espacio para la reconciliación y la conversación, obviamente, mutua. ¡Mira qué lindo! Sinceramente, en la pelea suya con su pareja, ¿usted el que pierde o gana, de verdad? A ver.
1: Así se gana. Ah, sí, sí, sí. Sí, sí, sí.
0: Así se gana.
1: Como tú digas.
0: Así se gana. Muy bien, ¿ah?
1: Claro.
0: Según ustedes, ¿cómo uno puede ganar una discusión? Escuchamos a los expertos que están a esta hora en la sintonía.
2: Buena, buena, DJ Fran. Lo más simple, compadre. Escuchar y callar, nomás.
0: Escuchar y callar. Muy bien, amigo. Muy bien, amigo. Muy
2: bien. Mejor secreto para ganar la discusión es...
0: nada. Sé que callarse va.
3: Mi método que siempre ha funcionado en mi segundo matrimonio, que ya llevo 7 años, es... si yo tengo la razón, guardo silencio.
0: No. Mira, muy bien, amigo. Muy bien, ¿ah?
3: Ídolo. Y si no tengo razón,
0: ídolo, amigo.
3: Ofrezco.
0: Disculpa.
3: Una disculpa.
0: Maravilloso, amigo.
4: Hola, Francisco.
0: Ídolo. Gurú.
4: Bueno,
0: gurú.
4: Por mi parte, agacho el moño.
0: Agacho el moño más. Mira, amigo. Gurú nomás.
4: Me
0: gurú.
4: Quedo callado.
0: Se queda callado nomás.
4: Pero un buen tiempo. Mira. Y solita, y empieza a volver a hablar.
0: Mira.
4: Me va a volver a buscarme.
0: Gurú.
4: Siempre...
0: gurú.
4: Me ha servido eso.
0: Gurú, gurú, buena.
2: Mejor secreto para ganar las discusiones.
5: En una discusión nadie gana.
0: Mira, mira, buena, buena.
6: Hola, Fran, buenas tardes. Esta es una opinión personal.
0: ¿Sí?
6: Una mujer no se discute, nunca le va a ganar. Lo que hago yo, cuando peleo con mi mujer, me voy a dar una vuelta, 10, 15 minutos, cuando vuelvo está todo...
0: está todo ok.
6: Está todo sano.
0: Está todo sano, está todo sano, está todo sano.
4: Escucha, compadre, hagáis lo que hagáis. Vamos a ir siempre a pedir, digamos. Nunca, nunca voy a ganar, nunca. Así que lo mejor, el silencio lo va a
0: hacer. Ah, el silencio, sí, porque uno puede preguntar a... uno puede preguntar, como dice el experto, pregúntale, pero tan así, ¿a vos qué te importa? Pues, ¿sí? Y ahí va a seguir la pelea, ¿cómo que no me importa? Y ahí hay... ya la mata. ¿Cuál es el requisito? ¿O su técnica?
7: Y es Franz, yo aplico la técnica del sí, mi amor, usted tiene razón. Aunque no la tenga... después se da cuenta que no tenía la razón.
0: Mira.
8: Mira, Gustavito, lo mejor es mirarlo,
0: ¿ya?
8: Y escucharlo.
0: ¿Ya?
8: Pero por dentro uno está así como, mira.
0: Mira.
8: Por cuál.
0: Mira.
8: Chuchitata.
0: Mira.
8: Pero callar.
0: Tallar nomás.
9: Sí, pues ya, ya. Mira, ya. Listo. Sí, pues ya.
0: Aunque eso de mi parte me picaría más, amiga. Sí. Yo seguiría discutiendo, amiga. En serio. Buenas.
10: Para ganar una discusión hay que ser como con los televisores viejos nomás. Y santo remedio.
0: Mira.
11: Yo voy a compartir mi triste realidad.
0: Mira, muy bien, amigo.
11: Ok.
0: ¿Cómo es?
11: Ok.
0: Ok, nomás. Muy bien, ¿ah?
12: Juancito, yo en el momento de la discusión no lo pesco.
0: No lo pesca, nomás.
12: Me doy media vuelta y nada.
0: Ya.
12: Pero al otro día, cuando cuento hasta 10, lo subo y lo bajo porque yo siempre tengo la razón, siempre.
0: Mira, mi amor, tranquila, mi amor, no tiene que alterarse, ¿ah?
13: ¿Sabes qué, Gustavito? Yo lo dejo solo, hablando solo, y me voy para el cuarto. Y después llega Solita también.
0: Ahí está la mano. Oiga, chiquillas, ¿usted me podría mandar un ejemplo de la voz que usted coloca cuando está discutiendo con la pareja? ¿Me podrían mandar así una voz así como, ¿ah? como la amiga? Por ejemplo, yo me la imaginé discutiendo a ella, mira.
12: Lo cuento hasta 10.
0: Mire.
12: Lo subo y lo bajo porque yo siempre tengo la razón, siempre.
0: Mira. Me la imaginé a la amiga así
12: porque
0: como...
12: Porque yo siempre tengo la razón, siempre.
0: Mira.
14: Juancito, yo cuando discuto con... O sea, discutimos con mi marido y... O sea, tenemos una conversación y esa conversación se transforma en discusión.
0: Mira.
14: Yo le digo permiso, buenas noches, voy, me acuesto, no le digo nada y él habla. Y al otro día, cuando se me baja el este, lo conversa.
0: ¿Cómo si nada? Muy bien, buenas.
15: Lo mejor es que llegue con chocolate, con unas flores y con un... Sí, mi amor.
0: Mira.
15: Y ahí se soluciona todo.
0: Todo al tiro. Muy bien, excelente, maravilloso, buenas.
16: Esto es mi boca.
0: Mira. Así se escucha a su pareja cuando pelea. Escuchemos. Maravilloso, gurú. Por favor.
12: Porque yo siempre tengo la razón, siempre.
0: Ya, tranquila, amiga. Ya me lo dijo. Bueno.
17: Cuando son muy tóxicas, no entienden.
16: Así, mira. Oye, háblame, po.
0: Mira.
16: Dime.
0: Dime, po.
16: ¿Qué tenés que decirme?
0: Ya, dime.
16: ¿Qué pasó ayer?
0: Ya, ¿qué pasó?
16: ¿Ah? ¿Por qué no hiciste las copas que te dije?
0: No pude, mi amor.
16: Habla, pues, no quiero hablar.
0: Pues, mi amor, se va a enojar. No pasa nada.
16: Pero no te querís callado.
0: No, pero
16: pues,
0: es que, mi amor, que si yo te digo, no, me llama.
16: Si yo te dije que lo trajeras, ¿por qué
0: ya,
16: no lo
0: haces? No pude traerlo. No puede. Mira, muy bien.
12: Porque yo siempre tengo la razón.
0: Amiga, yo sé que tienes la razón, amiga, pero tranquila. Amiga, tranquila. La presión, por favor, tranquila. Yo sé que tiene la razón, amiga. Buenas.
15: Hoy me dijeron, bájame el tonito. No bajo ni de peso y te voy a bajar el tono a vos.
0: Mira. No bajo ni de peso y voy a bajarte la voz. Mira, excelente, maravilloso.
16: En la discusión, yo me encierro en mi pieza y lo dejo. Que hable nomás.
0: Muy bien.
16: Vamos a pelear terrible brillo.
0: Sí.
18: DJ Fran, o cuando te llaman por teléfono y no le contestáis. ¿Por qué no contestas el teléfono? ¿Qué estás viendo con otra?
19: Mi señora es monóloga. Habla ella nomás.
0: No, monóloga. No, bueno.
20: Bueno, estar enojada, uno tiene que reír nomás.
0: Sí.
20: Y quedan más enojadas.
0: Sí.
21: Responde el teléfono, Claudio, si no vamos a tener alado, te digo al tiro.
0: Mira, aquí el amigo así discute.
21: Responde el teléfono, Claudio, si no vamos a tener alado, te digo al tiro.
0: Mira, al tiro.
21: Así que anda a responderme el teléfono. Oscar la wea me respondía al tiro, usted, si no.
0: No, amiga.
22: No, yo aplico la técnica de la mesa en la calle.
0: Mira.
22: Si querés dar jugo, te pongo una mesa y unos vasos y te ponía a repartir jugo en la calle, pero
0: Mira, muy bien, amigo. Excelente. ¿Qué? De verdad, consejos sabios que nuestros auditores están entregando el día de hoy.
16: Pero, Chanchi, ¿cómo tanto?
0: Ya, pero oye, discúlpame.
16: Siempre tengo la razón.
0: Mi amor, sí sé que tiene la razón, pero ver, disculpa.
16: Chao, nos vemos.
0: No, pero ¿cómo que nos vemos? Pero es que hace frío, ¿cómo querés que no? No, pero el sofá no, de nuevo en el sofá.
23: Oye, que debe ser fome pelear DJ Fran, ¿no?
0: Sí.
23: Yo, mi señora, la discutimos hace un montón de tiempo.
0: Qué bonito. Un
23: par de años, DJ Fran.
0: Qué bonito.
23: Oye,
0: sí.
23: ¿Y qué te pagaron?
0: No,
23: ¿no te entregan la liquidación de sueldo en tu trabajo? A ver,
0: no.
23: Móchamela.
0: Se me va.
23: Dale, soy esperanza.
0: Buena.
16: Mira, Pancito, yo cuando discuto con mi pareja, yo le digo, mira, ¿sabes qué? Anda al baño
1: y te miráis en el espejo y te ponías a discutir tú solo, porque yo no te inflo. Así que chao y déjame tranquila.
0: Muy bien, amiga, muy bien, amiga. A ver, bueno.
2: Hola, Francito, nosotros con mi esposo.
0: Sí, sí.
2: Pelea. Discutimos todos los días, a ¿ya? veces por cosas tontas.
0: Mira.
2: Pero cuando más me molesta es cuando se me manda a cambiar y me deja con la palabra en la boca.
0: Yo sé, yo sé que. Amiga, yo sé que tiene la razón, pero tranquila. Tiene que decírselo al marido. Buenas.
3: Al amigo que no discute desde hace tiempo con su pareja. Le dice tú, le digo yo. ¿Alguien le puede decir algo?
0: No,
3: decir lo que pasa?
0: No, amiga, no metas cizaña, no.
5: Fran, yo quiero opinar.
24: ¿Qué? ¿Te estás metiendo, güey? Ah,
0: no,
24: sí.
0: ¡No! ¡Amigo! ¡Amigo!
5: Fran, yo quiero opinar.
24: ¿Qué? ¿Te estás metiendo, güey? Ah,
0: no,
24: sí.
0: ¡No, amigo! ¡No! ¡No, amigo! Lo siento, amigo mío. No.
5: Fran, yo quiero opinar.
24: ¿Qué? ¿Te estás metiendo, güey?
0: ¡No, no, no, no! ¡No! ¡Amigo! Lo siento, amigo. Amigo, no quise yo crear este conflicto entre tú. Discúlpame, discúlpame.
25: Ese compa ya está muerto.
0: No, amigo, discúlpame, discúlpame, de verdad, discúlpame.
26: Yo ahora, después de 16 años, digo sí, ya. Sí, sí.
0: Sí nomás, sí.
26: Me dice, oye, me contaron esto, sí, sí.
0: Sí nomás.
26: Y como que se nos hace un rato y después ya está riéndose y...
0: Muy bien, muy bien.
27: Oye, Fran, tenés la pura embarrada.
0: Lo siento. Amigo, por favor, amigo, debe de señal de vida, amigo, por favor. Grita tu Ruth. Amigo, por favor, dame una señal de vida, por favor, amigo. Por favor. Amigo mío, te lo pido, por favor, amigo.
5: Fran, yo quiero opinar.
24: ¿Qué? ¿Te estás metiendo, güey? Ah,
0: no, amigo. Amigo mío. Parece que fueron las últimas palabras el amigo.
27: ¿Cuándo están los velorios de compa, hombre? ¡Ah, oh, pobrecito!
0: Pobrecito. ¿Queremos despedirlo? ¿Queremos decir que fue un buen auditor de la Radio.7? Amigo, espero que estés bien.
25: De vida, por favor.
27: Está amarrado. De mi mano le pusieron una papa en la boca. No. Oye, Francito, parece que anda un cuerpo flotando allá acá. La...
0: ¡No! ¡Puede ser! ¡Amigo! ¡De señales de vida!
28: Estas fueron las últimas palabras del amigo.
5: Fran, yo quiero opinar.
24: ¿Qué? ¿Te estás metiendo, güey?
5: Me soltaron, pero con la condición nomás que me lleva a ver a Lanis Lagos.
0: ¡2 con 40 minutos!
27: Fran, no hay preguntas, así que es la cagada.
1: Mira, bien clara la guaita. Salí y se va a ir la puerta por fuera. ¿Para qué te haces problema?
2: Que yo siempre tengo la razón, siempre.
0: Amiga, yo sé, amiga, ya para. Yo sé que tienes la razón, amiga, para. Si yo sé que tienes la razón. Oiga, ¿alguien le puede decir a la amiga que ya sé que tiene la razón, por favor?
2: Que yo siempre tengo la razón, siempre.
27: La tóxica, la tóxica, la tóxica.
25: Tienes que estar tranquilo, nomás.

0: porque yo siempre tengo la razón, siempre.
1: Devuélveme el iPhone que me quebraste.
2: Tienda pieza barata acá en Valparaíso.
3: Ahí está, caballita, Franco.
0: ¡Soy impecable, weón! ¡Pesca tu wey de hoy!
4: Si le hiciera más caso, sería todo más fácil. 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
0: Que yo siempre tengo la razón.
5: Ya, amiga,
0: siempre.
5: Amiga, ya, pues, mira. Ya, ¿qué tiene? Pues,
6: ya. De hielo, corazón. No,
5: amiga, ¿tiene la razón o no?
0: Yo siempre. Ya, si sé, la razón, amiga.
5: Ándale, arma.

0: Francito, ya no. No, no más, ya.
1: No, no, no.
0: No más, no más.
2: ¿Quieres que le pague la entrada? ¿Quieres que le pague la entrada para la Navidad,
3: vos? No más. Si seguís con la weá, te corto todo, todo.
0: ¡No! ¿Qué dijo él?
4: Con esto que dijiste, Francito, a varios no los van a dejar salir hoy día, ¿viste?
5: No más porque te vas a sacarte la concha.
0: ¡No, no, no! ¡Amiga, no!
5: No más porque yo...
2: Oye, si me cortáis todo, no te paso el sueldo a fin de mes.
0: ¡No! ¿Qué dijo ella? No, cabrón. Hoy día es viernes, locura total.
2: Date la mía cagadita.

0: Ya. Mi intención no es molestar, pero quiero ofrecer mis servicios de funeraria con todo incluido.
1: Oye, chavaqueña, bajarte de rollo.
2: ¿Vos crees que porque estás con tu amigo no te va a decir nada? Enchota al tío, enchota al tío.
3: Mi amor, pero vamos a ver el Rey León juntos. Yo te presto el unicornio.
4: ¡Hasta pedazo, Loki!

0: ¿Están todos bien? Ah, ya, no, ya, vamos a la otra canción, por favor. No, no, no, no más, no, no, no, no, no, no, no. No, en serio que...
1: Yo pienso que hay que llamar a carabinero.
0: Sí, sí, no. Estaba pensando lo mismo, amigo, no, no. No, pero ahí nomás, ya, ahí nomás, gracias, gracias. No, está bien, hasta ahí nomás, sí.
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0: Ahora, ahora.
3: Oye, solamente quiero pedir disculpas públicas.

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Oye, qué manera de bailar este tema. Yo cuando me cortaba la... Cuando me metaba que estoy down. No, si para uno este era como, no sé, como su canción romántica. Mambo King. Accidente Marga Marga hacia el norte, precaución, dos vehículos involucrados, precaución a esta hora de la jornada. 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

0: 22:55 a esta hora de la jornada. Continuamos aquí en la punto 7. 5 para las 3 de la tarde y ya me comienzo a despedir casi. Sí, pues oiga, ya que tengo un lindo fin de semana, tremendo fin de semana para todos ustedes. Pero antes, el programa pide, señoras y señores, que ustedes me envíen a esta hora, acá antes de irme, el programa pide que usted me envíe, señoras y señores. Usted me puede enviar ahora mismo su mejor piropo. El piropo más bueno que tenga guardado. No camine por el solcito, pero los bombones se derriten. ¡Ay! El piropo más guardado que tenga. Buena, buena.
1: Mi amor, se le cayó ese papelito. El que le envuelve, corazón.
2: ¡Mira!
1: ¡Ay,
2: papito! Estás más rico que un pan con chan.
0: ¡Ah! Un mal rico, un pan con mostaza. Un pan con lisa. Buenas, buenas.
1: ¿Cómo me gustaría ser carabinero para llevar la
3: pizza? ¿Y qué está San Pedro que dejó las puertas abiertas y dejó caer tan lindo angelito?
0: Mira.
4: Mi amor, tan hermosa y tan linda. ¿Quién fuera carabinero para meter?
0: Mira, qué linda.
5: Váyase por la sombrita, bombón, que se puede derretir.
0: ¡Ay, no, por favor!
6: ¿Quién fuera cojita para agarrarse de ese bastoncito? ¡Ja,
0: amiga! ¡Amiga!
7: Me gustaba cuando eran todos gorditos porque había donde agarrarse, ahora están todos flacos, no tengo que.
0: ¡No!
6: Diosito, se lo están pidiendo los ángeles.
0: ¡Oiga!
8: Si la belleza fuera pegada, mi amor, este no podría haber donde Dios.
0: ¡Oh, mijita! ¡Está inmastigado! ¡No, mija! ¡Suave!
3: Devuélvete, que te pasaste.
0: ¡Ah! Si tú fueras cárcel, yo pediría cadena perpetua.
9: Adiós, corazón de pera, te invito a tía si te dejo afuera.
0: Mira,
9: ¿por qué no me lleva preso?
0: Mira, mira, mira.
5: ¿En qué estaría Dios cuando pensó en hacer esos exquisitos bombones?
10: Oh. ¿Cómo me gustaría que fuera cerveza? Así te tomo enterita todos los viernes.
0: Mira, mira.
1: Del cielo cayó el lienzo para pintar tu figura. Mira. Pero como no tengo la...
0: Ahí nomás, amigo, amigo.
9: Quisiera hacer colaré para estar...
0: Mira, mira, mira.
11: Ay, mi niño, me gustaría que fueras avalancha de nieve para que te me vinieras encima.
0: Suave, suave, suave, suave.
12: Mira, ¿por qué no me lleva preso?
0: Mira.
13: Me encanta y te comería con ropa y zapatos que esté una semana haciendo trapo.
0: Maravilloso, chiquillos. Un placer haber estado con ustedes esta semanita. Se me hizo una semana corta, pero un agrado. Nos reencontramos el día lunes. En el Super Lunes a las 6 de la mañana para levantarnos con todo el ánimo, levantar a los pequeños de la casa, levantarlos a ustedes. Si les gustó el programa, deje dedito para arriba, esperando que tengan un lindo y tremendo fin de semana. Se les quiere a todos. Lindo día, linda jornada, un fuerte abrazo.
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0: Mira, mira.
15: Nuevamente libre, sábado y domingo.
16: ¡Chao! Oye, si supieras cómo limpio la tapa del yogur.
0: ¡Oh, no! Oye, a ese tarrito todavía le llaman jara.
17: Lorena, Lorena, yo te quiero, te amo.
18: Darío el pavo.
0: Mira, mira.
19: Deja en la caja, Joan.
20: Me gustaría que fueras la tapa del yogur para pasarte.
0: Ya, chiquillos. Me tengo que despedir. Espero que lo hayan pasado bien. Yo. Espero que lo hayan pasado bien. Si quedó alguna embarrada con alguno de ustedes, de verdad, lo siento. ¿Eh? Sí, sí, sí. No hay mi intención. No, no hay mi intención. Pero me tengo que despedir. Gracias por la sintonía. Recuerden que me pueden seguir en DJ France Chile. Ahí vayan a dejarme otros piropos para aprender también. Esos piropos bien buenos. Dejen unos piropos ahí en DJ France Chile, en el Instagram. Voy a dejarlo por interno. Por mi parte me despido. Me tengo que ir. Chao. Hasta la vista, baby.
18: Sí, mira, chao.
19: Fran, me gustaría ser chiquitita para que me llevaras en tu bolsillo.
0: Ya, chiquillos, un abrazo. Chabela, Chabela, Chabolila. Hasta el lunes, 6 de la mañana, en el Super Lunes. Te acompaño, te despierto. Chau, chau.

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3: Señoras y señores, ¿cómo están? Buenas tardes. Ay, ya, que le pusimos color. Le pusimos color. 3 de la tarde con 11 minutos. ¿Cómo les va, amigas y amigos? Buenas tardes, buenas, buenas, buenas, buenas. Buenas, buenas. Estamos listos ya, po, para seguir acompañándonos durante esta tarde. Solamente cambiamos la voz, pero la radio sigue siendo la misma. Solamente cambiamos de locutor. Sí, pues ya se fue Francito, ahora vengo yo, acá Gustavito, que les habla. Y a las 5 de la tarde viene Maxito. Y después a las 7 viene la Karina. Pero la radio sigue siendo la misma, solamente cambia la persona que está hablando. Pero el fin es el mismo. Así que bueno, con todo este cariño, con todo este amor, con toda la buena onda, con toda la vibra positiva, con todas las energías, con toda la... ¿qué más podría ser? Con toda la entretención, con toda la información, con toda la... bueno, con todo lo que termine en sión, sí. Con todo lo que termine en sión, con toda la emoción, sí. Bueno. Emoción, ¿qué más? Con toda la... algo más que termine en sión. A ver. No, yo creo que hasta ahí nomás me doy.
4: Me doy.
3: No encontré ningún otro sinónimo para. No, ninguno.
0: En la tarde escuchas Punto 7. ¿Qué más se le puede pedir a la vida?
3: Con toda la satisfacción. Mira, hay otro más. Con toda la satisfacción. Bueno, como siempre los invito a que, bueno, se comuniquen con nosotros. Estamos ahí en el WhatsApp de la radio, siempre muy atentos ahí a lo que tú nos quieras contar.
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3: Ahí está, más 56 9 32 47 63 19. Y también estamos en el teléfono por si nos quieren llamar durante la tarde. Ahí en el 32-235-7707. Si quieres conversar un ratito, también no hay ningún problema, lo hacemos ahí. A través del teléfono. Ah, con toda la acción, dice por acá. ¡Buena! Dice por acá Lorena Tavia. Sí, pues estamos con toda la acción acá. Con toda la acción.
5: Emoción, satisfacción. Ella...
3: Eso es lo mismo que dije, pues, amigo. Ya, ¿estamos listos? Estamos listos, ya. Oye, quiero escuchar sus mensajes ahora, así que comiencen a dejar rápidamente ahí los saludos, bueno, lo que quieran, pues, ahí en esta media horita. Bueno, 15 minutos que ya nos quedan, ¿eh? Así que bueno, ¿vamos con buena música o no? Sí, con esta tarde ya de viernes. Jugando hasta ahora, está jugando Egipto con Australia. ¿Cómo va la cosa? 1-0 va ganando los egipcios.

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0: Oh, tenemos gol de Australia. Mohamed Hani. Gol en contra, autogol. Oh. Oh. 3 de la tarde con 20 minutos. Estamos de regreso ya acá en la radio.7 en este día viernes. Viernes despejadito, viernes bonito. Ni se nota como que fuera a llover mañana. Como que no tiene pinta de que va a llover mañana. Pero sí va a llover mañana. No sé si es verdad, no sé si va a llover mañana. Aunque esté despejado ahora, me estaban preguntando por acá, me decían, no, está despejado, ¿cómo va a llover mañana? No, sí va a llover. Aunque está despejado ahora, pero después se va a anular. Y ahí va a empezar a llover. Ya, bueno, estamos de regreso, ya son las 3 de la tarde con 21 minutos. Acá en la radio.7. Oye, me dio risa este chiste, un chiste que acabo de ver acá en internet. Ay, ay, ay. No, vi una publicación de chiste acá. ¿Cuál es el diente que siempre hace caso? El obediente. Ah. Ya, chistecito que mandaron que mandó acá un auditor, sí. Un auditor y su chiste. Pues, que saben que soy fanático de los chistes fome, po. ¿Cuál es el diente que siempre hace caso? El obediente. Bueno, el chiste, ¿no?
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0: Bueno, el chiste. Está bueno, bueno, bueno. ¿Alguien más desea cooperar, no? Oye, por acá nos llega un saludo. Dice Martina, quiero mandar un saludo para Evelyn Doris Martina, que estamos en la tienda El Perchero de Maeve. ¿Dónde queda eso? ¿Dónde queda eso? Para que vayamos todos para allá, pues. Para que vayamos todos para allá. Ay, ay, ay. Ya, oye, estoy contento hoy día, pues, que tengo. Mira, de hecho vamos a hacer esta pregunta ahora. Para terminar la semana. ¿Alguien tiene una buena noticia? ¿Alguien por acá tiene una buena noticia?
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0: Sí, yo creo que alguien debe tener una buena noticia, ¿no? Yo tengo una buena noticia, pero cuéntenme la suya. ¿Tienen una buena noticia o no? Mira que todos los días tenemos mala noticia, mala noticia, mala noticia, mala noticia, mala noticia. Así que hoy día queremos hacer todo lo contrario, queremos tener buenas noticias. Hasta el boletín informativo, porque probablemente ahí vamos a tener malas noticias. Sí. ¿Tienes alguna buena noticia? Ya yo tengo una, bo. Oye, esta la encontré y dije por acá, ¿por qué no vamos a compartir esta buena noticia con los auditores? A lo mejor puede interesar, mucha atención. Fíjense que hay buenas noticias para la Tierra, bo. Para nuestro planeta. Ya, ¿cuál es la buena noticia? Es que nuestro planeta nunca va a ser engullida por el Sol. Una buena noticia, bo. No, si es verdad. Una pregunta que lleva décadas persiguiendo a los astrofísicos. ¿Qué le pasará a la Tierra cuando el Sol se convierta en una gigante roja? Porque en algún momento el Sol va a crecer, pues va a ser más grande de lo que es ahora. Bueno, la respuesta que manejaba la ciencia hasta ahora era cuatro menos inquietante. O cuanto menos inquietante. Nuestro planeta acabaría engullido por una estrella moribunda que se expande hasta devorar todo a su paso. O sea, nosotros, nuestro planeta va a ser así como tragado por el Sol. Pero resulta que la cosa ha cambiado porque un nuevo estudio publicado en la revista Astronomy y Astrophysics cambia ese pronóstico. El estudio completo se puede consultar en acceso abierto. Bueno, el tema es tan simple porque, claro, la interacción gravitacional entre el Sol en expansión y la Tierra. Los estudios previos usaban fórmulas simplificadas que sobreestimaban la fuerza con la que el Sol arrastraría gravitacionalmente a la Tierra hacia su interior. Bueno, ¿cuál es el tema? Que el Sol, cuando pierde masa, al convertirse en una gigante, la órbita terrestre no se encoge, sino que se expande. Y con esto significa de que la Tierra se aleja. Claro, entonces, ¿cuál es el tema de que la Tierra no va a ser engullida por el Sol, po? ¡Buena, po! Ya tengo una preocupación menos ya. Claro, no podía dormir con eso. Imagínate, en algún momento el Sol crece así y se traga la Tierra. No, por lo menos buena noticia de que eso no va a pasar, según un estudio. Bueno, buena noticia que les quería compartir. ¿Ah? ¿Ustedes tienen una o no?
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0: Así que bueno, oye, los que están jodidos sí son los de Mercurio y Venus, ¿ah? ¿Eh? Ellos sí, si el Sol se convierte en gigante roja y crece así en algunos, bueno, millones y trillones de años más, Ellos lamentablemente van a ser engullidos por el sol, po. Pero la Tierra, nuestro planeta, se salva. Algo bueno, po.
2: La noticia es que se fue mi suegra, se fue de viaje por un mes.
0: ¿Verdad? ¿Verdad? Oh, a celebrar entonces, ¿no? A celebrar entonces. Ya, oye, ¿y tú tienes una buena noticia o no? Para compartir esta hora, así que estamos chatos las malas noticias ya, así que queremos noticias buenas.
3: Sí, amigo mío, mañana llueve.
0: Ah, otra buena noticia.
3: Se vienen las sopaipillas. ¿Qué más?
0: Mañana cae agüita porque junio fue un mes seco, po. Junio fue un mes seco, más seco que empanada de talco, así que por lo menos mañana cae gotita. Ya, vamos con otra buena noticia por acá. Los auditores nos están cooperando con buenas noticias.
4: Gustavito, estuve 16 meses con licencia.
0: ¿Ya?
4: Este mes de julio es el último mes. Y vuelvo a trabajar en agosto.
0: Bueno.
4: Por fin.
0: Bueno.
4: Ya salió, todo salió bien.
0: Ahí está, mira. Bueno. Buena noticia, vos. Buena noticia. Buena noticia. A ver, otra buena noticia que encontré por acá. Es difícil encontrar buenas noticias, ¿eh? Vamos con otra por acá, a ver.
5: Gustavito, yo tengo una buena noticia. Que ya pude pagar el arriendo y la cuota del auto. Por lo menos voy a estar contenta 10 días más, porque el día 12 ya tengo que ponerme a pensar que tengo que pagar la siguiente cuota.
0: ¿Tienes alguna buena noticia para compartir con nosotros para terminar la semana de buena forma, no?
6: La buena noticia es que mi vecino hoy día se fue a trabajar 14 días al norte.
0: Mira. Ya, y eso en la práctica, ¿qué significaría? A ver.
7: Hola, Gustavito. Mi buena noticia es que estoy de vacaciones y los niños entran el lunes a clase. ¡Ah! ¡Qué mejor noticia!
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0: Ahí está. Otra por acá, ¿ven? Yo, po, voy a ser abuela de nuevo. ¡Oh! Ya, viste, tenemos carrete ahí, ¿eh? Tenemos carrete. Lo nena Tapia dice por acá.
8: Gustavito, la buena noticia que mi nietecita Madi subió de peso, que ella tenía problemas de peso y había que hospitalizar, y hoy le tocó control y salió todo excelente. Así que muy feliz.

0: Otra buena noticia, a ver. Tengo una buena noticia, dice por acá María Elena. La buena noticia, pagaron. ¡Bueno!
1: Yo tengo una noticia buena, Gustavito.
0: Buena.
1: Encontré el lugar para el concierto de los japoneses, chinos, coreanos,
0: ¿dónde? BTS.
1: Es una base aérea que está en Quintero, está abandonada.
0: Mira.
1: Es gigante. Ahí podemos meter los 501 mil millones que quieren ir al concierto.
0: Las 500 toneladas, o sea. Eran 600 toneladas de pantalla, de escenario, ¿sí?
2: Gustavito, todos decían que el hoyo negro en el espacio se iba a tragar la Tierra.
0: ¿Ya?
2: Pero ese es un mito, así que no va a pasar nada.
0: Sí, oye, no, así que... Oye, así que buena noticia, por lo menos nuestro planeta no va a ser tragado por el sol, ¿eh? No, de verdad que ahí me pone feliz de que nuestro planeta no vaya a ser tragado por el sol. ¿Sí? No, aquí yo una vez me imaginé esa cuestión, creo haberlo soñado, ¿eh? Así como que, no sé, el sol así como que se comía la Tierra. Oye, me quedo más tranquilo ahora, ¿viste?
3: Buenas noticias, que hoy es viernes. ¿Y qué pasa los viernes? ¡No me baño!
0: ¿Qué día es hoy? ¡Viernes! ¿Qué pasa los viernes? ¡No me baño!

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8: Ojo con España, cabros, porque ayer dio una de las actuaciones más sólidas de todo el Mundial. No dejó ni patear a Austria. La roja europea derrotó 3-0 a Austria y clasificó con autoridad a los octavos de final. Mikel Oyarzabal fue la gran figura con un doblete, mientras que Pedro Porro cerró la goleada. Pero hay un dato que impresiona más aún. Austria no logró rematar ni una sola vez al arco durante todo el partido. Sí, ni un disparo entre los tres palos. Una muestra del dominio absoluto que tuvo España de principio a fin. Ahora los españoles esperan a Portugal, pero después de esta presentación dejaron un mensaje claro: son candidatos al título. Cuando un equipo gana 3-0, no deja patear al rival, es porque casi hizo un partido perfecto.
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1: Buena noticia, nos quedamos dormidos. No. No, no, nos quedamos dormidos, no. ¿Cuánto estuvimos en silencio? No, un ratito nomás. Es que fui al baño. Por baño. ¿Por qué no el hincha pelota no le puso play acá a la canción? Ya, son las 3 de la tarde con 42 minutos. Estamos de regreso ya acá en la radio.7 en este día viernes. Viernes que estamos compartiendo buenas noticias, ¿ah? ¿Eh? Sí, pues estamos compartiendo buenas noticias, así que invitación a que usted deje la suya a través del WhatsApp de la radio.
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1: Ya, ¿tienes alguna buena noticia o no? Sí, pues, ya estamos en la hora de las buenas noticias, pues estamos chatos ya de malas noticias, así que queremos buenas noticias. Buenas noticias. ¿Tienes alguna buena noticia o no? Ya, yo estaba viendo por acá algunas otras noticias, pues ya, esta cuestión es buena, esto es buena. Oye, atención porque van a renovar luminarias en el sector de hospitales del barrio Oriente en Viña del Mar. Claro, de hecho, esto lo recoge el portal Soy Chile, ¿eh? El Consejo Municipal de Viña del Mar aprobó la

0: al Hospital Clínico, ex Hospital de Niños, CEFAM Marcos Maldonado y del futuro Centro Oncológico de la Fundación Arturo López Pérez. Así que bueno, el proyecto de aprobado también abarca las calles Viana, desde Cancha hasta cruce con Limache, Álvarez desde Simón Bolívar hasta el Álamo, Limache desde Cancha hasta el pasaje Lisboa, calle y puente Lusitania, además de la circunvalación de complejo Quinta Cloud, Angamos, Cantera, Jackson, Patricio Lynch, entre otras. Así que bueno, está bueno ya, pues. Ahí hay otra buena noticia.
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0: Ahí está. ¿Tienes otra buena noticia? Estamos en el viernes de buenas noticias.
2: Hola, hola. Hoy es viernes y nos echaron temprano.
0: ¡Oh!
2: Porque van a derratizar. Mi pregunta, ¿van a quedar las ratas? ¿La rata de dos patas?
0: Por lo menos buena noticia, se fue temprano, ¿viste? Fue temprano, buena noticia. Mira, dice por acá, mi buena noticia, mi suegra se va a vivir al sur, dice acá. Ya, en serio.
3: Dice, a mi mujer se le acabaron los días.
0: Ya, amigo, por favor. ¿Los días de qué? ¿Días de enojo? ¿De qué cosa? ¿Tienes una buena noticia? Mira, tengo una buena noticia. Mi cumpleaños el domingo, dice por acá Yubitsa. Buena. Supongo que estamos todos invitados, ¿no?
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0: Buena, estamos todos invitados, ¿no? Bueno, ¿tienes otra buena noticia? Atención. Ya, oye, yo tengo otra buena noticia, po. La tenía por acá también. ¿Dónde estaba? Espérate, búscate ahí. Se la había visto por acá. Lo que pasa es que este botón se actualiza, entonces se cambia todo acá. Ya, yo tengo una buena noticia. Atención, se andan buscando panoramas para este fin de semana. El domingo 5 de julio, o sea, este domingo, van a hacer la fiesta de San Pedro en Concón. Sí, pues usted quedó con ganas el fin de semana pasado. Puede ir a esta fiesta, po. Fiesta de San Pedro, que van a realizar en Concón. Claro, domingo 5 de julio, te invitamos a celebrar todos los colores, los cantos, el baile y la fe de la fiesta de San Pedro. Desde las 8 de la mañana, en la explanada de la Caleta Higuerillas, ahí va a ser, en la explanada de la Caleta Higuerillas, ahí van a tener más de 15 bailes religiosos, puestos de emprendedores, actividades para toda la familia y mi favorito, food trucks. Así que bueno, ahí está, explanada Caleta Higuerillas. Van a estar haciendo la fiesta de San Pedro, eso es el día domingo. ¡Buena noticia!
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4: ¡Hola, Gustavito! Sí, pues tengo una, que tengo postre para después de almuerzo.
0: ¿Y tú tienes una buena noticia?
5: Aquí estamos escuchando la radio.
0: ¿Ya?
5: Por irnos del trabajo.
0: Sí, es una buena noticia, ¿viste? Es una buena noticia que alguien no esté escuchando, ¿viste? Buena noticia.
6: Para mí es una buena noticia. Me gané el bono del pago al aseo, así que es platita que me ahorro. No tengo que pagar.
7: Buena. Hola, Gustavito. Yo tengo dos noticias que dar.
0: Ya.
7: Una, la próxima semana estoy de cumpleaños.
0: ¿Eh?
7: Dos, mi esposo me entregó la tarjeta para que fuera a comprar y le di todo lo que tenía. ¡Qué buena noticia!
0: ¿Cuánto gastaste? ¿Tienes una buena noticia? Estamos en el viernes de buenas noticias. Estamos chatos ya de noticias malas. A cada rato noticias malas, toda la cuestión. Tenemos que tener buenas noticias en algún momento, ¿no?
8: Oye, Francito, que por fin llegó el día de mi jubilación. Y ya pronto voy a empezar a hacerme una casita en el campo.
0: Wey.
8: Si Dios quiere. Ahí voy a invitarlo para los tijerales.
0: ¡Oh! De allá somos, ¿eh? De allá
1: somos. Más 56-9-32-47-63-19.
0: Vamos con otro por acá, la gente está compartiendo muy buenas noticias. Ah, sí.
9: Gustavito, una buena noticia, en mi casa hay pescado frito, hoy día apareció el pescado.
0: De allá somos también. Buena noticia.
10: Gustavito, mi buena noticia es que me pagaron, pagué todas mis deudas y me quedó platita para llevar al cine a mis nietas.
0: Mira qué lindo.

0: Oye, temazo, compadre, está full ejercicio, compita. No te hagas la cuenta, por favor. Full ejercicio.
1: Yo tengo una buena noticia.
2: A ver.
1: Son 10 para 4 y nos vamos para la casa.
2: Gracias, chiquillo. ¿Viste un momento para sonreír o no? Vienes de buenas noticias.
3: Sonido, dile a tu amiga, la que tanto confía, la que anoche...
4: Disculpen la pregunta, ¿qué pasó?
2: Ya estábamos con buenas noticias, oiga.

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0: Nicki Minaj.
1: ¿Qué, son las 4 ya? Uy, pasó la hora rápido. Pasó rápido la hora.
2: Hola, quiero pedir un tema. Franco el Gorila. Aquí con los cabros de la basura de la cisterna. Un saludo para todos los recolectores del aseo.
1: Bueno, amigo. Oye, la cisterna escuchando la radio. Bueno, amigo. Saludos para ti. Gracias por estar ahí en la sintonía de la radio. ¿Viste? Buena noticia, porque nos están escuchando de otros lugares también. 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En la cisterna, por ejemplo. Pueden escucharnos ahí, donde quieran pueden escuchar la radio.
2: Están escuchando de arriba de la cisterna, del camión.
1: Tengo toda la razón. Ay.
3: Mi buena noticia es que hice cazuela de vacuno y mi hija no le gusta.
1: ¡Oh! ¿Pero cómo no le gusta la cazuela, verdad? Ya, 4 de la tarde con un minuto y nos vamos a ir a la música, vamos a ir al boletín informativo. ¿Qué temazo viene? Perdón. ¿Qué temazo viene después del boletín informativo? Oye, atención, a propósito de lo que hablábamos hace algún rato, de lo que se va a celebrar ahí en Concón, que van a ser la fiesta de San Pedro este fin de semana, el día domingo. Esto va a significar un corte de tránsito. Mucha atención. En Avenida Borgoño. Claro, esto va con Concona, claro. Atención. Desde las 8 de la mañana hasta las 23 horas. Avenida Borgoño, un tramo entre los sectores de Las Helenas y Los Lilenes. Esto es la comuna de Concón, chiquillos. Viña, no. Solamente en Concón, ya. Así que atención también ahí para quienes viajan habitualmente a Concón o de Concón vienen acá, o de acá van a Concón o viceversa. Atención, ¿eh? Entonces, hay entre Las Helenas y Los Lilenes. En la comuna de Concón va a estar ahí suspendido el tránsito, cortado ahí en Avenida Borgoño. Ya, esto es la comuna de Concón, como les decíamos, porque se va a realizar la fiesta de Saint Pedro. Fiesta de Saint Pedro. Se va a realizar este domingo ahí en Concón. Así que si usted quedó con ganas de celebrar la fiesta de San Pedro porque algo tuvo que hacer, bueno, ahí está, pues puede ir el domingo a Concón.
2: A lo mejor ustedes te lo están escuchando con una linterna con cuatro.
1: Bueno, puede ser, ¿no? Puede ser, pues quién sabe. Bol. Ya. 4 de la tarde con 2 minutos. ¡Oh! Está ahí romántico, ¿no? Romántico, Raúl. ¡Ah!
3: ¿Quién es ese hombre?
1: No sé tú. Oh, está como para bailarla ahí, para pasar el frío, ¿no?

0: Vamos a recargarnos de energía y volvemos. 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
4: Revisamos noticias hasta ahora aquí en la Radio Punto 7, son las 16 horas con 6 minutos. Bueno, vamos a temas del ámbito nacional, porque tal como ocurrió con el proyecto de escuelas protegidas, sectores de oposición advirtieron que podrían recurrir nuevamente al Tribunal Constitucional ante el posible avance de las reformas a la Ley de Responsabilidad Penal. Bueno, adolescente, Ley de Responsabilidad Penal Adolescente, considerando que algunas de ellas podrían entrar en conflicto con normas constitucionales e internacionales. Bueno, la controversia surge luego de que el gobierno anunciara que pondrá urgencia a una reforma presentada originalmente en 2022 por parlamentarios de Renovación Nacional, destinada a endurecer las sanciones para adolescentes involucrados en delitos de mayor gravedad. Si bien el ministro de Justicia, Fernando Rabat, informó que las indicaciones al proyecto de ley o al proyecto de reforma, la Ley de Responsabilidad Penal Adolescente, serán presentadas formalmente la próxima semana. Bueno, y además ya adelantó que se busca que adolescentes de 16 y 17 años puedan ser juzgados bajo el régimen penal de adultos cuando sean imputados por alguno de 17 delitos de alta gravedad, entre ellos homicidio y secuestro. Esto siempre que existe una solicitud del fiscal y la autorización de un juez. Bueno, la propuesta también contempla aumentar las penas para menores de 16 años en este tipo de casos y eliminar ciertos beneficios para quienes reincidan tras haber sido condenados por delitos graves. Asimismo, el gobierno descartó rebajar la edad de imputabilidad penal adolescente. El diputado del Partido Socialista, Juan Santa Ana, señaló que no se descarta presentar un requerimiento ante el Tribunal Constitucional.
5: No me gusta adelantar acciones antes de que exista un texto, no es serio hacerlo, pero tampoco lo descartamos. Si este proyecto termina pasando por encima de la Convención de los Derechos del Niño, vamos a presentar un requerimiento porque para eso existen estas herramientas.
4: En la misma línea, la diputada del Frente Amplio, Lorena Fries, sostuvo que la iniciativa podría ser inconstitucional, argumentando que los tratados internacionales suscritos por Chile establecen límites respecto de las sanciones que pueden aplicarse a niños, niñas y adolescentes.
6: No he dicho que la baja de edad suponga inconstitucionalidad. A partir de los tratados internacionales que ha firmado Chile, los cambios que se pueden hacer tienen límites en materia de derechos de niños, niñas y adolescentes.
4: Sin embargo, el abogado y académico de la Universidad de Santiago, Felipe Lizama, llamó a la cautela frente a esas interpretaciones. Según explicó, si bien existen tratados internacionales que resguardan especialmente a los menores de edad, corresponde analizar el contenido definitivo de la reforma antes de concluir que existe una infracción constitucional.
7: La referencia que sea inconstitucional me parece riesgosa porque solamente uno podría entender que existen algunos tratados internacionales que tienen mecanismos de protección para los menores, pero esos tratados están sujetos a la Constitución.
4: Bueno, el proyecto se encuentra en segundo trámite constitucional en el Senado y el Ejecutivo ingresará las indicaciones específicas la próxima semana para acelerar la medida y que ya se le asignó discusión inmediata. Bien, en otros temas, una vivienda afectada por el fuego fue el saldo de un incendio ocurrido la madrugada de este viernes en El Tabo. De acuerdo a información de Radio Bío Bío, el siniestro ocurrido cerca del centro de la comuna afectó al segundo piso del inmueble ubicado, bueno, en la intersección de Avenida San Marcos con Calle Anita. Debido a la emergencia, arribaron hasta el sitio del suceso 2 unidades del Cuerpo de Bomberos de la comuna. Acto seguido, los voluntarios presentes en el lugar lograron rescatar a una persona que estaba atrapada al interior de la vivienda, la cual resultó ilesa. Bueno, asimismo, una falla en una estufa a leña, estilo salamandra, sería la causa del siniestro en cuestión, el cual, bueno, habría tenido su génesis en el entretecho de la casa. Bueno, y en otros temas de la región, durante la jornada de este viernes se fue detenido un hombre acusado de sustraer ilegalmente 8 vacunos desde un predio agrícola ubicado en el sector de Bucalemu, en Santo Domingo. Bueno, el procedimiento se concretó tras un seguimiento realizado por el equipo de seguridad municipal de Santo Domingo en coordinación con carabineros de la comuna. De acuerdo con los antecedentes, el personal municipal tomó conocimiento de un presunto delito de abigeato e inició el seguimiento a distancia de un vehículo, con el que posteriormente se sumó personal de carabineros de Santo Domingo. Más tarde, el procedimiento fue informado a carabineros de la comuna de San Pedro, cuyos funcionarios fiscalizaron el vehículo en la ruta y lograron la detención del presunto responsable. Bueno, tras el operativo, los 8 animales fueron recuperados y devueltos a su propietario. Además, se informó que el vehículo utilizado mantiene denuncias por su participación en delitos de similares características cometidos en sectores rurales de Santo Domingo. Bien, 4:11 p.m, hasta acá las noticias en este boletín informativo en la Radio.7.
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0: 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No quiero
1: despertar. Oye, qué buen video. Qué buen video. Oye, ya, yo creo que todavía no cachan por qué me estoy riendo. No, lo que pasa es que me mandaron un video por acá, un... Bueno, yo creo que todos tenemos un amigo que nos manda reels a cada rato, que nos manda videos a cada rato. ¿Sí o no? Yo creo que más de alguno de los que está escuchando debe saber de lo que estoy hablando. Sí, siempre hay una persona que te manda y te manda y te manda videos. Así que, oye, le queremos agradecer ahí al amigo o a la amiga que uno tenga que te manda esas cosas, ¿ah? Entonces, después cuando uno está aburrido se pone a revisar ahí. En... No, yo tengo un colega que me manda reels. También tengo otra amiga también que me manda videos, me manda reels así como para... Claro, sí, entonces si uno ve la conversación no es una conversación normal, así, hola, ¿cómo estás? Ni nada. No, son puros links, son puros videos, video, video, video. Oye, hay uno que me costó entenderlo, pero lo entendí. ¿Cacharon el Guillermo, el video de Willy Sabor? Oh, claro, ya, contexto, a ver, lo que pasa es que Willy Sabor, bueno, todos lo conocen, po, conocidísimo ahí, conductor, animador, cantante, bueno, etcétera. No, y subí un video saludando ahí a los señores carabineros. Se acerca y les dice, oye, que les vaya bien contra Argentina hoy día. Y yo no caché, pues dije, ¿por qué le está diciendo eso? Porque el equipo se llama Cabo Verde. Entonces, carabineros son... Bueno, costó entenderlo, pero me dio risa. Así que por eso me estaba riendo acá en la radio.
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1: Que te haya bien contra Argentina de Cabo Verde. ¡Ah, qué buena! No, lo siento. Perdón, chiquillos, por este rato, pero... Me dio risa. Porque ustedes saben que a mí me encantan los chistes fome, entonces a mí me dan risa los chistes fome. Que le haya bien contra Cabo Verde. O sea, perdón, que le haya bien contra Argentina. Ya. Bueno, se nota que es viernes y ya queremos terminar luego la semana. Ya. 1, 2, 3, vamos para abajo. 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Sí, oye, aquí me están criticando en el WhatsApp. El humor es subjetivo, amigo, ¿eh? Sí, el humor es subjetivo, ¿eh? De repente a una persona le puede dar risa, a otra no, a mí me dio risa. Ay, ay, ay. ¿Qué pasó, Francisco? ¿Cómo está, amigo? A ver.
2: Disculpen, Radio.7 de acá de la mueblería Lázari.
1: ¿Qué pasó? Ah, ya. Disculpen la pregunta.
2: Me enteré por redes sociales de que había muerto Fernando Clige.
1: Ah, sí.
2: ¿Qué de verdad en eso?
1: Sí, amigo, eso lo comentamos en la mañana, esa noticia. Sí, sí, lo comentamos en la mañana. Ve, no escuchó la radio en la mañana, amigo. No escuchó en la mañana. No, pues si lo dijimos, apenas sucedió, nosotros lo contamos acá. Y de hecho en Página 7 está lleno de notas, hay muchas notas con respecto a esta, bueno, triste noticia sobre el fallecimiento del actor Fernando Clige. Conocidísimo, yo diría que uno de los mejores galanes que ha tenido la televisión chilena. Sí, pues lo contamos ahí, apenas sucedió esto, que fue como al mediodía con 30 minutos. Así que bueno, oye, en Página 7 ahí prácticamente un... Si ustedes entran, www.página7.cl, hay una especie como de especial con muchas notas relacionadas con reacciones que ha tenido el mundo del espectáculo, con detalles del último adiós. De hecho, esta la voy a compartir. Aprovechando que estamos cerca de la región metropolitana. Claro, de hecho... 71 años tenía él, y de hecho la causa de muerte, que está acá en Página 7, ahí ustedes pueden revisar la información, fue de un cáncer de páncreas. Ahí se reveló hace algún tiempo. Claro, porque de hecho él estaba grabando unas escenas de de una teleserie nocturna, me parece, de Mega. Claro, prohibida obsesión. Él alcanzó a grabar 22 escenas de esta teleserie que no sé si la está dando Mega o la van a dar. No lo sé. No sé si está en desarrollo o todavía no se emite, todavía no se estrena. Claro, y de hecho, ahí está, la despedida va a ser este fin de semana, mañana, 4 de julio, a las 9 horas en la parroquia Jesús Nazareno. Esto es Manuel Montt en Providencia, claro, en la región metropolitana. Mientras que el funeral de él va a ser el 5 de julio, día domingo, en el crematorio Parque del Recuerdo. Todo esto en la región metropolitana. Así que bueno, hay un especial ahí, hay muchas notas dedicadas a Fernando Clige, sí, pues ahí. Parte de las reacciones, bueno, hay un montón de notas. Claro, hay muchos actores también que salieron ahí a dar el pésame, todo esto. Entonces hay muchas notas con respecto a eso. Así que sí, para el amigo que estaba preguntando, sí, es completamente cierto. Claro, ha sido una de las noticias tristes del espectáculo el día de hoy. Ven que el bloque anterior tuvimos noticias felices, ahora tenemos noticias tristes. Así que... ahí está, oye, no, y la gente lo recuerda con mucho cariño, po, sí, porque aquí me estaban diciendo, oye, no, él era mi amor platónico cuando yo era más chica ahí en los 90, que fue la década donde más estaba en pantalla, bueno, que después igual sigo, pero claro, en los 90 fue como donde saltó ahí a la, bueno, los 80, casi finales de los 80 ahí, o antes incluso. Claro, que él debutó en las telenovelas en el año 81, en la teleserie Casa Grande. Claro, y después varias que se recuerdan. Te conté. Yo diría que la que más se recuerda es Marrón Glacé, del año 93. Claro, él hacía el personaje de Octavio Silva. Pero entre otras, entre otras teleseries también hay, sobre todo de Canal 13. Así que bueno. Oye, mira, aquí una persona lo conoció, dice Janet. A mí me encantaba él. Era muy dulce para hablar con la gente. A mí me dio dos besos. Ah, de saludo, imagino, ¿no? Oye, cariño para Janet ahí también, que nos dejaba el comentario. Así que bueno, oye, hay un montón de notas, como les decía, las pueden revisar ahí en página7.cl. Ahí hay muchas noticias relacionadas con, bueno, esta triste noticia que hemos tenido el día de hoy ahí para el mundo del espectáculo.
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1: Llega Sebastián Yatra, esto se llama Alguien Robó Tu Corazón.
4: Venezuela.
1: 4:23, ya volvemos. Sebastián.

Oye, ¿cómo es la cosa con el Mundial? ¿Sigue el 1-1? ¿En serio? ¿Sigue el 1-1? ¿Están jugando la larga ya?

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1: Ay, oye, sigue jugando Australia contra Egipto. Claro, siguen jugando. ¿Qué pasó acá con el? Ahí sí. No, ¿qué pasó acá? ¿Qué pasó? Ah, ya, oye, están en el alargue, po. Están en el alargue ahí, Australia con Egipto. Ahí está, claro. De hecho, se está jugando el minuto 216, así que ya se van a ir ligeritos los penales. Claro, acá se está buscando lo que es el rival. De acá va a salir el rival que va a tener que enfrentar a Argentina o a Cabo Verde, depende de quién gane. Partido que es más rato, a las 6 de la tarde. Así que bueno, en eso está, ¿eh? Esa es la llave que se está definiendo ahora. Claro, entonces entre Australia o Egipto, ahí va a salir, entre esos dos, va a salir el que va a tener que enfrentar a Argentina o a Cabo Verde, dependiendo de quién gane también ese partido, que viene a eso de las 18 horas. Claro, y ya las 21:30, ahí va a ser el partido de Colombia versus Ghana. El que gane esa llave va a tener que jugar contra Suiza, ¿ya? Y ahí ya estarían listos ya los octavos de final que comienzan el día de mañana. Oye, con tremendos partidazos, ¿ah? ¿Eh? Sí. No, se vienen buenísimos partidos ahí para este fin de semana que comienzan los octavos de final. Miren, mañana, por ejemplo, es a la 1:00 p.m, 13 horas, Canadá con Marruecos. Bueno. ¿Cuál más está mañana? Francia-Paraguay. Otro buen partido también, ¿eh? Día domingo, 4:00 p.m, Brasil-Noruega. Día domingo, 8:00 p.m, México versus Inglaterra. No, vienen buenos partidos los octavos, ¿ah? ¿Eh? Ya el lunes, por ejemplo, Portugal-España. ¡Oh, bueno ese partido! ¡Oh, y hablando de españoles! Hablando de españoles. Llega la Rosalía.

0: Sí, ya sé que estás entretenido. Vamos y volvemos aquí en la Radio Punto 7.
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0: Es bellísima.
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2: .7. Ya, estamos de regreso, 4:41. Rápido pasa la hora. Estamos de vuelta ya acá en la radio. Hoy están en la definición a penales ya en el partido de Australia con Egipto, ¿no? Voy a echarle una miradita acá. Es que no tenemos la pantalla del partido, entonces... Raulito, préstame el celular, pues ahí voy a echarle una miradita, po. Préstame ahí la... Préstame el celu, tú que tenés Paramount. Pon ahí el celular, pues, oye, pa que miremos ahí el partido. Ya, van a los penales ahora, pues están ahí en... Hoy no está la cosa esta para poner el celular aquí. Está ir mirando y relatando mientras. Ahí está, ya, déjalo ahí. Mientras para echarle una miradita. Para ir contándole a los auditores. Ya, ahí estamos mirando, claro, están haciendo ya el sorteo de quién patea primero, toda la gusta. Así que bueno, ¿qué está ahí en la pantalla? Mohamed Salah. Así que bueno, ya, en eso está el Mundial. Bien, nosotros por nuestro lado, ¿con qué nos vamos? Vamos a saludar a quienes nos acompañan. Pues, sí. 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Ya, vamos a lo que hacemos siempre a esta hora.
3: Mira a tu alrededor, notifica tu posición actual y si no estás haciendo absolutamente nada, tienes que ser sincero igual. Todo sirve en esto que se llama... ¿Qué estás haciendo a esta hora de la tarde?
2: ¿Qué estás haciendo a esta hora de la tarde?
3: ¿Qué estás haciendo a esta hora de la tarde?
2: ¿Qué estás haciendo a esta hora de la tarde? Cuéntame a través del más 569-3247-6319.
4: Buenas tardes, Gustalitro. Aquí estamos metidos en un taco.
2: En un taco. Oh.
3: ¿Qué estás haciendo a esta hora de la tarde?
2: ¿Qué estás haciendo a esta hora de la tardecita?
5: Buena, compadrito. Oye, accidente aquí.
2: No.
5: Bajando hacia los Arizona, aquí en las tropas menos del paradero 8 de Achupaya.
2: Chuta.
5: Una colisión por alcance de dos vehículos.
2: Pucha, amigo.
5: Se está formando congestión.
2: Ya, gracias por avisar. Ahora.

0: pateando Australia. Vamos a ver acá si lo hace o no. A ver. ¿Quién va a patear? El jugador. Bueno, no sé cómo se llaman los... Oh, ¿se acuerdan que Australia era el que tenía el arquero que se movía para todos lados? ¡Oh, se le fue! ¡Oh, se le fue la pelota!
1: ¿Qué estás haciendo a esta hora de la tarde?
0: Australia era el equipo que tenía el arquero este que movía las manos para todos lados, así. Era como bien extraño.
1: ¿Qué estás haciendo a esta hora de la tarde?
0: ¡Oh, a lo Higuaín la tiró, pero... a la estratosfera! Está durmiendo.
1: ¿Qué estás haciendo a esta hora de la tarde?
0: Vamos con más por acá, atención.
2: Yo aquí estacionado afuera del trabajo de mi señora, esperándola para llevarla a la casita.
0: ¡Buena!
2: Soy el
0: 7. Buena.
1: ¿Qué estás haciendo a esta hora de la tarde?
3: Estoy tomando cereal con leche.
0: Ahí va a patear el 21 ahora para Egipto. Vamos a ver si lo hace. Están dándole ahí la... Se está alejando el árbitro. El 21, no sé cómo se llama. Ah, pero los nombres son más raros, ¿eh? Ahí va. ¡Gol! ¡Gol de Egipto!
1: ¿Qué estás haciendo a esta hora de la tarde?
4: Gustavito preparándole el limoncito a mi nieta para que se coma una cachofita.
0: Wey.
1: ¿Qué estás haciendo a esta hora de la tarde?
2: A esta hora de la tarde nos vamos para la casa porque el jefe no pagó, paga mañana, así que le hicimos la bicicleta. Un saludo a los choferos de Viña.
0: Buena.
1: ¿Qué estás haciendo a esta hora de la tarde?
0: Estoy con mi gato en la cama con gripe, dice por acá.
1: Más 56 9 32 47 63 19.
5: Acabo de recoger la ropa porque dijeron que la lluvia partía temprano.
0: Sí, no, mañana parte como a las 10 de la mañana la lluvia. Ahí está, gol de Australia. Ahí está con un penal menos, sí, porque lo tiró para afuera. No, mañana empieza a llover como a las 10 de la mañana, sí, más o menos. Así que yo de hecho voy a lavar algo ahora para que se seca de aquí a mañana.
1: ¿Qué estás haciendo a esta hora de la tarde?
6: Hola, Gustavito, muy buenas tardes acá conduciendo. Pues, Gustavito, vamos por San Martín rumbo a Gloria Navales. Voy con bien. El regalo, Julián Bustamante.
0: ¿Viste? Está conduciendo. Somos dos amigos, ¿eh? Claro, los dos estamos conduciendo. Pues. Claro, usted conduce un vehículo y yo estoy conduciendo un programa. ¡Ah!
1: ¿Qué estás haciendo a esta hora de la tarde?
7: Voy en dirección a Limache escuchando la punto 7 a Gustavito Fuente Maxi Mori.
0: Oye, ahí le va a pegar el 5 de Egipto. A ver, ¿lo hará o no? Ahí se prepara, número 5, no sé quién es. Gol de Egipto. Que tiene un gol a favor, ¿eh? Ya, último.
1: ¿Qué estás haciendo a esta hora de la tarde?
8: Uberiando, Uber.
1: Ya quedamos al día con tus quehaceres. Esto fue ¿Qué estás haciendo a esta hora de la tarde?
9: 1, 2, 3, 4.
0: Oye, pasa una fría ahí. Hoy va ganando la selección de Egipcia, o sea, Egipto. Lo egipciano. No, lo egipcio o egipciano. No, era egipcio. Como la música, Marc Anthony, a esta hora.

0: Ahora, señoras y señores, va al cuarto penal de Egipto. Se le fue otro penal a Australia. El jugador toma la pelota. Toma la pelota, la bola. Va a patear el jugador número 4. Patea, patea. ¿Cómo se llama? No sé, porque no sé el nombre árabe, ¿no? Está el nombre egipciano, ¿no? O de Egipto. Uy, me confundo. Ahí está, le voy a pegar el 4. Entonces,
1: llegué.
0: Ahí está, se prepara. Está mirando la bola. Está el arquero al otro lado. ¡Le pegó! Australia eliminado. Ahí está, Egipto gana la llave. Ahí está, entonces la otra llave de octavos. Suiza. No, perdón. Egipto, y va a tener que esperar rival entre Argentina o Cabo Verde. Oh. 4:52 minutos. .7 Deportes. Ay.

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1: Desde abajo. Ya, estamos listos ya para terminar, ¿eh? Estamos listos para terminar. Oye, viene Maxito. Viene Maxito. Ya viene ya para seguir acompañándoles hasta las 7 de la tarde. Y ahí viene nuestra coleguita Karina Gutiérrez. Oye, por nuestra parte, mañana me toca turno. Así que mañana... ¿A qué hora empieza a llover mañana? Déjame ir acá rápidamente. Mañana... A ver si me llevo el paraguas para traerlo mañana o no. Empieza la lluvia mañana, 16 milímetros se espera, ha ido bajando un poquito. A las 11 de la mañana, 11, 10 de la mañana comienza la... Ah, no traigo paraguas. No, tengo uno acá en la radio, así que ¿para qué lo voy a ir a pasear ahora? Ya déjalo ahí nomás, Raulito, porque mañana no va a llover a la hora que me tengo que venir para acá. No, mañana llueve. Después cuando me vaya de acá mañana, ahí me tengo que llevar el paraguas. ¿Sí? Ahí me tengo que llevar el paraguas.
2: Gustavito, llévate el paraguas, ni que el Maxi te va a joder.
1: Si el Maxi no trabaja mañana. Maxi no trabaja mañana. O sí, parece que le toca mañana. Parece que me toca mañana en la tarde. ¿Ah? Mañana se moja, colega, entonces. ¿Ah? Mañana le toca mojarse, coleguita. Oye, atención, porque hay un vehículo en pane a esta hora en la pista derecha de 1 Norte. Esto es la comuna de Viña del Mar, así que mucha atención. Vehículo en pane en pista derecha de 1 Norte. Esto en Viña del Mar, al llegar a Puente Cancha, en dirección a la costa. Mucha atención ahí también con esa información de tránsito.
3: No, Gustavito, te va a cagar ahora, se lo va a llevar ahora.
1: Amigo, amigo, poder.
4: Gustavito, no te llegue el paraguas, si no se te va a perder. Abuela, sí. Se te pierden.
1: Sí, no, si no me lo voy a... Es que mañana no va a estar lloviendo a la hora que me venga acá a la radio, así que ¿para qué me lo voy a llevar? Yo mañana cuando me vaya para la casa. Ya, nos reencontramos mañana entonces. Oye, a las 7 está Andrés Herrera, les va a acompañar a esa hora. Sí, aquí nos estaba diciendo recién el tío Lucho, ¿ah? Sí. Así que viene Maxito ahora a las 5 y a las 7 de la tarde viene Andrés Herrera. Para seguir acompañándoles ahí en la radio.7.
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3: Devuélvete.
1: Ya, que tengan bonito fin de semana. Nos escuchamos mañana a las 9. Sigan en sintonía, viene Maxito y después Andrés Herrera. ¡Chau! ¡No sabo!

0: Sabo.
1: Sí, ya sé que estás entretenido. Vamos y volvemos, aquí en la radio.7. 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
1: ¿Viste que fue cortito? Continuamos derramando alegría por montones, aquí en la radio.7.

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1: Muy, pero muy, muy, muy, muy buenas tardes.
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1: Gusto de saludarlos, mis amigos, mis amigas. ¿Cómo están mis queridos auditores? A partir de este momento y hasta las 7 de la tarde vamos a estar juntitos acá en la Radio.7. Día viernes, tiramos la casa por la ventana.
2: Hola. Hola, Maxito.
1: Hola.
2: Oye, para todos los conductores, hay accidente de tránsito en el camino internacional dirección Viña. Chocaron como 3 autos más o menos.
1: No. Muchas gracias, querida, por esa información. Gracias por ese informe.
3: Hoy es viernes.
1: Eso.
3: Hoy es viernes.
1: Muy bien, ¿eh? Hoy sí que sí, ¿eh? Hoy sí que sí.
3: Hoy se viene. Bueno.
1: Hoy dejamos la patada, ¿eh? Tiramos la casa por la ventana.
4: ¡Jovencito! Con esa canción se me saca el huecuero, Anjo. Te digo puro C.
5: Buena, Maxi. Eo, eo, eo. Que
1: empiece.
5: Siga él.
1: Sí. El deseo.
6: Mancito, cortado Uruguay entre Pedromón y Chacabuco.
1: ¡Oh! Uruguay, espera, déjame ubicarme. Uruguay, ¿cuál es Uruguay? Uruguay entre Pedromón y Chacabuco. ¿Y qué pasó? ¿Por dónde está ahí la PDI o no? ¿Por ese lugar? Me imagino que ese por ahí, ¿eh? Wow.

0: día viernes.
1: ¿Por dónde está el Santa?
0: Ah, ya, pues.
2: Oye, Maxi, ¿el accidente en camino internacional es para allá o es para acá?
0: Es para acá. O sea, si usted de acá es para allá, para acá. Y si usted está allá, es para acá y de allá para acá, pues. Está clarito, dijo ahí la amiga,
3: pues. Operativo, los cigarros. Los cigarros y la marca.
0: Ah, muy bien, los cigarros. Ya. Comenzamos. Bienvenidos. Día viernes 3. Estrés de viernes. A ver qué dice este machucado. No te digo yo, ¿ah?
4: Señor, recógetelo esta noche.
0: No te digo yo.
1: Todo con Cabo Verde.
0: Ya vos. Saludos a mi amiga Varinia Porfi de Placilla, muy bien. Ahí está, saludito entonces para Varinia. Será verdad, yo a veces igual leo por las dudas, sí. Por la duda que me quieran meter un golazo. Yo, no quiero hacer un clic. No quiero hacer. No, un clic. No, si este está mal. No, así que le digo yo, Paguero. Hasta las 7 de la tarde vamos a estar juntitos, motivando esta tarde, el día viernes, acá en la Radio.7, haciendo la previa de la previa. Hoy sí que sí, dejamos la patada, tiramos la casa por la ventana. Hoy sí que sí, mis amigos, mis amigas. Hasta las 7. No, otro más que está mal, ¿eh? Otro más.
1: Anda, perro.
5: Hola, vos, querido Maxito. Hola, soy de Liu.
0: ¿Cómo está, querida de Liu? De Liu. Dice mi perro. ¿Qué dice su perro? A ver, ¿cómo dice su perro? A ver si me puede decir. A ver, rapidito, ¿cómo dice su perro? A ver, todos. ¿Cómo dice su perro?
6: Oye, Maxito, ¿qué tenéis para la previa para tomar? ¿Ah? ¿Me camino de la radio?
0: No, boludo. ¿Qué dice su perro?

0: ese su perro. Oh, oh, oh.
1: ¡Ay, me dio la tremenda sed!
2: No, hola, buenas tardes, maldito. ¡Qué alegría escuchando! Y mi perro dice, guau, guau, guau.
0: ¡Ay, guau, guau!
2: ¿Cómo está, maldito? Lo dejo una linda tarde.
0: Muy bien, muchas gracias.
2: Y vamos con todo tu power.
0: Vamos con todo el power, con todo el power. Muy bien. ¡Au, au, au, au, au, au! ¡Au, au, au, au, au! Quiero escuchar cómo dice su perro. Atención, porque ya está habilitado nuestro WhatsApp para que se puedan comunicar con nosotros. Más 569-3247-6319. Más 569-3247-6319. Y de esta manera comenzamos hasta las 7 de la tarde juntitos.
3: ¿Más de mi perro? Oh. Ah, mi perro que me molesta mucho.
0: ¡Oh, he empezado el perrito! ¡Es pesado el perro! ¡Ya! Bienvenido, bienvenidas. Si todavía no me sigue al Instagram, vayan a seguirme ahora mismo, ¿eh? Vayan rápido a seguirme al Instagram. Maxi-en-vivo. Maxi-en-vivo. Voy a estar siguiendo a las primeras personas que me comiencen a seguir a partir de ahora mismo. ¡Ya! Maxi, guión bajo en vivo, vaya a seguirme ahora rapidito, nomás rapidito. Maxi, guión bajo en vivo, fácil, sencillo, como yo. Oh. O sea, por lo sencillo, no por lo fácil.

tarde con 27 minutos, 5 con 27 minutos. A ver, teníamos algunos saluditos que no habíamos revisado. Personas que me daban ahí la bienvenida, muchas gracias. Ah, buenas tardes. Buena tarde de viernes, Maxito, me dice Tatiana. Muchas gracias, querida Tatiana. Saluditos para usted. Tengo buenos consejos que entregarles y atención. 1, 2, 3, vamos para abajo. 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

0: ver, saludito para acá. Buenas.
1: Buena, compadrito. Oye, buena, escuché aquí en la radio que hay accidente o taco en algún lado, ¿no? Pero no alcancé a escuchar para qué lado. Si de Concón hacia Viña o de Viña para Concón.
0: Por el mire, lo tengo por acá. Espérame.
1: Avísame,
0: tantito,
1: porfa.
0: Que lo repito acá, mi querido amigo, ¿eh? Atento, ahí va.
2: Hola, Maxito. Oye, para todos los conductores, hay accidente de tránsito en el camino internacional dirección Viña.
0: Ahí está. Dirección Viña del Mar. Viña del Mar. Dirección Viña del Mar. Dirección Viña del Mar. ¿Me puede decir la hora? Parece que se me cambió la del celular. 5 de la tarde con 28 minutos, mi querida Carolina. 17 horas con 28 minutos. Buenas.
3: ¿Dirección Viña Oriente o Viña Poniente, Maxi?
0: Creo que es Viña Norponiente. Te dejan la misma.
3: 5 en... Maxito, pero ¿eso es hoy día o el mensaje fue de ayer?
0: No, hoy día. Hoy día. Hoy día, hace un ratitín chiquitín. ¿Ustedes se pueden comunicar con nosotros? ¿Tienen alguna pregunta que hacer? Bueno, te lo puede hacer igual. Más 569-32-47-63-19. Atención, porque a la vuelta vamos a estar, como siempre,

0: pasando la lista en este día viernes, ¿ah? Ahí creo que dejemos la patada.
1: Maxi, hoy día vaya a ser el festival de canto, ¿cierto?
0: No. Hoy no al final, ¿ah?
2: Buenas tardes, Maximiliano. Oye, ¿mañana llueve o no llueve mañana?
0: Mañana llueve.
2: ¿Qué sabes tú?
0: Mañana. Vamos a revisar en un ratito más, ¿le parece la carta sinóptica? Vamos a revisarla, ¿ah? Dentro de un ratito para ver si llueve o no llueve, a qué hora llueve. Vamos a revisar también lo que nos prepara el Mundial para estos 2 días. Y varias cositas más a partir de ahora y hasta las 7 de la tarde acá en la radio.7, mis amigos, mis amigas.
3: Profesor Maxito, presente Magdalena.
0: A la vuelta, no se me ande apurando con la cuestión. A la vuelta vamos a estar saludando, vamos a estar pasando la lista como todos los días acá en la radio.7. Atentos. Hoy.

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1: Cinco de la tarde con 44 minutos, 5 con 44 minutos. 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

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Charan, chan, chararán. A ver, ¿qué me decían por acá? 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Y atención, mis amigos, atención, mis amigas, porque llegó la hora, llegó el momento

0: día viernes. Dejamos la patada, dejamos la grande, tiramos la casa por la ventana. Lo único que tiene que hacer es decirme nombre y presente, nada más. Todos. Nombre y presente a partir de este momento. Todos los que están escuchando la radio.
1: Claudio Balbontín, presente, profe Maxi.
0: Hola, Claudio Balbontín.
2: Presente, querido Maxito, soy de Liu.
0: Hola, de Liu. Nombre y presente todos.
3: Hola, Maxito, buenas tardes. Aquí la flaquita, presente, como siempre.
0: Muy bien, hola, flaquita linda. Hola, flaquita.
4: Hola, mi Maxi Lover.
0: Hola,
4: te
0: Martina.
4: Saluda Marta desde Quilpue. Un abracito.
0: Muy bien. Muchas gracias, Marta, soy la número uno.
5: Oscar Guillermo, presente.
0: Hola, Oscar Guillermo.
5: Disculpe, profe, presente acá, Francisco.
0: Nos vaya a contagiar a todos por los
4: Durante por Maxito, presente. Hola. Profesor Magdalena.
0: Muchas gracias, querida Magdalena. Saludos.
6: Hola, Maxito. Hola. Familia Ramos Guzmán.
0: Hola, Ramos Guzmán, la familia. La family.
7: Hola, Maxi, presente. Oye, Oreste. Hola. Hace frío, Juan.
0: Sí. Muy bien, ¿eh? Saludos. Buenas.
8: Hola, Maxito. Kelly, presente.
0: Hola, querida Kelly, saludos.
9: Aquí está ocupadito, Jorgito, presente.
0: Hola, Jorgito, querido lindo. Más 569-32-47-63-19. Este es el momento de que quiero que usted participe. Quiero que usted me diga rápidamente nombre y presente.
10: Hola, Maxi, el Chino José acá presente.
0: Hola, Chino José.
11: Hola, Maxito, Guillermina. Hola. Presente para acá.
0: Hola, Guillermina. Nombre y presente.
12: Hola, Maxito.
0: Hola.
12: De Belloto Sur, Patricia presente.
0: Muy bien, muchas saludos. Gracias, querida Patricia. Gracias.
12: Un abrazo,
0: saludos para usted, abrazo para usted. ¿Qué me dicen por acá? Ariel presente, muy bien, muchas gracias, querido Ariel. Saludo. Acá me dice Joaquín Fernández y usted dice Ariel. ¿Cuál de los dos es el nombre? ¿Cuál es el verdadero?
13: Bueno, loquito, aquí está el presente. Hoy es viernes y hoy se ve.
0: Hoy es viernes, mi cuerpo lo sabe. Su cuerpo lo tiene que saber también, ¿ah? ¿Eh?
14: Johnny Haki y Margarita Elgueta presente.
0: Buena, mira, bueno. Oye, hay varios alumnos que todavía no dicen presente. Así que yo los dejo ausente nomás y después va a tener que venir con el apoderado. Le aviso al tiro nomás. Nombre y presente. Mañana sábado, plato único, me dicen por acá. Usted, me entregue la información, usted, mi querido. Sí, hágame un resumen ahí y me lo entrega. Somos los que somos, estamos los que estamos. Muchísimas gracias a todos los que están presentes el día de hoy. A ver, tengo más alumnos por acá.
15: Presente, profe, presente.
0: Ya, pasa rápido. Ya, voy a cerrar, ¿ah?
16: Buenas tardes, Maxito. Juan. Hola. Carlos por acá presente.
0: Hola, Juan Carlos.
16: Acá

0: Paulete, presente, llega atrasado.
1: Ya, pasen rápido.
2: Acá, acá, presente, Elena, presente de Viña.
1: Ya, con pasa, el pasa, pasa, pasa. Ya. Lo que faltan, pasen rápido, ¿eh? Que ya voy a cerrar la cuestión, ¿eh? Ya cierro, cierro, cierro. Ya estamos, somos los que somos, estamos los que estamos, creo, ¿eh? ¿Listo? Muchas gracias a todos, ¿eh? Estamos. Somos los que somos, estamos los que estamos, mis amigos, mis amigas, hasta acá nomás entonces la lista, ¿eh? Listo. Cierro la puerta.
3: Buenas tardes, profesor, le traje una sandía.
1: Ya.
3: Presente, braga mi grande.
4: Suavemente.
1: Ya, ya, ya, ya, ya, ya, ya, ya. Pasa, vea, pasa, pasa, pasa.
5: Buena, buena, buena, buena, buena, buena, buena. Buenas tardes, machito. A las 18, bien. Faltan 30 minutos ya para que
1: no,
5: todos
1: falta
5: nos convirtamos
1: menos.
5: En Paco.
1: 10 minutos.
5: O sea, para que todos ¿cómo? Seamos Cabo Verde.
1: No.
4: Que quiero sentir.
5: Presenta acá, profe.
1: Buena, buena,
5: veo
1: buena.
5: La tele, veo la tele para que veamos el partido.
1: Mira lo que quiere esto. Con la tele y todo se apareció acá en la clase. Oh, va, va, va a jugar a, ahora, sí.
3: Profe, profe, no tiene.
1: Ya, ya, pasa, pasa, pasa.
3: Perdón.
6: Buenas tardes, Maxi, Maxi. Ah. El Bucutavito me dejó botado en la mañana.
1: No, si no le vive. Buenas.
7: Profe, profe, ¿puedo ir al baño, porfa?
1: Sí, sí, recién empezamos, loco. No te alcanzas, tenía que sentar y ya está ahí.
7: Profe Maxi,
1: ah,
7: profe Maxi,
1: ah,
7: hay una poderá allá afuera, una teterita que lo está andando buscando,
1: no, no,
7: la
1: no,
7: mamá
1: no,
7: del retamal.
1: No, no, no.
8: Hola, por acá presente.
1: Hola.
8: Maxito, todos por Argentina ahora.
9: ¡Argentina!
8: Somos por Argentina.
7: ¡Hola, Maxi, Maxi, apareciste, oye!
1: Sí, estoy hace rato acá.
3: Profe, profe, muestra, profe, profe.
10: Profe Maxi, no traje colación, pero llegó a la Nacional de Empanada, ¿puedo?
1: Ya, pasa. Ya, pasa, pasa, pasa, pasa, pasa.

0: Maxito. Ay, vengo corriendo. Llegué muy atrasada. No me ponga ausente, ¿ya?
1: Buenas tardes, Maxi. Buenas tardes, compañero. ¿Cómo estás? Gusto en saludarte. Oye, por fin alguien que saca los audios, weón. Puta, que puta podría alargar el turno, papito, para poder escucharme, weón. Presente, profe, de aquí de Cerro Alegre. Ya tú sabes.
2: Maxi, aquí voy con mi hija Antonita a la clase de baile árabe. Vamos a retar la bici, vamos atrasados.
3: Profe, afuera hay una apoderada que quiere que le suban la nota a su hijo. ¿Qué

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2: Antes de que digas nada. Motivando la tarde del día viernes acá en la Radio.7, por supuesto.

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4: Atención, 6 de la tarde con 18 minutos, 6 con 18 minutos. Seguimos motivando esta tarde, el día viernes, tirando la casa por la ventana. Oye, qué bueno el mix que estábamos escuchando. Qué bueno la salsa ton. La salsa ton. Ok, la salsa ton. Bueno, bueno, bueno. Oye, a ver, ¿dónde? ¿En qué canal está? Ah, acá está, ahí está, el partido. ¿Cuánto van? 0 a 0, 18 minutos entonces de partido, 0 Argentina, 0 Cabo Verde, Cabo Verde. 0 a 0 el partido, el game.
5: Buena, cabrón, Maxi. Buena, ¿qué está el taco las palmas? ¿Qué sucede de su vida?
4: ¿Qué sucede? A ver si alguien nos dice, por favorcito, ¿eh? ¿Qué está pasando en las palmas de su vida, mis amigos? Me lo informan, por favor, por favorcillo, por favorcillo. Me lo dicen, ¿ah? A ver, buenas.
6: Profe, el curso de al lado, queremos analizar un peñón gris que está fuera de Buenos Aires.
7: Aquí estamos con un buen café para el frío.
4: Muy bien, muchas gracias, compadre. Saludos. Oye, varias personas preguntándome con respecto de mañana, a ver si llovía o no llovía. Vamos rápidamente a revisar. A ver, ¿irá a llover o no irá a llover? A ver, rápidamente. Ahí está, miren. Atención, porque el día de mañana, 4 de julio, día de la el 4 de julio, el día de la independencia de Estados Unidos, nada que ver. Creo que sí. Bueno, supuestamente, la carta sinóptica de acá de la Radio.7, que no la chunta mucho, la verdad. Pero les informamos que a eso de las 11 de la mañana va a empezar la lluvia, van a empezar ahí algunos chubascos. 11 de la mañana, con un 90% de probabilidades de lluvia. El grosor de la lluvia se va a registrar a eso de las 2 de la tarde, con 90% de probabilidades de lluvia. También lluvia moderada, eso es lo que nos indican de acá. Y la lluvia va a durar hasta, a ver, rapidito, hasta eso de las 3 de la mañana. Desde las 11 de la mañana del día de mañana hasta las 3 de la mañana del día domingo. Ahora, sabemos que esto es con mucha intermitencia, así que tranquilen John Wayne nomás, porque son el, mire, por ejemplo, a las 5 de la tarde van a ver solamente 4.6 milímetros de agua caída. A las 10 de la noche van a ver solamente 3 milímetros de agua caída, así que eso es muy poquito. Es una llovizna nomás, llovizna por encima nomás, parece la cuestión. Eso es en Valparaíso, Viña del Mar y alrededores. Ahora, ¿usted quiere saber qué pasa, por ejemplo, en el interior, en Villa Alemana y todo eso? Bueno, el día de mañana, atención, Villa Alemana, porque va a haber una temperatura máxima de 11 grados. Temperatura máxima de 11 grados, temperatura mínima solamente de 0 grados. Mañana 0 grados, entonces, para el interior. También van a haber 18 milímetros de agua caída. El día de mañana va a empezar a las 2 de la tarde, va a empezar un poquito más tarde la lluvia, pero concentrándose generalmente a las mismas horas. Así que ya saben, mañana va a llover, pero al mediodía va a empezar la lluvia, un poquito antes del mediodía, y se va a extender durante toda la tarde. Así que precaución, usted. Sabemos que eso hace el pavimento más resbaladizo, así que precaución a todas las personas que tienen que ir, por ejemplo, en el Camino Internacional, en Las Palmas, en La Pólvora, tienen que bajar por Santo Sosa mañana en la tarde, así que al salir con anterioridad, por favorcito, para no ahí ocasionar algún accidente. Eso es lo que le tenía que comentar, mis amigos, mis amigas. Seguimos motivando la tarde, el día viernes, acá en la Radio.7.

0: A ver, ¿qué les iba a comentar por acá? ¿Dónde estaba? Ya, atención, María, tengo acá a Rodrigo, me manda ahí. Hola, ahí está, según el tiempo XL. Muy bien, muchas gracias. A eso de las 3 de la tarde también va a llover acá. Esto me está mandando Rodrigo. ¿Qué Rodrigo? El que me mandó recién la fotito.
1: ¿Cómo está, señor Herrera?
0: ¿Qué?
1: Karina Gutiérrez, ¿cómo estás? ¿No?
0: Sí, Karina Gutiérrez llega a las 7, pues loco, infórmate bien. Infórmate bien, pues si llega dentro un ratito más. 6 de la tarde con 26 minutos, 6 con 26 minutos. Hoy hay muchos viendo el partido, pero ¿quién está acá con nosotros? A ver, vamos rapidito. ¿Quién sigue con nosotros acá escuchando la radio? Me lo dice, por favor, rápidamente. ¿Quién está acá con nosotros escuchando la radio? Acá Maxito, me tiene que decir. Acá Maxito, listo. Acá Maxito, y ya estaba listo. Rapidito, a ver.
2: Trabajando en Didi.
0: Trabajando en Didi, mira, compadre. Oiga, ¿cómo va? ¿Cómo están las calles?
1: Aquí estamos.
2: Acá, Maxito.
0: Buena, querido. ¿Cómo ven, Chilo José?
2: Aquí, choro.
0: Trabajando en Didi, mira.
2: Esperando que pierda Argentina.
1: Bueno, aquí estamos, Maxi Luis Berrío presente. Soy
0: Hola, Luis Berrío.
3: Trabajando en Uber, Placilla.
0: Mira, trabajando en Uber, oiga, mi querido. Yo siempre necesito Uber, por
3: Estoy escuchando, Maxito.
0: Muchas gracias, Sam. Bajando Santos Osa, escuchando la punto 7, me dice nuestra querida Fran. Muchas gracias, querida Fran. Usted, ¿quién más sigue escuchando la radio? Me lo dice nomás, ¿eh? Me lo informa. Oiga, y todavía los que no me siguen en Instagram, vayan a seguirme. Hay muchas personas que están acá conectadas que todavía no me siguen en Instagram. Así que vayan ahora mismo a seguirme. Maxi-en-vivo. Maxi-en-vivo, vayan a seguirme al Instagram. Todos, ¿ah? Todos. Maxi guión bajo en vivo.
4: Aquí está un Maxi manejando el colectivo.
0: Muy bien, saludos, compadre.
5: Hola, Maxito, yo, pues, la Ceci de Quilpue.
0: La Ceci de Quilpue, sí.
6: Están viendo el partido, Maxito. Estamos escuchando,
0: escuchando
6: al mejor.
0: Buena, compadre. ¿A quién? Mira cómo es,
7: Al que se le pasen los ojos, porfa, que tiene pura carepo, oye.

0: Oiga, cuando 28 minutos de partido, gol de Argentina, lo tengo que decir.
1: Te doy todito mi corazón.
0: Gol de Argentina, 1-0, le gana a Cabo Verde. Panchita, acá trabajando en colectivo Rodelillo, me dice. Muy bien, muchas gracias, querida. Saludos. A la vuelta vamos a ir con lo que están haciendo en este preciso momento, ¿no? Quizás lo podríamos hacer. Porque hay varios que están manejando, hay varios que están con las familias, hay otros que están viendo el partido, pero igual están escuchando la radio. Aquí Maxito, saludo, me dice nuestra querida Juana.
2: Cuando se estaba bañando, man.
0: Juana por la mañana.
2: Cuando se estaba bañando.
0: Vayan a seguirme al Instagram, ¿no? Todavía los que no me siguen. Maxi. Maxi-en vivo. Maxi-en vivo.

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No. Meta baile, ¿eh? bueno el baile. Colombia, no. 6 de la tarde con 49 minutos. ¿Qué está pasando en el mundial? Acaba de terminar el primer tiempo. Argentina 1, Cabo Verde 0. Gol de Lionel Messi. Otro más. ¿Cuántos goles lleva el machucado? ¡Ese loco! 1-0 entonces gana Argentina. El día de hoy también jugó Egipto, Australia, quienes están esperando ganador vencedor de este partido que se está llevando a cabo entre Argentina y Cabo Verde. Egipto ganó en penales, así que será el próximo rival de entre Argentina y Cabo Verde. ¿Qué pasa en la noche? Bueno, a las 21:30 horas hoy, 21:30 horas transmite Chilevisión también. Colombia versus Ghana, 21:30 horas. Para cerrar

Finí para estar Liz Taylor con los 16avos de final. A partir de mañana comienzan los octavos de final. A la 1 de la tarde, Canadá-Marruecos. Tremendo partido ese, ¿eh? 1 de la tarde, Canadá-Marruecos. 5 de la tarde, Paraguay-Francia. Vamos a estar acá completamente en vivo, porque les recuerdo que yo mañana voy a estar con ustedes. Mañana voy a estar desde las 3 hasta las 7 de la tarde. A las 5, justo a la mitad del programa, empieza Paraguay-Francia. Paraguay que viene a eliminar a Alemania, así que atentos con ese partido, ¿eh? El día domingo, 4 de la tarde, Brasil-Noruega. El día domingo, 20 horas, 8 de la noche, México-Inglaterra. El lunes, a las 3 de la tarde, Portugal-España. Partidazo ese. Lunes, 3 de la tarde. Y el mismo lunes, a las 20 horas, Estados Unidos-Bélgica. El ganador del partido de entre Argentina y Cabo Verde jugará versus Egipto el día martes a las 12 del mediodía. Martes 12 del mediodía. Y Suiza está esperando por el rival de entre Colombia. Partido del día de hoy a la noche. Colombia gana. Entonces va a jugar versus Suiza el día martes a las 4 de la tarde. Esos son los partidos de octavos de final, que van a comenzar mañana. Por ahora, Argentina le gana 1-0 a Cabo Verde, y a las 21:30 horas el otro sudamericano, Colombia, enfrenta a Ghana. Buenos partidos nos esperan entonces. Ahora empieza lo bueno en el Mundial, loquito, ¿ah? ¿Eh? Sí. Prepárate, porque ahora sí, loco.

0: Oye, Tenerife siempre va a ser mejor, cabrón. Tenemos el
1: Hola, hola, Marcito, aquí estamos tomando 11 porque hace mucho frío. Y después lo vamos a ir a acostar.
2: Muy bien, ¿eh? Oye, está fresco, fresco. Como locutor de radio. ¿Qué está pasando con... nunca había hecho tanto fresco como este fresco de tanto... ¿Qué está pasando realmente?

0: ser mejor que ahora.
1: Está bien ese compadre.
2: Un Maxito, cuídese sí, harto, por favor. Y no deshace tanto, Maxito.
1: No.
2: No sea porfiado. Cuídese, Maxito, que tenga un lindo fin de semana.
1: Muchas gracias.
2: Abracito. Y tú deseas tomar tu sol.
1: Gracias, mi querida. Ya nos empezamos a despedir, pues. Ya viene nuestra querida Karina Gutiérrez para estar con ustedes hasta las 9 de la noche, 21 horas, juntitos acá en la radio.7.
3: Chao, Maxito.
1: Muchas gracias. Mañana, atención, porque vamos a estar en vivo mañana a las 3 de la tarde. Mañana, 15 horas, vamos a estar acá en la radio.7 para ser entretenido. La tarde del día sábado, por supuesto. Mañana, 15 horas.
4: Podría estar en la cabina Gutiérrez, bajar aquí a Valparaíso mejor.
1: No. Se tapa bien acá. Le mando un saludo a mi colega, ¿eh? A mi querida colega, ¿sí? Pero es que ella tiene su familia, tiene todo allá, ¿sí? Ya nos vamos. Gracias por la buena onda, gracias por la sintonía. Nos reencontramos mañana 3 de la tarde acá en la radio.7 con la mejor energía, la mejor onda, el mejor fuá para todos nuestros queridos auditores. Que estén bien. Gracias. Chau.

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0: ¡Hija! Muy, pero muy buenas tardes, damas y caballeros. 7:06 p.m. ¿Cómo está toda la familia reunida en esta mesa de Teclu? ¿Cómo están? Andrés Herrera por acá saludando a nuestros amigos de la Quinta Región. Volvemos a encontrarnos, niños de Los Ángeles. Hola. Amigos de Temuco y Padre de las Casas y alrededores, ¿cómo están todo el mundo por allá? Valdivia, Osorno, Puerto Montt, Ancud y Castro, todos reunidos. Ahora ya. Comienzan a llegar los primeros saluditos a esta hora. Yo no los había saludado, ustedes me saludan y los saludamos todos juntos como hermanos. Yo te voy a acompañar hasta las 21 horas, 9 de la noche. Cuéntamelo todo, papá, cuéntamelo todo, mi hermano. Saludamos a los que siguen conectados, a los que ya van a punto de llegar a la casa, están en el taco. ¡Apúrate, hombre! A los que le encargaron alguna cosita para comer y se le olvidó. ¡Wow! Anda poquito vehículo acá en la ciudad de Temuco. ¿Cómo anda la cosa por esos lares por allá? Ahí me comentan, ¿vale? Aquí voy a estar recibiendo todos sus cariños. Aquí vamos a estar.
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0: Saludamos también a nuestros amigos de la Quinta Región, por allá en los diferentes cerros, lugares. ¿Está rica la noche o no está rica la noche? ¿Está helada o no está helada la noche? ¿Mucho viento? ¡Wow! Cuéntamelo todo, voy a estar aquí hasta las 21. Recuérdalo, con buena música. Sí, sí, sí. A la 1, a la 2 y a la 3, a la 3. Nos partimos con esto, muchachos, porque hoy es viernes. Esta noche con el guatón te podemos sorprender. Sí, podemos hacer algún recreo, alguna previa de viernes.

0: Dale, Omar, que estoy suelta como gavete.
1: Looney Tunes, checa.
2: Déjame decirte, Guatón, que nos vamos a ir de una. De las 7 a las 8 de una. Al tiro. Con todo si no pa' qué, Guatón. Con todo si no pa' qué. De una, de una, de una. Saludamos. Voy al tiro al WhatsApp.
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escuchado esto antes, Guatón. Si tú te vas. Estamos listos, estamos listos. Saludemos. Saludemos, saludemos.

0: Señor Herrera.
1: Luis.
0: ¿Cómo está ahí, coleguita, con usted? Compañía. ¿Quién?
2: Ya, hola, muy buenas tardes.
1: Hola, hola.
2: Andrés, directamente acá al Paraíso, Placilla. Informa a los auditores de la radio Punta 7 que van subiendo por Las Palmas. Hay un camión pasado la entrada para Forestal Alto.
1: Ya.
2: Está en pana. Hay una pista subiendo a esa altura. Pasadito la entrada hacia Forestal Alto. Así que para que tomen las precauciones correspondientes, ya que el taco es de proporciones. Ahí para que no vayan a tener un altercado, algún choque, alguna cosita. Así que un abracito. Yo soy un 7 por acá, pie grande.
1: ¡Vale, compadre! Muy bien, saludamos, Oli, me dice la Patricia por acá. Saludos a mis nietas Violeta, Valentina y Xiomara. Saludos a la Patricia. ¿Cómo están? Buenas tardes. Por aquí, Jorge Cortés, buenas tardes.
3: Buena, buena, Karen Loco, no te escuchas hace rato. ¿Qué onda? ¿Qué onda está ahora aquí, oye?
1: Aquí ando dando vueltas. Mañana, oye, el domingo nos volvemos a encontrar todos. Oye, espérame, déjame levantar un poquito el micrófono porque estoy a todo. Pero si esta cuestión, mira, guatón se agacha solo, esta lecera tiene vida. Voy a bajar yo un poquito, baja. Ya, ahí sí. Ya, por aquí, ¿quién me saluda por este lado? ¡Hola! ¡Buenas!
4: Hola, Andresito. Hola. ¿Cómo está, Andresito? Estamos escuchando la radio 37 con Claudito acá en Osorno.
1: ¡En Osorno!
4: ¡Acá en Osorno, Andresito!
1: ¿Cómo va Osorno? Don Jaime, tanto tiempo, qué gusto saludarle a esta hora. ¿Qué tal?
5: Sí, Karina, ¿cómo estás? Buenas tardes. No pensé que estaba tan afectada de la garganta. Tiene la voz parecida a uno de sus colegas, al Andrés. Pero no importa, que este gallo es buena tela, buena onda, simpático. Así que no importa que se parezca la voz a Andresito. Aquí no me están acompañando.
1: Ya, pero por último dime un hola a mí también. Saludos, Jaimito, a la locomoción, aguante por allá. Buenas tardes.
6: Hola, Andrés. Espero tengas un buen programa.
1: Vale, compadre.
6: Oye, anda medio perdido, bueno, que estuve en Santiago la semana pasada.
1: Ya.
6: La Karen, ¿qué le pasó? Está enferma.
1: ¿Está con licencia?
6: Estuve hasta ahora. La Karina antes estaba hasta las 9. ¿Qué pasó? ¿Está todo descambiado?
1: Oye, está todo cambiado. ¿Te imaginas que hasta el Nelson está trabajando aquí al aire? No, olvídate. Olvídate, está... Es una cosa muy loca. Hola, ¿qué sucede? ¿Qué tanto helicóptero, Andresito? Oye, yo no sé, yo venía para acá y decía, ¡ay, el 1, 3, 3! No sé, no me ha llegado información por acá. Hola.
7: Un saludito desde Temuco. Acá.
1: Ya.
7: En el súper a comprar algo rico para preparar hoy día.
1: Muy bien. Oye, quiero saludar y que me puedan enviar un audio de diferentes lugares. Las personas que esta noche tienen mambo, tienen brillo. ¿Ah? Esta noche tienen... ¿Ah? Ya, ¿quién tiene mambo esta noche? A ver, ¿de qué se trata? Hola, Andresito, me dice por acá que está frío, que hay un frío soviético. Hola,
7: Andresito.
1: Oli.
7: Cariños grandes desde Quilpue.
1: De Quilpue.
7: Soy un 7.
1: Linda, muchas gracias, Quilpue. María, ¿fuiste a Zumba o todavía no hay?
8: Hola, mano. Órale, güey. Aquí pasando la día viernes,
1: no
8: mano.
1: No,
8: ¿y por qué hoy es viernes?
1: Porque hoy es viernes.
8: Saludo.
1: Nos vamos a tomar unos tequilas con la María, güey. Pues claro, la neta, citroneta, nos tomamos unos tequilas y mañana estaremos ahí en la chamba con la mansa cruda, güey. Pero no importa, porque somos un 7. Hola.
8: Hola, Andresito. ¡Holi! Queremos escucharte. Aquí vamos con Robinson.
1: Con Robinson. ¿Cruzó?
9: Hola, Olvido. ¿Cómo estás? Oye, qué rico escucharte en este horario. Me voy a ir contigo. O sea, voy a ir a tomar la micro y me voy a ir contigo, escuchándote. Eso quiero decir, no pienses mal.
1: Cálmate, cálmate.
9: Eso, Andresito. Que tenga el lindo turno.
1: Sí, le da risa cuando se ríe ella. Obvio. Por aquí, hola. Hola, hola, hola. ¿Cómo están? Yo muy bien. ¿Y ustedes qué tal? Ya, retarla, Karina, porque le estoy copiando la canción. No te creo, no te creo.
8: ¿Cómo estás, Michan?
1: ¡Hola!
10: Saludos desde Osorno. Un abrazo muy, muy grande para ti. Que tengas un muy lindo turno. Chao, Michan.
1: Eso, mi sangrecita.
10: Oiga, ¿y cuál era el número de Temuco para enviarle a usted mensaje?
11: Más 56-452-59-2210.
1: Saludos a mi coleguita Luis Lago también. Paciencia, Rey, está encendiendo recién el celu. Saludito. Por aquí. Hola.
12: Coleguita, ahora me escribiendo un brasero para poner aquí arriba la micro.
1: Amigo, anda buscando brasero. Ya, acá yo tengo la parte que barría de un brasero. Trabaja conmigo aquí.
12: Me perdí 2 meses en la radio, no sé qué pasa con esos turnos. Oh. Ilústrame.
1: Ya, mira, te voy a contar lo siguiente. Lo que pasa es que Karen está de vacaciones y en otras ciudades también hay coleguitas con vacaciones, algunos con permiso de y con licencia. Entonces, hay que ir cubriendo turnos y por eso lo hemos movido de esa manera. Es más que nada por eso. Pero si tomamos todo igual, en la noche todos los gatos son negros, dijo. No es así la cuestión.
13: Hola, Andresito, aquí estamos en tu compañía. ¿Dónde? Vamos a acompañar hasta las 9 de la noche. ¿Ya? Espero hoy día estés menos vulnerable que ayer.
1: Ya, pero por
13: cómo. Salud, amigo, Andresito.
1: Pero a ustedes no se les puede contar nada, oye. ¿Qué tiene que...? Ahora, hasta allá en Valparaíso se sabe que... vulnerable. No jueguen con mis sentimientos, cabrón.
14: Vean, en fiscalización de íntimo con...
15: Oye, Andrés, el otro día te pegaron la media sapía que te comiste la torta.
1: ¿Dónde la viste, oye? ¿Sabes qué? Andan hablando pura falacia, ¿por qué cierran, loco? Para. Nunca más voy a recibir la torta. Ya el de cera ya. Oye, Iván, buenos días, buenas tardes, empató. Empataron. Oye, Leo, anda para allá. Oye, Bobo, anda para allá. El Bobo le hicieron un gol, lo descabo. Verde, buenos días, buenas tardes. Listo. Ya hemos... No, ya para. Nos vamos a ir de una hasta la noche. Ya voy. Luna de miel. Vulnerable, dice por acá que... Ya, cabrense. Si yo no he dicho nada, ustedes andan inventando...
13: Andresito, no les hagas caso porque ¿sí? Ellos son picados. Quizás sé que se han comido por ahí calladitos y no dicen nada.
1: Oye, quedé callado.

0: Oye, pues aquí llegó Nachito, güey. ¡Órale!
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0: lo que me parecía más extraño era que el San Lunga trabajara dos veces al día. No,
1: cambiaste tu caballo. Oye, dejen a los colegas tranquilos.

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1: Y no todo pasa con la pelota, cabros. Ayer el protagonista fue el clima. En varias ciudades de Estados Unidos, recordemos que se encuentra en modo verano, especialmente Filadelfia, las temperaturas rozaron los 38 grados, obligando a los hinchas a buscar sombrita, hidratarse constantemente, incluso utilizar estaciones de enfriamiento instaladas dentro del estadio. La FIFA y las autoridades sanitarias reforzaron los llamados a tomar precauciones porque el calor extremo no solo afecta a los jugadores, sino que también a las miles de personas que llegan horas antes a vivir la fiesta del Mundial. Con varios partidos importantes por delante, el clima podría convertirse en un rival más dentro de esta Copa del Mundo. Y en este Mundial no solo hay que ganarle al rival, también hay que ganarle al termómetro.
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0: ver, ahí va, otra vez. ¿Sí está? ¿Sí salió? ¿Ah? Ahí va, ahí va.
1: De Sono, fan de la punto 7.
2: Porque argentino, hueco.
1: De Sono. Pero cuando sigo el dial largo, escucho la punto 7. ¿Y tú? ¿Qué te pasa? ¿Que no te conectas conmigo?
3: Andresito, no les hagas caso porque ellos son picados. Quizás se quedan comidos por ahí calladitos y no dicen nada.
4: No, lo que me parecía más extraño era que el Sandunga trabajara dos veces en el día. No.
5: Hola, Andresito, yo de acá de la ciudad de Los Ángeles, amigo, reportando sintonía. Un saludo a todos los puntos 7, un saludo a todos los que me conocen. Y aquí vamos a estar escuchándolo, amigo.
6: Oye, qué buena, oye, de verdad que cuéntenme, los que solamente los que tienen algo esta noche, ¿tienen algún malón? ¿Tienen algún brillo?
7: Andresito, tenés toda la razón. En la noche son todas las gatos y las gatas negras. ¿Cómo es? De noche son todas las gatas negras.
6: De noche son todos los
7: gatos. Lo único malo que después le va yendo el carnet de identidad y tenían nombre de hombre.
1: ¿Y qué tanto? Vámonos juntos.
6: Ay, Dios mío, señor. Hola, Andresito, por acá. Esperando a mi tía que me mande el bote. Tía, mándele el bote. Para que cruce el río.
8: Hola, Andresito. Hola. ¿Cómo estás? Bien. Aquí rumbo a Temuquito, a Mambo y día, al cumpleaños de mi hermanita.
6: Eso.
8: Cumple 24 primaveras. Así que vamos a celebrar con todo hoy día.
6: Buenísimo, bacán, espectacular. Hola, ¿qué tal? Buenas tardes. Oye, qué bueno, todos los...
9: Hola, Andresito, buenas tardes, mucho gusto. Mi nombre es Blanqui, es la primera vez que lo escucho.
6: Gracias.
9: Que tenga un buen turno, aquí lo estaremos escuchando.
6: Linda, muchas gracias. ¿Qué es lo que hay para mañana? Empanaditas fritas de carne. ¿Y dónde estoy? Acá en Temuco. A 9 lucas la docena, 2 lucas el reparto. Arriba de 2 docenas no se cobra el reparto. Mira, y el empanado.
10: ¿De qué me perdí, amigo androide?
11: Ah, bueno, si usted habla de androide, es nuestro Haaland de la Araucanía. ¿Cómo está, Andresito? Aquí en tu gran compañía, amigo. ¿Qué pasó, amigo? ¿Se le están declarando ahí? No se enojan, Haaland de las Quimei. Ahí va a tener problema, perro.
6: Oye, pero...
11: Cuídate, amigo, yo soy un 7.
6: Oye, cabrense, me andan vinculando con todo el mundo. Con Quimei, con el... Por, el, por favor. No, y lo gracioso, guato, es que soy el último en enterarme. Y más encima andan vulnerable. ¿Nada que ver? Cabrense. De verdad, ya no es gracioso.
12: ¿Cómo estás, Andresito?
6: ¡Hola!
12: Ay, bueno, nadie te sacaste, vieja. De aquí directo al mambo, ¿y qué querés que te diga?
6: ¿Cómo adivinaste? De aquí me voy derecho.

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0: Aló, hola, buena, buena, buena, Mr. Andrés, ¿cómo estamos? ¿Cómo estamos? Acá de Los Ángeles. Aquí andamos poniéndole Wendy todavía a la chamba. Yo soy un 7.
1: Saludos para Los Ángeles, todavía los muchachos trabajando a esta hora de la tarde. Buenísimo. Les preguntaba yo si algunos iban a salir, algunos van a estar en la casita celebrando, algunos están de vacaciones, aprovechando que están los pequeños también. Ha sido una semana bastante agitada para algunos, movida, enferma. Oye, muchas personas con dificultades respiratorias. Acá nosotros con la Cari estamos más empastillados para el remedio, tecito, miel, jengibre. De todo hemos tomado para poder cuidarnos también y no enfermar al resto de los chiquillos. Vamos cambiando nuestros micrófonos y todo el cuento. Y andan bastante gente muy, muy enferma. Y cuando tú vas a las urgencias, se nota la cantidad de gente casi toda por temas respiratorios, mucha tos. Importante vacunarse entonces por eso, chiquillos. Así que a cuidarse, cuidado con los cambios de temperatura. Nosotros igual acá, por ejemplo, estamos calentitos acá dentro del estudio y se abre la mampara que da hacia la recepción y ese viento helado, ¡guau!, nos pilla a nosotros. Y aquí uno anda puro en chorizala. Andamos choreados. Hola, Carlita. Saludos para Julián Andrés, para Zayer igual. Saludos. Hola, está pegado.
2: Y me ha dicho si no estás tú.
1: Está pegado, guatón. Se pegó. Ahí está, ahora sí.
3: Hola, Andresito, ¿cómo estás? Acá reportándose de la comuna de Cusco.
1: Cusco City.
3: Cualquier día desconectado, Andresito. Tenemos 3 días sin luz, sin agua. Así que imagínate.
1: ¿Por qué?
3: Olíamos más o menos fuerte. Así que no hace como una hora que nos llegó la luz acá en el sector de la comuna de Cusco. Así que estamos enchufando todo, cargando todo y estamos viendo el parque.
1: ¿Cómo va el partido, oiga?
3: Argentina con Cabo Verde y tomándolo a un aperitivo. Así que eso puede ser, necesito que tengas una linda jornada.
1: Vale.
3: Un buen regreso a casa.
1: Gracias,
3: entonces,
1: amigo.
3: Siete, ¿y tú?
1: Cuídense. ¿Cómo va el
4: pescador? Hoy anda acá en Los Pablos, tapado de humo, llega todo el humo de la granza para acá.
5: Hola, querido Andresito.
1: Hola, Delia.
5: Qué gusto escucharte. Soy Delia de Rodelillo.
1: Saludos para Rodelillo.

Perfecto. Oye, aquí vamos a estar. Mira, lo voy a dejar con esto. Lo voy a dejar con esto, lo voy a dejar con esto. Yo la agarro bailando, ¿ah? Ya, hoy no se les puede decir ni una cuestión a ustedes, ¿no?